0: Villacreces como nuevo embajador de Ecuador en Estados Unidos. Los pobladores de Taisha denuncian las precarias condiciones en las que descansan los médicos que realizan su año rural en el centro de salud Tsunquintza. El presidente Daniel Noboa renovó por 30 días el estado de excepción en 10 provincias y varios cantones del país, incluido Azuay. El Ministerio de Salud investiga posibles intereses y direccionamientos relacionados con la entrega de medicamentos a pacientes del sistema público. El jefe del Pentágono, Pete Hegseth, afirma que Estados Unidos trabaja con Ecuador y Colombia en posibles operaciones terrestres contra organizaciones dedicadas al narcotráfico. El gobierno no se ha pronunciado sobre la presunta participación de la Agencia Central de Inteligencia en operaciones contra embarcaciones ecuatorianas. El presidente Daniel Noboa designó a Diego Bayardo Rosero Rosero como nuevo gobernador del Carchi. Los 18 procesados por el ataque y destrucción del cuartel de policía en Otavalo fueron llamados a juicio por los hechos ocurridos durante el paro nacional de 2025. Las Fuerzas Armadas ejecutaron operativos contra la minería ilegal en el sector Curinza, en Zamora Chinchipe. Más de 11.000 candidatos se han inscrito para las elecciones seccionales, cuyo plazo de inscripción vence este 17 de agosto. Los legisladores exigen explicaciones ante la supuesta responsabilidad de la Agencia Central de Inteligencia en ataques contra embarcaciones ecuatorianas. La locomotora número 14 regresó a Cuenca después de más de 2 décadas y fue recibida por antiguos trabajadores ferroviarios. El nuevo acceso sur de Cuenca será ejecutado después de concluir los distribuidores de tráfico previstos para la ciudad, informó el ministro de Infraestructura y Tecnología, Roberto Luque. El asambleísta Diego Matovele alerta sobre un presunto robo de medicamentos del sistema público para su posterior comercialización en farmacias privadas. La empresa municipal de aseo de Cuenca activó su protocolo contra el acoso tras una denuncia por presunto acoso sexual contra obreras de limpieza.
1: Y las entrevistas pactadas para hoy.
0: Esta noche entrevistamos a Carlos Cordero, consultor económico, sobre el tema. Estabilidad macro en la economía que no se compadece con el nivel de bienestar social.
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0: Equipos de rescate en Colombia trabajan a contrarreloj para hallar sobrevivientes atrapados tras el potente terremoto que deja por el momento cerca de 250 muertos en el oeste del país. Más de 3.700 personas fueron heridas y casi 10.000 casas destruidas. Decenas de personas protestan este miércoles en Caracas ante el hermetismo que rodea las negociaciones entre un sector de la oposición y el gobierno. Las conversaciones impulsadas por Estados Unidos para una transición democrática concluyen hoy su primera ronda. Islandia y España vivieron este miércoles una oscuridad total por un eclipse solar total. El primero en Europa Occidental en 27 años, millones de personas presenciaron cómo la alineación del Sol, la Luna y la Tierra oscureció brevemente partes del planeta. Estos son los titulares. Vamos ya al informativo.
1: Buenas noches. Bienvenidos a la segunda emisión informativa de Antena 1. Empezamos con una información que genera preocupación en el ámbito político y de seguridad. Un reportaje publicado por The Washington Post plantea que los ataques registrados a inicios de este año contra embarcaciones pesqueras ecuatorianas cerca de las Islas Galápagos habrían formado parte de una operación encubierta de la Agencia Central de Inteligencia de Estados Unidos. El medio aclara que el gobierno de Donald Trump no ha reconocido públicamente su participación en estas acciones. Hasta el momento, la Cancillería del Ecuador, el Ministerio de Defensa Nacional y la Embajada de Estados Unidos no se han pronunciado sobre la presunta participación de la CIA en operaciones contra embarcaciones de bandera ecuatoriana.
2: Legisladores expresan su preocupación por la supuesta respuesta.
3: El diario norteamericano The Washington Post publicó un reportaje en el que plantea la posibilidad de que la CIA sea quien estuvo detrás de los ataques contra varias embarcaciones ecuatorianas a principios de año. La investigación aclara que el gobierno de Trump no ha aceptado públicamente su participación en dichos ataques.
4: Fueron tres las embarcaciones ecuatorianas que naufragaron a principios de este año. Las tres habían partido del puerto de Manta, aunque en fechas distintas. La primera, la embarcación Fiorella, partió en enero con 10 personas a bordo. La investigación del Washington Post cita la versión de dos de esas personas que sobrevivieron porque en el momento del naufragio estaban en otra lancha atendiendo las líneas de pesca. La investigación asegura que en los días previos a la desaparición del Fiorella, la tripulación observó drones en el cielo y un avión sobrevolando la zona. El diario encontró una coincidencia importante. El despegue de un avión desde el Aeropuerto Internacional de Ilopango, en El Salvador, el mismo día en el que desapareció el Fiorella. Los datos de seguimiento del avión, identificado como Fénix 701, muestran que voló hacia la ubicación del Fiorella los días 17, 18 y 20 de enero. En el último de esos vuelos recorrió 750 millas hacia el Fiorella antes de desaparecer de los datos de seguimiento de vuelos y reapareció en los datos una hora antes de aterrizar en Ilopango a las 9:30 del 20 de enero. Aproximadamente dos horas y media después, alrededor del mediodía, el Fiorella transmitió su ubicación por última vez. Los testigos aseguran que solo vieron una columna de humo en el horizonte. Los ocho ocupantes del barco todavía no aparecen. Dos meses después, en marzo, una nueva desaparición. El barco Negra Francisca Duarte, que había partido del puerto de Manta y que poco después perdió comunicación. Aunque en esta ocasión los tripulantes sí alcanzaron a enviar algunos mensajes a sus familiares.
5: Que sí que andaban drones rondando ahí, o sea, rondando el barco.
4: Y nueve días después, otra desaparición, el Don Maca, que había partido el 26 de marzo. La tripulación de estas dos últimas embarcaciones sí apareció. Y cuando volvieron a Ecuador contaron esta historia.
6: Se acercaba un dron hacia nosotros. Cuando no demoró mucho, ese dron explotó en la caseta.
4: Los sobrevivientes aseguraron también que en cada ataque apareció un barco con bandera de El Salvador que los recogió y los llevó a territorio salvadoreño.
7: Lo pusieron la capucha. Y ahí lo van maltratando a uno, lo van llevando ahí.
4: El artículo del Washington Post también narra que el avión Fénix 701, equipado con tecnología de vigilancia, voló desde El Salvador en dirección a los barcos pesqueros durante los días de los ataques y también en los días previos. La investigación asegura que el Fénix 701 volaba con matrícula estadounidense, pero los documentos disponibles de la Administración Federal de Aviación no muestran ninguna aeronave registrada con esa matrícula. Y asegura que los detalles sobre el avión y el patrón de sus vuelos antes de los incidentes sugieren que podría estar vinculado al programa secreto de la CIA. El periódico explica que la CIA declinó hacer comentarios sobre este informe.
1: A propósito de esta información, legisladores expresaron su preocupación por la supuesta responsabilidad de la Agencia Central de Inteligencia en los ataques registrados en aguas ecuatorianas. Desde el oficialismo se advierte que, de confirmarse esta versión, el gobierno nacional necesariamente habría tenido conocimiento de estas operaciones y de lo ocurrido con las embarcaciones.
2: Legisladores expresan su preocupación por la supuesta responsabilidad que tendría la CIA en los ataques a embarcaciones en aguas ecuatorianas ocurridos a inicios de año. Desde el oficialismo se advierte que, de ser cierto, el gobierno nacional tuvo que tener pleno conocimiento.
8: El silencio del gobierno contrasta con la gravedad de una revelación que pone bajo la lupa lo ocurrido a inicios de año con varias embarcaciones pesqueras en aguas ecuatorianas. Televistazo consultó de la presunta participación de la CIA a la Cancillería, al Ministerio de Defensa y a la Embajada de los Estados Unidos sin obtener respuesta. Por el momento, las reacciones únicamente han llegado del legislativo. El oficialismo pide cautela, pero sostiene que una operación de esta naturaleza, ejecutada dentro del territorio nacional, necesariamente tuvo que ser conocida por el gobierno.
9: Pero, por supuesto, por soberanía nacional, conoce de todo lo que sucede dentro de nuestro territorio. Todos ellos se hace para precautelar la seguridad del país, se hace para precautelar la seguridad de las y los ecuatorianos frente a los altos índices de inseguridad.
10: Los medios de comunicación están facultados a, obviamente, informar. Ellos tendrán que sustentar lo que han presentado. Esa información deberá tener el suficiente sustento como para después iniciar cualquier proceso de investigación.
8: Desde otras bancadas expresan preocupación y advierten que, de confirmarse estos operativos, podrían haberse traspasado los límites de los acuerdos internacionales, con posibles excesos que comprometerían los derechos humanos y la soberanía del país.
11: Podría incurrir en un tema de conflicto diplomático e incluso de transgresión a los tratados internacionales que rigen.
8: Desde septiembre, los Estados Unidos ejecutan operaciones coordinadas con países aliados de la región, como Ecuador, contra el narcotráfico, lo que ha incluido ataques aéreos contra más de 60 embarcaciones supuestamente cargadas de droga, dejando más de 200 muertos. Según la información de The Washington Post, esta operación contra embarcaciones de bandera ecuatoriana habría realizado la CIA de manera independiente.
1: Mientras tanto, avanza el proceso electoral. Más de 11.000 candidatos han cumplido con su inscripción para las elecciones seccionales, cuyo plazo vence este 17 de agosto. El Consejo Nacional Electoral mantiene disponible la información oficial sobre el proceso, los cronogramas y los requisitos a través de sus canales institucionales.
12: Quedan 3 días para que las organizaciones políticas inscriban a sus candidatos y apenas 11.277 de 40.000 completaron el registro en todo el país. 5.901 son principales y 5.376 suplentes. 50 buscan las prefecturas y 475 las alcaldías.
13: Las provincias que registran el mayor número de candidatos son Azuay con 896, El Oro que tiene 828 candidatos y la provincia de Manabí con 808 candidatos.
12: En Pichincha, apenas 44 candidatos de 465 completaron el registro. 5 de ellos buscan la alcaldía de Quito y son Pavel Muñoz por Unidad Popular, el Partido Socialista y el Movimiento Todos, Wilson Merino por Imparables, Carla Larrea por Creo, Jorge Yunda por Avanza y Linda Romero del Partido Social Cristiano. Mientras que en la contienda para la prefectura están oficialmente inscritos Juan Zapata de Imparables, Gema Ormaza del Partido Social Cristiano y Michelle Calvache de Creo.
14: Tenemos 20 para alcaldías en los diferentes cantones, en el cantón Rumiñahui 2, en Mejía 3, en Pedro Moncayo 3, en Pedro Vicente Maldonado 3, en Puerto Quito 2 y en San Miguel de los Bancos 2. Y entre concejales urbanos rurales tenemos 11 y vocales a las juntas parroquiales 10.
12: El panorama electoral además se acomoda en la provincia de Manabí. Este viernes se conoció que la ex candidata presidencial Luisa González buscará la prefectura auspiciada por Pachacutic. Así, las autoridades hacen un llamado a las organizaciones políticas a cumplir con este proceso de forma urgente.
13: Recordar que tenemos las mesas de asistencia técnica instaladas y habilitadas, más de 100 a nivel nacional en las delegaciones provinciales electorales. Pueden acercarse si tienen dudas.
12: Hasta la fecha, según el CNE, 35 candidaturas fueron objetadas y están en análisis de las juntas electorales. Lucía Clavijo, Teleamazonas.
1: Nos vamos a una breve pausa y enseguida retornamos. 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
1: Pasamos a una noticia que revive parte de la historia ferroviaria de Cuenca. La locomotora número 14 regresó a la ciudad después de más de dos décadas. La máquina fue protagonista de la inauguración de la red ferroviaria Austral en 1965, en la antigua estación de Gapal, donde actualmente se encuentra el Parque del Ferrocarril. Su retorno estuvo marcado por la nostalgia de antiguos trabajadores ferroviarios, quienes recordaron las historias y anécdotas de la época en que el tren conectaba a Cuenca con el resto del país.
19: Finalmente se concretó el retorno de la locomotora número 14 a Cuenca, que ahora está en el Parque del Ferrocarril. El ministro Roberto Luque hizo la entrega oficial.
20: Es una deuda que teníamos de poder tener la locomotora aquí donde merece estar, y sabemos lo que representa para Cuenca y estoy muy feliz de poderla haber entregado y evidentemente trabajar por Cuenca como lo venimos haciendo por todo este tiempo.
19: La locomotora a vapor fue construida en el año de 1901 y estuvo activa por varias décadas.
21: Incluso todavía hay algunos testimonios de quienes trabajaron con ella.
22: Usted fue el primer telegrafista, me comentaba.
23: Así es, cuando se inauguró el ferrocarril a Azogues Cuenca, yo era el telegrafista de la terminal en Azogues. Por ende pasamos todos, tanto el jefe de estación, Leonardo Romero Paredes, fue el primer jefe de terminales, y yo era el segundo jefe y telegrafista cuando vinimos
22: aquí. ¿Qué le transmite ver la locomotora 14 acá?
23: Bueno, es una emoción que nos ha dado a todos los que somos parte del ferrocarril. Yo fui criado prácticamente en las terminales ferroviarias de,
0: de Dubucay, de Cibambe, de Huigra, Riobamba. Entonces es muy importante que se haya conseguido que esta locomotora venga acá, porque si bien no trabajó en el tramo Cibambe-Cuenca, trabajó a Azogues-Cuenca. Esa fue la función, porque estas máquinas son pequeñas y no pueden subir la montaña.
3: Ahora se pide que se planteen proyectos para que de forma turística se pueda reactivar algún tramo del ferrocarril. ¿Usted cómo le ve eso?
0: Importante, muy importante, porque ejemplo un tramo que sería bueno de aquí a Azogues, por ejemplo.
5: Mi trabajo era guardián aquí. Había tres viajes que hacía. Y yo he visto los señores empleados que iban a cobrar, no podían pasar porque había mucha gente. De orgullo. Aquí en la estación era un parque grande de turismo. No podían parquearse ni un taxi ni nada porque había mucho carro. Y para nosotros era un gusto. Había ventas de todo, de ver a la gente, de dónde venían, del centro, del campo, de todo. Gente, tal vez primera vez vinieron a conocer el tren. Qué orgullo para nosotros. Y quedó el orgullo para sus niños, personas viejas que fueron conociendo. Y ahora quisieras que vengan y vean cómo está el tren.
18: Soy Julio Basayo Paredes, maquinista vapor y diésel. Me jubilé en el año 99. Hubo en cambio un mal presidente, un moreno, que eliminó los ferrocarriles, la vía aérea, FAE, le eliminó los correos y todo eso.
19: Para el noticiario de Antena 1, reportó Jorge Isaac Peña.
1: En materia vial, el ministro de Infraestructura y Tecnología, Roberto Luque, informó que el proyecto del nuevo acceso sur de Cuenca será ejecutado una vez que concluyan los distribuidores de tráfico previstos para la ciudad. El funcionario cumplió una agenda de trabajo en Cuenca y también abordó la situación de la infraestructura vial de la provincia del Azuay.
19: El ministro de Infraestructura y Transporte, Roberto Luque, cumplió agenda en Cuenca y se refirió a la situación vial.
20: Importantísimo, está hoy recibiendo sus ofertas hasta las 5 de la tarde del paso elevado de Gapal. Ya hablamos con la CAF también para que nos agilite un proceso que estaba lento del lado de ellos para poder permitir la licitación de 12 de octubre, que nos tenía parados por algún tiempo porque querían que esté listo todo el tema de las expropiaciones, pero eso ya se va a adelantar y se va a empezar a licitar, así como se arrancó también el paso elevado de Munay, como se va a arrancar el paso elevado de Gapal. Nosotros esperamos ya poder estar adjudicando tan pronto como en la siguiente semana el paso elevado de Gapal. Tenemos la cuenca Girón Pasaje, que como ustedes saben, tenemos que trabajar en esa vía. Tenemos la cuenca Mollituro-Lempalme, que la recorrimos la semana pasada, que está con buen avances, pero que pedimos aumentar un frente de trabajo más. Hoy el trabajo es engorroso porque hay que hacer una limpieza de alcantarillas, de infraestructura hidráulica, que es un trabajo preliminar que no se ve, y un desmontaje de pintura para poner las nuevas pinturas, pero es un trabajo que se tiene que ejecutar y en eso estamos trabajando para...
24: La Girón Pasaje es un problema sin solución, ministro.
20: La cuenca Girón Pasaje no tiene solución, tiene solución, pero cuando uno agarra un problema que, como lo dije en la intervención, también está en negativo, resulta que no hay ningún documento, de que todos los documentos están para ampliar una vía a cuatro carriles con costos que son exorbitantes y no solucionan los problemas hidrogeológicos que hoy sabemos que tiene la vía, aparte del problema de las canteras que suben con cierto material y dañan toda la vía, que han dañado todo el carril oriental, sería. Entonces todo eso tenemos que trabajarlo para poder hacer.
24: La mesa está a punto de irse.
20: Por eso tenemos todos esos puntos identificados para ya poder licitar la obra a final de este año.
25: ¿El nuevo acceso sur, ministro, hay algún avance?
20: Sí, el nuevo acceso sur, lo que pasa es que el nuevo acceso sur tenía un presupuesto hecho por una consultoría que se contrató hace algunos años, que costó 3 millones de dólares y resultó en un proyecto que costaba 214 millones de dólares, que se iba en contra de lo que el sentido común llama, ¿no? En 14 kilómetros, tener 5 puentes, 8 intercambiadores y no buscar una alternativa que aligere al mismo tiempo y que pueda resolver los problemas había sido, desde mi punto de vista, un error. Hoy hemos corregido ese error, el presupuesto va a estar cerca de los 35-45 millones de dólares. Tenemos un trazado alternativo que se está haciendo para poder realmente tener un producto que se pueda ejecutar y no en papeles un proyecto que nunca se va a ejecutar.
25: ¿Hay fecha para subir al portal de compras públicas? ¿Ya se tiene el proceso de...?
20: No, el proceso lo estamos preparando justamente para sacar a inicios del próximo año. En orden de prelación, los proyectos serían primero Gapal, luego 12 de octubre, luego Girón Pasaje y luego el acceso.
19: Para el noticiario de Antena 1, reportó Jorge Isaac Peña.
1: Nos vamos a una breve pausa y enseguida retornamos.
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1: Y al regresar del corte, la presidenta de la Comisión de Régimen Económico de la Asamblea Nacional, Natalie Farinango, informó que en septiembre estará listo el informe sobre la fiscalización de hechos relacionados con informes de la Contraloría General del Estado que involucren a gobiernos seccionales. Conoceremos los detalles de esta investigación.

0: son los informes con indicios de responsabilidad penal, que justamente emite la Contraloría General del Estado. Hemos recibido a Contraloría, hemos recibido a Fiscalía, recibimos autoridades de los gobiernos autónomos interesados como los concejales, que quienes son el órgano de fiscalización de los gobiernos municipales. Esperamos tener este informe con más comparecencias, pero ya finalizado en el mes de septiembre, justamente recibiendo estas comparecencias que son importantes para que sea el informe.
1: ¿Qué peso puede tener al final ese informe?
0: Bueno, el informe será remitido justamente a Contraloría, será remitido a Fiscalía, se plantearían también reformas que se están tramitando en la Comisión de Gobiernos Autónomos Descentralizados para fortalecer este papel de fiscalización que tienen los consejos municipales, consejos provinciales dentro de los gobiernos autónomos descentralizados. Porque inicia, como es de conocimiento público, el alto índice de informes con indicios de responsabilidad penal genera perjuicios al Estado. Entonces uno se pregunta, ¿por qué los órganos de fiscalización correspondientes a los otros niveles de gobiernos locales no están haciendo un papel de fiscalización? Hoy vemos que hacen un papel de fiscalización que muchas veces se ven limitados y que por eso existen estos informes con altos índices de responsabilidad.
1: Pero existen vacíos legales, ¿cómo superarlos?
0: Hay que superarlos con vacíos legales, también haciendo el seguimiento a las autoridades locales que tienen que cumplir con sus competencias de manera responsable, porque si cumplieran con sus competencias, cuidaran o precauteraran los recursos públicos, invirtieran en lo que realmente deben invertir, no existieran informes con indicios de responsabilidad penal. Ahora, como no lo hacen así, habrá que solventarlo también mediante legislación y enviar, por supuesto, también a los organismos competentes para que en el ámbito de sus competencias emitan las sanciones correspondientes.
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0: Porque si cumplieran con sus competencias, cuidaran o precauteraran los recursos públicos, invirtieran en lo que realmente deben invertir, no existieran informes con indicios de responsabilidad penal. Ahora, como no lo hacen así, habrá que solventarlo también mediante legislación y enviar, por supuesto, también a los organismos competentes para que en el ámbito de sus competencias emitan las sanciones correspondientes.
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3: Sur, como el Azuay, y un encarecimiento del costo de vida que viene de la mano de precariedad laboral persistente y una brecha creciente entre crecimiento económico y bienestar social. Importante realizar un análisis con usted, economista Cordero, sobre esta situación. Bienvenido.
4: Gracias por la entrevista. Bueno, efectivamente hay una, lo que he conversado en la mañana es correcto, hay una aparente estabilidad macroeconómica, no aparente, sino una efectiva estabilidad macroeconómica en el Ecuador. Este momento estamos con cuentas fiscales más o menos positivas. Hoy puedo asegurar, hoy coincidencialmente, más bien dicho, hay una publicación en uno de los periódicos nacionales en que una de las calificadoras de riesgo internacionales mejora la calificación de riesgo del Ecuador porque consideran que existe confianza en el manejo fiscal.
3: ¿Cuál es el último dato que se ha publicado?
4: Bueno, a nivel, no es tanto esa de calificadoras de riesgo, que pasa de B menos a B pura, digamos así, lo cual significa que a nivel de riesgo en el mediano plazo el Ecuador adquiere una condición de estabilidad, no de deterioro, por justamente las cifras fiscales. Y ahí puntualizan de que, por ejemplo, esa calificación que podría haber sido más alta todavía no mejora porque el Ecuador se mantiene en riesgos que están atados básicamente de la mano de lo que pueda ocurrir con el fenómeno del Niño. Pero bueno, eso es cómo nos ven afuera, y efectivamente cómo nos ven afuera, que significa que nos ven de una manera más positiva que hace algunos años o hace algunos meses. Pero internamente esa mejora en las cifras fiscales todavía no se traduce en general, digamos así, en una mejora sustancial, sobre todo en las condiciones de vida de la población, que pasan por mejorar sobre todo los niveles de empleo, por reducir la informalidad que va de la mano de esta falta de empleo formal, y sobre todo por lo que señaló al comienzo usted, de que tiene que ver con la mejora en la calidad de los servicios públicos.
3: ¿Qué quiere decir esto de la liquidez que señalaba el economista Javier se encuentra alta, muy alta en Ecuador, cuando los ciudadanos, la mayoría de ellos, no tienen dinero en el bolsillo y más bien, mes a mes, de acuerdo a otras estadísticas que se han publicado recientemente, van acumulando deuda en su economía familiar.
4: Bueno, en general, la liquidez significa eso, que existe recursos suficientes al interior de la economía ecuatoriana para mover la actividad económica. Un reflejo de esa liquidez de la economía ecuatoriana está justamente en la reserva internacional, que como sabemos, se alimenta, por ejemplo, con los depósitos que los bancos, las entidades financieras tienen allí. En el mes de junio, la Reserva Internacional del Ecuador alcanza una cifra récord de 15 mil millones de dólares. Los depósitos en todas las instituciones financieras también están en cifras históricamente altas y poco a poco esa liquidez se va traduciendo en crédito en función de las necesidades de la población. Hay una liquidez, indudablemente se nota que existe una capacidad económica en el Ecuador. Las últimas cifras, por ejemplo, del movimiento turístico interno a nivel nacional muestran que de dónde saldrá no sabemos, pero que existe una actividad económica interna. Obviamente, habrá algunos sectores o habrá algunos lugares o algunas personas que tienen carencia justamente porque no hay la recuperación económica total que se traduzca, insisto, en mejores niveles de empleo.
3: ¿Cómo se explica esa distancia entre la liquidez y la falta de empleo de las mayorías? Pues el subempleo es lo que predomina en el país, la decadencia de los servicios de salud, servicios educativos, la escasez, la poquísima obra pública que se realiza.
4: El tema del empleo básicamente tiene que sustentarse en la inversión privada. La inversión pública puede ayudar a crecer, puede ayudar a sostener el empleo temporalmente, pero el crecimiento permanente del empleo, el crecimiento permanente de la economía, tiene que estar sustentado fundamentalmente en la inversión privada. Y hemos hablado varias veces, por diversos motivos, entre ellos la seguridad jurídica, la seguridad política y la seguridad general del país, han desalentado, están desalentando todavía la inversión privada. Y ahí entonces que la tarea urgente de este gobierno, y del gobierno en general, y asimismo hemos señalado algunas ocasiones, es establecer claramente una ruta de crecimiento económico o una ruta de desarrollo económico para que oriente hacia dónde debe canalizarse esa inversión privada. Si el Ecuador va ganando poco a poco confianza tanto en los mercados internacionales o va recuperando la confianza en el mercado interno, nos falta, creo yo, una línea clara de orientación hacia dónde debe canalizarse esa inversión privada. Hace pocos días se lanzó lo que se llamó la Agenda de Crecimiento 2040, auspiciada fundamentalmente por el BID, pero ahí no se señala claramente cuál debe ser la orientación o cuáles deben ser los proyectos que se impulsen con la ayuda del BID y desde el gobierno para sostener ese crecimiento de la economía.
3: Vuelvo a la entrevista del economista Caviedes. Él habla de una restricción fiscal que no es de ahora ni exclusiva del actual gobierno, que se inició en el año 2019 y que ha venido poco a poco comprometiendo la calidad de servicios esenciales como salud, educación, inversión pública. La pregunta que debemos hacernos en estos momentos es si es que es sostenible este nivel de ajuste.
4: Bueno, revisando las cifras de hasta junio, efectivamente tenemos un manejo fiscal más o menos holgado, digamos así, con superávit en lo que se llama a nivel primario, o sea, el que no incluye el pago de obligaciones de la deuda, un superávit más o menos holgado. Pero este superávit no se debe necesariamente o no es ocasionado exclusivamente o necesariamente, yo diría incluso fundamentalmente, por restricciones al gasto, sino más bien porque ha habido una importante recuperación en los ingresos, sobre todo en los ingresos tributarios. Básicamente los ingresos al mes de junio crece con relación a junio del año pasado en alrededor del 13%, y el gasto sube alrededor del 6%. Entonces, si bien hay un

0: cura no necesariamente es por una restricción del gasto, y peor aún, por una restricción del gasto corriente. Allí más bien, si es que hay, por ejemplo, deficiencias en la prestación de servicios o en educación o en salud, más que deberse, creo yo, a un tema de manejo fiscal con esa intención, con la intención de reducir esos servicios para tener un superávit, se debería más bien a una mala ejecución. Porque los recursos existen, los recursos han venido entrando, insisto, más allá de lo que se esperaba presupuestariamente, y vale la pena aquí señalar, revisando exactamente por qué han subido los ingresos, por ejemplo, tributarios, los ingresos, el impuesto a la renta sube fundamentalmente por la contribución que hacen las empresas mineras que están generalmente en el oriente desarrollando su actividad. Entre paréntesis, hace pocos días también circuló la noticia de que el Azuay quedó relegado al cuarto puesto como la provincia que más tributa en el país, y el tercer puesto está ocupado justamente por la provincia de Zamora Chinchipe, como reflejo de la contribución tributaria que están haciendo las empresas mineras que están allí. Entonces, más que deberse, creo yo, en el tema sobre todo de servicios públicos, a una política consciente de reducir el servicio público para mejorar las cuentas fiscales, creo yo que ahí hay una mala ejecución. Lo que sí, indudablemente, el presupuesto todavía no le da al Estado ecuatoriano como para realizar inversión pública en el sentido, en las magnitudes que se esperaría, porque allí sí los recursos ya no son suficientes. Los recursos sí son suficientes, creo yo, para mantener un adecuado funcionamiento a nivel del gasto corriente, del funcionamiento de las instituciones del Estado, insisto, por esta importante recuperación de los tributos, pero en inversión pública todavía no existen los recursos suficientes.
1: Sobre esta situación de una posición cuarta de la Azuay en tributación al fisco, cabe indicar que Azuay, conjuntamente con otras dos provincias australes, produce la mayor parte de la energía del país, pero esto no se refleja, lamentablemente, en la contribución que hace al PIB ecuatoriano y en el consecuente pago de empleos. Usted me corregirá si es que esta es una visión errada o una interpretación errada. Pero continuando en el diálogo, ¿cómo explica usted la paradoja entre una solvencia externa inédita y este deterioro simultáneo en la operación del sistema social?
0: Ahí lo que le digo, parece, a mi criterio, existen la razón fundamental es que habría que mejorar la gestión pública. Uh-huh. Esa gestión pública, ese manejo adecuado de los servicios públicos, creo yo que es lo que está faltando fundamentalmente.
1: Usted señalaba la mala ejecución presupuestaria, pero hay observatorios en el país, como este observatorio de la dolarización, que señala que esta mala ejecución presupuestaria en el área de salud es discrecional, intencionada.
0: No me atrevería yo a decir o asegurar eso en el sentido de que no conozco efectivamente la publicación que ha hecho este observatorio de la dolarización, pero creo que es difícil decir que haya una intencionalidad de perjudicar a la salud solamente por sacar cifras azules, digamos así, del presupuesto fiscal. Yo en general creo que existe una mala gestión del presupuesto público, porque los recursos están ahí, no es que porque no se gaste en salud tenemos un superávit fiscal. El superávit fiscal, insisto, existe porque más bien existe una mejora sustancial en los ingresos, y por lo tanto no existiría motivos por los cuales se tenga que gastar, que costar los gastos en el sector social para tener superávit. Insisto, no me atrevería yo a decir que hay un manejo discrecional, o peor aún, una intencionalidad de perjudicar al sector para mejorar las cuentas fiscales.
1: El déficit fiscal ha sido materia de preocupación en el aspecto macroeconómico de Ecuador por muchos años. El déficit fiscal ha pasado ahora de 4.500 millones, tomando como referencia el año 2018, a menos de 1.000 millones en este 2026. Le preguntaría si esto es algo virtuoso por parte del gobierno o se lo logra a costa de estos recortes excesivos.
0: Si miramos la ejecución presupuestaria en el mes de junio, el déficit A junio no hay un déficit, hay un superávit, incluso no estamos hablando de un déficit de mil. Seguramente el economista Cabildo se refiere a que la proyección a fin de año, el Ecuador cerrará con un déficit de mil millones.
1: Entiendo que esa era la intención.
0: Claro, de aquí hasta a fin de año, porque a junio tenemos un superávit. Insisto, ese superávit puede ser resultado de esta mala ejecución presupuestaria, que no está adecuadamente realizada. Puede ser reflejo de que a lo mejor, y eso pasa en la ejecución del presupuesto, hay algunos gastos, hay algunos trabajos, hay algunas inversiones que están previstas de hacer a lo largo del año y que al final se harán durante el segundo semestre. Pero el mérito allí está, insisto, es en haber mejorado la recaudación. ¿Es mérito del gobierno o no? Lo cierto es que ha mejorado la recaudación tributaria por estos proyectos. A nivel de gasto, y revisando, por ejemplo, a nivel de gasto corriente, a nivel de sueldos, prácticamente el nivel de gasto general, de gasto corriente a nivel de sueldos, se mantiene similar al del año pasado. No hay una reducción en el gasto corriente significativo, no hay una reducción en la masa salarial o en el costo de la masa salarial, como para decir el presupuesto o el superávit es porque hay reducción de...
1: Aunque hay ingentes cifras en la ejecución presupuestaria que dan cuenta de altas indemnizaciones para reducir el tamaño del Estado.
0: De lo que yo he revisado, no encuentro todavía esas cifras de indemnización. No creo que, tampoco nos hemos enterado, al menos por las noticias, de que ha habido despidos en el sector público o compra de renuncias en el sector público.
1: Bueno, la reducción de los ministerios no incidió en esto, las dos reducciones que se han hecho.
0: No es una reducción significativa la reestructuración de los ministerios y la reestructuración de la administración pública en cuanto se refiere a que hay una política clara de reducción masiva del recurso humano en el sector público. Insisto, las cifras al menos en el pago de sueldos al mes de junio son ligeramente inferiores a los pagos de sueldos de junio del 2025, o sea, no creo yo que esas cifras muestren que existe una política de compra de renuncias o de reducción drástica del tamaño del sector público.
1: ¿Cómo interpreta, por otra parte, el fenómeno de hogares pobres mes a mes más endeudados?
0: A ver, eso sí es un reflejo indudablemente de la situación de falta de empleo que existe en el país, lo que señalábamos al comienzo. O sea, la economía no está creciendo lo suficiente como para absorber una mayor cantidad de empleo. Entonces, se sigue manteniendo el subempleo, se sigue manteniendo esa informalidad, los niveles de pobreza siguen siendo más o menos los mismos, y eso se refleja en situaciones de varios hogares ecuatorianos que tienen indudablemente problemas para poder salir a fin de mes.
1: Con las calificaciones internacionales que logra Ecuador, que usted ha señalado, han mejorado por parte de uno de los bancos internacionales el día de hoy, con ese bajo nivel de riesgo país. ¿Por qué, a pesar de todo esto, a pesar de esas cifras de estabilidad macroeconómica, la inversión extranjera, la inversión privada, sigue siendo insuficiente?
0: Esa es la gran pregunta que tenemos, a pesar de que existe liquidez y todo, porque en eso no se traduce en inversión que sostenga un crecimiento más amplio de la economía. Insisto, para mí esa es la tarea fundamental, la tarea pendiente que tiene este gobierno y que tiene el Estado ecuatoriano en general, de ponerse a trabajar en serio, en establecer cuál debe ser la ruta de crecimiento del Ecuador, y a su vez establecer las condiciones para que la inversión venga con seguridad acá. Mientras no exista, primero, un norte claro, una dirección clara, una orientación clara de dónde invertir con seguridad, esa inversión, por más que tengamos buenas calificaciones, no va a llegar y no se va a materializar en el caso ecuatoriano. Para mí, fundamentalmente, esa es la tarea, que es una tarea del gobierno, sí, pero que es una tarea del Estado ecuatoriano en general, que involucra a todos los actores sociales y económicos del país.
1: El potencial de crecimiento del país, de solidificación de la economía, según el economista Caviedes, se basa en la minería, el petróleo, la generación eléctrica, el extractivismo en las dos primeras ramas. ¿No es momento de que Ecuador realice un esfuerzo mayúsculo e intente hacer un cambio en la matriz productiva, en una planificación estratégica del país?
0: Exactamente, eso un poco es a lo que me estaba refiriendo, en el sentido de tener clara la orientación, la dirección o esta matriz productiva que tiene el país, para saber en dónde deben invertirse los recursos que están en definitiva existentes tanto en el país y que por la confianza podrían venir del extranjero, ¿no es cierto? No quedarse únicamente en el tema de la minería, que sabemos que si bien puede tener aportes importantes temporalmente, como lo está teniendo este rato, por ejemplo, en el presupuesto, puede tener otros problemas, otras situaciones de carácter social, ambiental, que no son beneficiosos para el país. Entonces, esa situación, esa definición de esa matriz productiva, llamémosle así, o de esa agenda de crecimiento, con claros objetivos, con clara definición de proyectos, de sectores en los cuales invertir, es, creo yo, lo que está faltando en este momento.
1: Parte de esa liquidez que se tiene en el país proviene de las remesas de los migrantes. Me parece que la cifra bordea los 8,000 millones de dólares anuales, pero se encuentra en riesgo. ¿Qué es lo que puede pasar si es que se aprieta más la tuerca en los Estados Unidos a los emigrantes irregulares en ese país?
0: A ver, más que a las reservas, la remesa de los migrantes vienen al país y alimentan lo que a nivel macroeconómico se llama el consumo interno. Todos conocemos que las remesas que llegan acá no se destinan a inversión, hoy marginalmente se destinan a inversión o a la construcción, pero fundamentalmente alimentan lo que es el consumo, el mercado interno para el consumo, o el consumo en el mercado interno, que en muchos casos es alimentado por la importación. Entonces, el consumo interno a nivel general es uno de los factores, si no el primero, que están impulsando el crecimiento de la producción en el país. Una reducción de estas remesas, más que comprometer las reservas, estaría comprometiendo el consumo interno, estaría abonando a que el crecimiento interno del Ecuador no sea lo suficientemente alto. Entonces, en eso creo yo que tenemos que estar claros. Las remesas ayudan a mover el consumo interno, el mercado interno, porque allí se gastan esos recursos.
1: ¿Hasta qué punto puede la estabilidad macroeconómica compensar la debilidad estructural del mercado laboral, esa informalidad del orden del 60%, y cambiar la figura, mejorando aquella del empleo pleno?
0: Las cifras por sí solas de la estabilidad macroeconómica son totalmente insuficientes para mejorar o para recuperar, para disminuir la informalidad que existe en el mercado laboral ecuatoriano, o para mejorar la formalidad y la generación de empleo en el mercado ecuatoriano. Las cifras macroeconómicas, un poco lo que nos están mostrando, es que se están creando condiciones para mejorar la inversión, pero seguramente existen otros factores que están frenando esa inversión. Entre ellos, indudablemente, también el tema de la seguridad interna, que pasa factura permanentemente a los inversionistas ecuatorianos.
1: Los bonos que han sido emitidos y negociados por el Estado, ¿qué papel han jugado en la situación económica actual?
0: Los bonos, a ver, hay dos elementos para considerar en cuenta. Los últimos bonos emitidos fueron fundamentalmente hechos no tanto para financiar el presupuesto, sino más bien para renegociar, si cabe el término, para reperfilar, como llaman los técnicos, la deuda externa. Frente a bonos que tenían un vencimiento tanto en el 26 como en el 27, lo que se hizo fue emitir nuevos bonos para canjear con los bonos anteriores. Y estos nuevos bonos se desplazaron para pagos en años subsiguientes. Entonces, la emisión de los bonos en el último tramo de emisión, los últimos bonos emitidos, más bien fueron con el propósito de renegociar, reperfilar, cambiar las condiciones de la deuda para dar un poco más de holgura al presupuesto fiscal. si las cosas van como están hasta este momento, el Ecuador, supongamos que termina con 1,000 millones de déficit a fines de año, eso significaría que el Ecuador tendría que endeudarse en 1,000 millones más este año. Pero si terminamos con déficit menor o si terminamos con superávit, no habría necesidad de nueva deuda para este año.
1: ¿Qué opinión tiene usted sobre la deuda externa, sobre la deuda pública y esa adicción que parece no tiene cura de tener que conseguir cada vez más fondos incrementando la deuda externa?
0: Bueno, la deuda externa en este momento, de las cifras que estaba revisando hace unos días, está en los niveles bastante elevados todavía, está bordeando los 80, 85 mil millones, de los cuales alrededor de 25, 30 son deuda interna y el resto es deuda externa. Ha habido un crecimiento indudablemente permanente durante todos los años que va atado del nivel de déficit público que tenemos en el país. Entonces, el año pasado terminamos con déficit de 4,000 millones, eso quiere decir que ese déficit se financió fundamentalmente con nueva deuda interna o externa. Entonces, por eso es que el objetivo de reducir la brecha fiscal es fundamental para reducir las necesidades de endeudamiento. Insisto, si este año se logra reducir el déficit fiscal, llegar a niveles de 1,000, esa necesidad de deuda habrá disminuido de 4,000 del año pasado a 1,000 en este año. Y si se sigue por esa ruta, entonces sí se va viendo un horizonte de que se va a frenar la necesidad permanente de contraer deuda pública para financiar el gasto fiscal.
1: Nos quedamos con la idea de que la política económica actual está enfocada más en estabilidad antes que en crecimiento. La pregunta sería, ¿qué correcciones urgentes deberían hacerse para que la macroeconomía, ese bienestar en macroeconomía, se traduzca en bienestar?
0: La macroeconomía está estable, la situación fiscal, está más o menos estable. No hay todavía la holgura presupuestaria, la holgura de las finanzas públicas como para que el Estado pueda realizar inversión pública y por lo tanto ayude en la generación de empleo para solventar estas situaciones. Y por lo tanto, incluso así les dice esta agenda que mencioné hace un momento del Banco Mundial del 2040, la tarea fundamental para mejorar la situación de crecimiento de la economía está en manos del sector privado. Pero obviamente, el sector privado, para poder trabajar adecuadamente, para poder realizar las inversiones, insisto, faltan estas ideas claras de dónde invertir, qué de sector desarrollar, cómo desenvolver la economía ecuatoriana y trabajar más todavía en dar confianza a esos inversionistas, sobre todo en lo que tiene que ver con seguridad jurídica y yo diría con seguridad ciudadana en general. Por ahí creo yo que son las tareas pendientes, las tareas complementarias, urgentes, que deben hacerse para acompañar el buen momento macroeconómico con una real solución de los problemas, sobre todo sociales, que tiene el país.
1: Finalicemos, economista Cordero, con la cifra que usted maneja sobre crecimiento de el país y qué se requiere para una verdadera reactivación económica, para cifras de crecimiento que trasciendan a la población, que entre otras cosas genere empleo masivo.
0: Bueno, la cifra de crecimiento en el primer trimestre estaban cercanas a la proyección del año 2026, que estaba en torno al 2.8. Esta cifra, que si bien es importante, pero es la cifra promedio a la que ha crecido la economía ecuatoriana en los últimos 20 años. O sea, el Ecuador no ha logrado un crecimiento por encima del 3% promedio en los últimos 20, 25 años, a pesar de que obviamente ha habido años puntuales en los que por diversos motivos, por inversión pública o por inversión privada en ciertos proyectos petroleros sobre todo, se creció hasta el 6 o el 7%. Pero justamente, al no existir una clara agenda de crecimiento, estos crecimientos son picos, digamos, puntuales con decrecimientos y el promedio se mantiene ahí. Lo que está claro es que esa tasa de crecimiento es insuficiente, primero, para generar el empleo que la economía requiere y segundo, para mejorar la situación de bienestar que todos los ecuatorianos necesitamos o merecemos o requerimos. Y por ejemplo, está muy lejos el Ecuador pueda, con esta tasa de desarrollo, acercarse a países con crecimiento que existen en América Latina, cercano al crecimiento de los países de lo que se llama el primer mundo.
1: Bien. Muchísimas gracias por habernos acompañado, economista Cordero.
0: Gracias.
1: Declaraciones del economista Carlos Cordero, consultor económico. Él fue gerente regional del Banco Central.
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0: son las 11:02.
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0: Señoras y señores, bienvenidos a la edición nocturna del noticiario Antena 1, correspondiente a la fecha de hoy, viernes 14 de agosto de 2026.
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0: Estas son las noticias que marcan la jornada en Ecuador y el Azuay. El Consejo Nacional Electoral aprobó el informe que determina que solo 61 postulantes de 309 cumplen los requisitos para integrar el Consejo de Participación Ciudadana y Control Social. La Comisión de Régimen Económico de la Asamblea Nacional prevé tener en septiembre el informe sobre la fiscalización de los gobiernos seccionales y los informes de la Contraloría General del Estado. Un reportaje de The Washington Post señala una presunta operación encubierta de la Agencia Central de Inteligencia detrás de ataques a embarcaciones pesqueras ecuatorianas cerca de Galápagos. El oficialismo pide sustento para investigar en la Asamblea Nacional la presunta participación de la Agencia Central de Inteligencia en ataques contra embarcaciones ecuatorianas. La jueza Raquel Massa ordenó prisión preventiva para Guido Perugachi, presidente de la Federación Nacional de Organizaciones Campesinas, Indígenas y Negras, por el proceso relacionado con las protestas de 2025. La Comisión Ciudadana de Selección de la Fiscalía General del Estado admitió 38 impugnaciones contra 25 postulantes al concurso para fiscal general. La presidenta del Consorcio de Gobiernos Autónomos Provinciales del Ecuador, Roberta Zambrano, asumió el cargo tras la renuncia de Clemente Bravo. El presidente Daniel Noboa designó al empresario Luis Baker Villacreces como nuevo embajador de Ecuador en Estados Unidos. Los pobladores de Taisha denuncian las precarias condiciones en las que descansan los médicos que realizan su año rural en el Centro de Salud Tsunkinza. El presidente Daniel Noboa renovó por 30 días el estado de excepción en 10 provincias y varios cantones del país, incluido Azuay. El Ministerio de Salud investiga posibles intereses y direccionamientos relacionados con la entrega de medicamentos a pacientes del sistema público. El jefe del Pentágono, Pete Hegseth, afirma que Estados Unidos trabaja con Ecuador y Colombia en posibles operaciones terrestres contra organizaciones dedicadas al narcotráfico. El gobierno no se ha pronunciado sobre la presunta participación de la Agencia Central de Inteligencia en operaciones contra embarcaciones ecuatorianas. El presidente Daniel Noboa designó a Diego Bayardo Rosero Rosero como nuevo gobernador del Carchi. Los 18 procesados por el ataque y destrucción del cuartel de policía en Otavalo fueron llamados a juicio por los hechos ocurridos durante el paro nacional de 2025. Las Fuerzas Armadas ejecutaron operativos contra la minería ilegal en el sector Curinza, en Zamora Chinchipe. Más de 11.000 candidatos se han inscrito para las elecciones seccionales, cuyo plazo de inscripción vence este 17 de agosto. Los legisladores exigen explicaciones ante la supuesta responsabilidad de la Agencia Central de Inteligencia en ataques contra embarcaciones ecuatorianas. La locomotora número 14 regresó a Cuenca después de más de 2 décadas y fue recibida por antiguos trabajadores ferroviarios. El nuevo acceso sur de Cuenca será ejecutado después de concluir los distribuidores de tráfico previstos para la ciudad, informó el ministro de Infraestructura y Tecnología, Roberto Luque. El asambleísta Diego Matovele alerta sobre un presunto robo de medicamentos del sistema público para su posterior comercialización en farmacias privadas. La empresa municipal de aseo de Cuenca activó su protocolo contra el acoso tras una denuncia por presunto acoso sexual contra obreras de limpieza.
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0: Esta noche entrevistamos a Carlos Cordero, consultor económico, sobre el tema: estabilidad macro en la economía que no se compadece con el nivel de bienestar social.
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0: Equipos de rescate en Colombia trabajan a contrarreloj para hallar sobrevivientes atrapados tras el potente terremoto que deja por el momento cerca de 250 muertos en el oeste del país. Más de 3.700 personas fueron heridas y casi 10.000 casas destruidas. Decenas de personas protestan este miércoles en Caracas ante el hermetismo que rodea las negociaciones entre un sector de la oposición y el gobierno. Las conversaciones impulsadas por Estados Unidos para una transición democrática concluyen hoy su primera ronda. Islandia y España vivieron este miércoles una oscuridad total por un eclipse solar total, el primero en Europa Occidental en 27 años. Millones de personas presenciaron cómo la alineación del Sol, la Luna y la Tierra oscureció brevemente partes del planeta. Estos son los titulares. Vamos ya al informativo.
1: Buenas noches. Bienvenidos a la segunda emisión informativa de Antena 1. Empezamos con una información que genera preocupación en el ámbito político y de seguridad. Un reportaje publicado por The Washington Post plantea que los ataques registrados a inicios de este año contra embarcaciones pesqueras ecuatorianas cerca de las Islas Galápagos habrían formado parte de una operación encubierta de la Agencia Central de Inteligencia de Estados Unidos. El medio aclara que el gobierno de Donald Trump no ha reconocido públicamente su participación en estas acciones. Hasta el momento, la Cancillería del Ecuador, el Ministerio de Defensa Nacional y la Embajada de Estados Unidos no se han pronunciado sobre la presunta participación de la CIA en operaciones contra embarcaciones de bandera ecuatoriana.
2: Legisladores expresan su preocupación por la supuesta respuesta.
3: El diario norteamericano The Washington Post publicó un reportaje en el que plantea la posibilidad de que la CIA sea quien estuvo detrás de los ataques contra varias embarcaciones ecuatorianas a principios de año. La investigación aclara que el gobierno de Trump no ha aceptado públicamente su participación en dichos ataques.
4: Fueron tres las embarcaciones ecuatorianas que naufragaron a principios de este año. Las tres habían partido del puerto de Manta, aunque en fechas distintas. La primera, la embarcación Fiorella, partió en enero con 10 personas a bordo. La investigación del Washington Post cita la versión de dos de esas personas que sobrevivieron porque en el momento del naufragio estaban en otra lancha atendiendo las líneas de pesca. La investigación asegura que en los días previos a la desaparición del Fiorella, la tripulación observó drones en el cielo y un avión sobrevolando la zona. El diario encontró una coincidencia importante. El despegue de un avión desde el Aeropuerto Internacional de Ilopango, en El Salvador, el mismo día en el que desapareció el Fiorella. Los datos de seguimiento del avión, identificado como Fénix 701, muestran que voló hacia la ubicación del Fiorella los días 17, 18 y 20 de enero. En el último de esos vuelos recorrió 750 millas hacia el Fiorella antes de desaparecer de los datos de seguimiento de vuelos y reapareció en los datos una hora antes de aterrizar en Ilopango a las 9:30 del 20 de enero. Aproximadamente dos horas y media después, alrededor del mediodía, el Fiorella transmitió su ubicación por última vez. Los testigos aseguran que solo vieron una columna de humo en el horizonte. Los ocho ocupantes del barco todavía no aparecen. Dos meses después, en marzo, una nueva desaparición. El barco Negra Francisca Duarte, que había partido del puerto de Manta y que poco después perdió comunicación. Aunque en esta ocasión los tripulantes sí alcanzaron a enviar algunos mensajes a sus familiares.
5: Que sí que andaban drones rondando ahí, o sea, rondando el barco.
4: Y nueve días después, otra desaparición, el Don Maca, que había partido el 26 de marzo. La tripulación de estas dos últimas embarcaciones sí apareció. Y cuando volvieron a Ecuador contaron esta historia.
6: Se acercaba un dron hacia nosotros. Cuando no demoró mucho, ese dron explotó en la caseta.
4: Los sobrevivientes aseguraron también que en cada ataque apareció un barco con bandera de El Salvador que los recogió y los llevó a territorio salvadoreño.
7: Le pusieron la capucha. Y ahí lo van maltratando a uno, lo van llevando ahí.
4: El artículo del Washington Post también narra que el avión Fénix 701, equipado con tecnología de vigilancia, voló desde El Salvador en dirección a los barcos pesqueros durante los días de los ataques y también en los días previos. La investigación asegura que el Fénix 701 volaba con matrícula estadounidense, pero los documentos disponibles de la Administración Federal de Aviación no muestran ninguna aeronave registrada con esa matrícula. Y asegura que los detalles sobre el avión y el patrón de sus vuelos antes de los incidentes sugieren que podría estar vinculado al programa secreto de la CIA. El periódico explica que la CIA declinó hacer comentarios sobre este informe.
1: A propósito de esta información, legisladores expresaron su preocupación por la supuesta responsabilidad de la Agencia Central de Inteligencia en los ataques registrados en aguas ecuatorianas. Desde el oficialismo se advierte que, de confirmarse esta versión, el gobierno nacional necesariamente habría tenido conocimiento de estas operaciones y de lo ocurrido con las embarcaciones.
2: Legisladores expresan su preocupación por la supuesta responsabilidad que tendría la CIA en los ataques a embarcaciones en aguas ecuatorianas ocurridos a inicios de año. Desde el oficialismo se advierte que, de ser cierto, el gobierno nacional tuvo que tener pleno conocimiento.
8: El silencio del gobierno contrasta con la gravedad de una revelación que pone bajo la lupa lo ocurrido a inicios de año con varias embarcaciones pesqueras en aguas ecuatorianas. Televistazo consultó de la presunta participación de la CIA a la Cancillería, al Ministerio de Defensa y a la Embajada de los Estados Unidos sin obtener respuesta. Por el momento, las reacciones únicamente han llegado del legislativo. El oficialismo pide cautela, pero sostiene que una operación de esta naturaleza, ejecutada dentro del territorio nacional, necesariamente tuvo que ser conocida por el gobierno.
9: Pero, por supuesto, por soberanía nacional, conoce de todo lo que sucede dentro de nuestro territorio. Todos ellos se hace para precautelar la seguridad del país, se hace para precautelar la seguridad de las y los ecuatorianos frente a los altos índices de inseguridad.
10: Los medios de comunicación están facultados a, obviamente, informar. Ellos tendrán que sustentar lo que han presentado. Esa información deberá tener el suficiente sustento como para después iniciar cualquier proceso de investigación.
8: Desde otras bancadas expresan preocupación y advierten que, de confirmarse estos operativos, podrían haberse traspasado los límites de los acuerdos internacionales, con posibles excesos que comprometerían los derechos humanos y la soberanía del país.
11: Podría incurrir en un tema de conflicto diplomático e incluso de transgresión a los tratados internacionales que rigen.
8: Desde septiembre, los Estados Unidos ejecutan operaciones coordinadas con países aliados de la región, como Ecuador, contra el narcotráfico, lo que ha incluido ataques aéreos contra más de 60 embarcaciones supuestamente cargadas de droga, dejando más de 200 muertos. Según la información de The Washington Post, esta operación contra embarcaciones de bandera ecuatoriana habría realizado la CIA de manera independiente.
1: Mientras tanto, avanza el proceso electoral. Más de 11.000 candidatos han cumplido con su inscripción para las elecciones seccionales, cuyo plazo vence este 17 de agosto. El Consejo Nacional Electoral mantiene disponible la información oficial sobre el proceso, los cronogramas y los requisitos a través de sus canales institucionales.
12: Quedan 3 días para que las organizaciones políticas inscriban a sus candidatos y apenas 11.277 de 40.000 completaron el registro en todo el país. 5.901 son principales y 5.376 suplentes. 50 buscan las prefecturas y 475 las alcaldías.
13: Las provincias que registran el mayor número de candidatos son Azuay con 896, El Oro que tiene 828 candidatos y la provincia de Manabí con 808 candidatos.
12: En Pichincha, apenas 44 candidatos de 465 completaron el registro. 5 de ellos buscan la alcaldía de Quito y son Pavel Muñoz por Unidad Popular, el Partido Socialista y el Movimiento Todos, Wilson Merino por Imparables, Carla Larrea por Creo, Jorge Yunda por Avanza y Linda Romero del Partido Social Cristiano. Mientras que en la contienda para la prefectura están oficialmente inscritos Juan Zapata de Imparables, Gema Ormaza del Partido Social Cristiano y Michelle Calvache de Creo.
14: Tenemos 20 para alcaldías en los diferentes cantones, en el cantón Rumiñahui 2, en Mejía 3, en Pedro Moncayo 3, en Pedro Vicente Maldonado 3, en Puerto Quito 2 y en San Miguel de los Bancos 2. Y entre concejales urbanos rurales tenemos 11 y vocales a las juntas parroquiales 10.
12: El panorama electoral además se acomoda en la provincia de Manabí. Este viernes se conoció que la ex candidata presidencial Luisa González buscará la prefectura auspiciada por Pachacutic. Así, las autoridades hacen un llamado a las organizaciones políticas a cumplir con este proceso de forma urgente.
13: Recordar que tenemos las mesas de asistencia técnica instaladas y habilitadas, más de 100 a nivel nacional en las delegaciones provinciales electorales. Pueden acercarse si tienen dudas.
12: Hasta la fecha, según el CNE, 35 candidaturas fueron objetadas y están en análisis de las juntas electorales. Lucía Clavijo, Teleamazonas.
1: Pasamos a una noticia que revive parte de la historia ferroviaria de Cuenca. La locomotora número 14 regresó a la ciudad después de más de 2 décadas. La máquina fue protagonista de la inauguración de la red ferroviaria Austral en 1965, en la antigua estación de Gapal, donde actualmente se encuentra el Parque del Ferrocarril. Su retorno estuvo marcado por la nostalgia de antiguos trabajadores ferroviarios, quienes recordaron las historias y anécdotas de la época en que el tren conectaba a Cuenca con el resto del país.
15: Finalmente se concretó el retorno de la locomotora número 14 a Cuenca, que ahora está en el Parque del Ferrocarril. El ministro Roberto Luque hizo la entrega oficial.
16: Es una deuda que teníamos de poder tener la locomotora aquí donde merece estar, y sabemos lo que representa para Cuenca, y estoy muy feliz de poderla haber entregado y evidentemente trabajar por Cuenca como lo venimos haciendo por todo este tiempo.
15: La locomotora a vapor fue construida en el año de 1901 y estuvo activa por varias décadas.
17: Incluso todavía hay algunos testimonios de quienes trabajaron con ella.
18: Usted fue el primer telegrafista, me comentaron.
19: Así es, cuando se inauguró el ferrocarril a Azogues Cuenca, yo era el telegrafista de la terminal en Azogues. Por ende pasamos todos, tanto el jefe de estación, Leonardo Romero Paredes, fue el primer jefe de terminales, y yo era el segundo jefe y telegrafista cuando vinimos
18: acá. ¿Qué le transmite ver la locomotora 14 acá?
19: Bueno, es una emoción que nos ha dado a todos los que somos parte del ferrocarril. Yo fui criado prácticamente en las terminales ferroviarias de Dubucay, de Cibambe, Huigra, Riobamba. Entonces es muy importante que se haya conseguido que esta locomotora venga acá, porque si bien no trabajó en el tramo Cibambe-Cuenca, trabajó a Azogues-Cuenca. Esa fue la función, porque estas máquinas son pequeñas y no pueden subir la montaña.
18: Ahora se pide que se planteen proyectos para que de forma turística se pueda reactivar algún tramo del ferrocarril. ¿Usted cómo le ve eso?
19: Importante, muy importante, porque ejemplo, un tramo que sería bueno de aquí a Azogues, por ejemplo.
20: Mi trabajo era guardián aquí. Había 3 viajes que hacía. Había... Y yo he visto los señores empleados que iban a cobrar, no podían pasar porque había mucha gente. De orgullo. Aquí en la estación era un parque grande de turismo. No podían parquearse ni taxi ni nada porque había mucho carro. Y para nosotros era un gusto. Había ventas de todo, de ver a la gente, de dónde venían, del centro, del campo, de todo. Gente, tal vez primera vez vinieron a conocer el tren. Qué orgullo para nosotros. Y quedó el orgullo para sus niños, personas viejas que fueron conociendo. Y ahora quisieras que vengan y vean cómo está el tren.
21: Soy Julio Vasallo Paredes, maquinista vapor y diésel. Me jubilé al año 99. Hubo en cambio un mal presidente, un moreno, que eliminó los ferrocarriles, la vía aérea, FAE, le eliminó los correos y todo eso.
15: Para el noticiario de Antena 1, reportó Jorge Isaac Peña.
1: En materia vial, el ministro de Infraestructura y Tecnología, Roberto Luque, informó que el proyecto del nuevo acceso sur de Cuenca será ejecutado una vez que concluyan los distribuidores de tráfico previstos para la ciudad. El funcionario cumplió una agenda de trabajo en Cuenca y también abordó la situación de la infraestructura vial de la provincia del Azuay.
15: El ministro de Infraestructura y Transporte, Roberto Luque, cumplió agenda en Cuenca y se refirió a la situación vial.
16: Importantísimo, está hoy recibiendo sus ofertas hasta las 5 de la tarde del paso elevado de Gapal. Ya hablamos con la CAF también para que nos agilite un proceso que estaba lento del lado de ellos para poder permitir la licitación de 12 de octubre, que nos tenía parado por algún tiempo porque querían que esté listo todo el tema de las expropiaciones, pero eso ya se va a adelantar y se va a empezar a licitar, así como se arrancó también el paso elevado de Munay, como se va a arrancar el paso elevado de Gapal. Nosotros esperamos ya poder estar adjudicando tan pronto como en la siguiente semana el paso elevado de Gapal. Tenemos la cuenca Girón Pasaje, que como ustedes saben, tenemos que trabajar en esa vía. Tenemos la cuenca Moyeturo-Lempalme, que la recorrimos la semana pasada, que está con buen avance, pero que pedimos aumentar un frente de trabajo más. Hoy el trabajo es engorroso porque hay que hacer una limpieza de alcantarillas, de infraestructura hidráulica, que es un trabajo preliminar que no se ve, y un desmontaje de pintura para poner las nuevas pinturas, pero es un trabajo que se tiene que ejecutar y en eso estamos trabajando para...
0: La Girón Pasaje es un problema sin solución, ministro.
16: La cuenca Girón Pasaje no tiene, no es que no tiene solución, tiene solución, pero cuando uno agarra un problema que, como lo dije en la intervención, también está en negativo, resulta que no hay ningún documento, de que todos los documentos están para ampliar una vía a cuatro carriles con costos que son exorbitantes y no solucionan los problemas hidrogeológicos que hoy sabemos que tiene la vía, aparte del problema de las canteras que suben con cierto material y dañan toda la vía, que han dañado todo el carril oriental sería. Entonces todo eso tenemos que trabajarlo para poder hacer.
0: La mesa está a punto de irse.
16: Por eso tenemos todos esos puntos identificados para ya poder licitar la obra a final de este año.
3: ¿El nuevo acceso sur, ministro, hay algún avance?
16: Sí, el nuevo acceso sur, lo que pasa es que el nuevo acceso sur tenía un presupuesto hecho por una consultoría que se contrató hace algunos años, que costó 3 millones de dólares y resultó en un proyecto que costaba 214 millones de dólares, que se iba en contra de lo que el sentido común llama, ¿no? En 14 kilómetros, tener 5 puentes, 8 intercambiadores y no buscar una alternativa que aligere al mismo tiempo y que pueda resolver los problemas, había sido, desde mi punto de vista, un error. Hoy hemos corregido ese error, el presupuesto va a estar cerca de los 35, 45 millones de dólares. Tenemos un trazado alternativo que se está haciendo para poder realmente tener un producto que se pueda ejecutar y no en papel, es un proyecto que nunca se va a ejecutar.
3: ¿Hay fecha para subir al portal de compras públicas? ¿Ya se tiene el proceso de...?
16: No, el proceso lo estamos preparando justamente para sacar a inicios del próximo año. En orden de prelación, los proyectos serían primero Gapal, luego 12 de octubre, luego Girón Pasaje y luego el acceso...
15: Para el noticiario de Antena 1, reportó Jorge Isaac Peña.
1: La presidenta de la Comisión de Régimen Económico de la Asamblea Nacional, Natalie Farinango, informó que en septiembre estará listo el informe sobre la fiscalización de hechos relacionados con informes de la Contraloría General del Estado que involucren a gobiernos seccionales. Conoceremos los detalles de esta investigación y las acciones que prepara la Asamblea Nacional.
22: Bueno, la Comisión de Régimen Económico, lo que está en proceso de fiscalización son los informes con indicios de responsabilidad penal, que justamente emite la Contraloría General del Estado. Hemos recibido a Contraloría, hemos recibido a Fiscalía, recibimos autoridades de los gobiernos autónomos centralizados como los concejales, que lleven son el órgano de fiscalización de los gobiernos municipales. Esperamos tener este informe con más comparecencias, pero ya finalizado en el mes de septiembre, justamente recibiendo estas comparecencias que son importantes.
23: ¿Qué peso puede tener al final ese informe?
22: Bueno, el informe será remitido justamente a Contraloría, se será remitido a Fiscalía, se plantearían también reformas que se están tramitando en la Comisión de Gobiernos Autónomos Descentralizados para fortalecer este papel de fiscalización que tienen los consejos municipales, consejos provinciales dentro de los gobiernos autónomos descentralizados. Porque inicia, como es de conocimiento público, el alto índice de informes y indicios de responsabilidad penal generan perjuicios al Estado. Entonces uno se pregunta, ¿por qué los órganos de fiscalización correspondientes a los otros niveles de gobiernos locales no están haciendo papel de fiscalización? Hoy vemos que hacen papel de fiscalización que muchas veces se ven limitados y que por eso existen estos informes con altos índices de responsabilidad.
23: Pero existen vacíos legales, ¿cómo superarlos?
22: Hay que superarlos con vacíos legales, también haciendo el seguimiento a las autoridades locales que tienen que cumplir con sus competencias de manera responsable, que se cumplieran con sus competencias, cuidaran o precautelaran los recursos públicos, si invirtieran en lo que realmente deben invertir, no existieran informes con índices de responsabilidad penal. Ahora, como no lo hacen así, habrá que solventarlo también mediante legislación y enviar, por supuesto, también a los organismos competentes para que en el ámbito de sus competencias emitan las acciones correspondientes.
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1: Damos la bienvenida al economista Carlos Cordero. Es consultor económico. Fue gerente regional del Banco Central. El día de hoy mantuvimos
4: un diálogo en este medio de comunicación con el economista Santiago Caviedes, un ex negociador de la deuda externa ecuatoriana, fue viceministro de Economía y es un destacado consultor y analista económico. Nos ha dejado con una grave preocupación, pues del diálogo se deduce y se confirma que la economía ecuatoriana muestra una estabilidad macro notable, con reservas altas, riesgo país en descenso, balanza comercial positiva, liquidez abundante, sostenida por austeridad fiscal, mayor recaudación y crédito externo. Sin embargo, esta estabilidad, como nos consta a los ciudadanos, convive con un deterioro profundo de servicios públicos, una inversión estatal mínima que se la siente fuertemente en provincias del sur, como el Azuay, y un encarecimiento del costo de vida que viene de la mano de precariedad laboral persistente y una brecha creciente entre crecimiento económico y bienestar social. Importante realizar un análisis con usted, economista Cordero, sobre esta situación. Bienvenido.
5: Gracias, gracias por la entrevista. Bueno, efectivamente hay una, lo que he conversado en la mañana es correcto, hay una aparente estabilidad macroeconómica, no aparente, sino una efectiva estabilidad macroeconómica en el Ecuador. Este momento estamos con cuentas fiscales más o menos positivas. Hoy, puedo asegurar, hoy coincidencialmente, más bien dicho, hay una publicación, un

0: riesgo que pasa de B menos a B, una, digamos así, lo cual significa que a nivel de riesgo en el mediano plazo, el Ecuador adquiere una condición de estabilidad, no de deterioro, por justamente las cifras fiscales. Y ahí puntualizan de que, por ejemplo, esa calificación que podría haber sido más alta todavía no mejora porque el Ecuador se mantiene en riesgos que están atados básicamente de la mano de lo que pueda ocurrir con el fenómeno del Niño. Pero bueno, eso es cómo nos ven afuera, y efectivamente cómo nos ven afuera, que significa que nos ven de una manera más positiva que hace algunos años o hace algunos meses. Pero internamente esa mejora en las cifras fiscales todavía no se traduce en general, digamos así, en una mejora sustancial, sobre todo en las condiciones de vida de la población, que pasan por mejorar sobre todo los niveles de empleo, por reducir la informalidad que va de la mano de esta falta de empleo formal, y sobre todo por lo que señaló al comienzo usted, de que tiene que ver con la mejora en la calidad de los servicios públicos.
1: ¿Sí? ¿Qué quiere decir esto de la liquidez que señalaba el economista Cavier? Se encuentra alta, muy alta en Ecuador, cuando los ciudadanos, la mayoría de ellos, no tienen dinero en el bolsillo y más bien, mes a mes, de acuerdo a otras estadísticas que se han publicado recientemente, van acumulando deuda en su economía familiar.
0: Bueno, en general, la liquidez significa eso, que existe recursos suficientes al interior de la economía ecuatoriana para mover la actividad económica. Un reflejo de esa liquidez de la economía ecuatoriana está justamente en la reserva internacional, que como sabemos se alimenta, por ejemplo, con los depósitos que los bancos, las entidades financieras tienen allí. En el mes de junio, la Reserva Internacional del Ecuador alcanza una cifra récord de 15 mil millones de dólares. Los depósitos en todas las instituciones financieras también están en cifras históricamente altas, y poco a poco esa liquidez se va traduciendo en crédito en función de las necesidades de la población. Hay una liquidez, indudablemente se nota que existe una capacidad económica en el Ecuador. Las últimas cifras, por ejemplo, del movimiento turístico interno a nivel nacional muestran que, de dónde saldrá no sabemos, pero que existe una actividad económica interna. Obviamente, habrá algunos sectores o habrá algunos lugares o algunas personas que tienen carencia justamente porque no hay la recuperación económica total que se traduzca, insisto, en mejores niveles de empleo.
1: ¿Cómo se explica esa distancia entre la liquidez y la falta de empleo de las mayorías? Pues el subempleo es lo que predomina en el país, la decadencia de los servicios de salud, servicios educativos, la escasez, la poquísima obra pública que se realiza.
0: El tema del empleo básicamente tiene que sustentarse en la inversión privada. La inversión pública puede ayudar a crecer, puede ayudar a sostener el empleo temporalmente, pero el crecimiento permanente del empleo, el crecimiento permanente de la economía, tiene que estar sustentado fundamentalmente en la inversión privada. Y hemos hablado varias veces, por diversos motivos, entre ellos la seguridad jurídica, la seguridad política y la seguridad general del país, han desalentado, están desalentando todavía la inversión privada. De ahí entonces que la tarea urgente de este gobierno, y del gobierno en general, y asimismo hemos señalado algunas ocasiones, es establecer claramente una ruta de crecimiento económico o una ruta de desarrollo económico para que oriente hacia dónde debe canalizarse esa inversión privada. El Ecuador va ganando poco a poco confianza tanto en los mercados internacionales o va recuperando la confianza en el mercado interno. Nos falta, creo yo, una línea clara de orientación hacia dónde debe canalizarse esa inversión privada. Hace pocos días se lanzó lo que se llamó la Agenda de Crecimiento 2040, auspiciada fundamentalmente por el BID, pero ahí no se señala claramente cuál debe ser la orientación o cuáles deben ser los proyectos que se impulsen con la ayuda del BID y desde el gobierno para sostener ese crecimiento de la economía.
1: Vuelvo a la entrevista del economista Cavie.

0: líderes. Él habla de una restricción fiscal que no es de ahora ni exclusiva del actual gobierno, que se inició en el año 2019 y que ha venido poco a poco comprometiendo la calidad de servicios esenciales como salud, educación, inversión pública. La pregunta que debemos hacernos en estos momentos es si es que es sostenible este nivel de ajuste.
1: Bueno, revisando las cifras de hasta junio, efectivamente tenemos un manejo fiscal más o menos holgado, digamos así, con superávit en lo que se llama a nivel primario, o sea, el que no incluye el pago de obligaciones de la deuda, un superávit más o menos holgado. Pero este superávit no se debe necesariamente, o no es ocasionado exclusivamente o necesariamente, yo diría incluso fundamentalmente, por restricciones al gasto, sino más bien porque ha habido una importante recuperación en los ingresos, sobre todo en los ingresos tributarios. Básicamente los ingresos, cuando al mes de junio crece con relación a junio del año pasado, en alrededor del 13%, y el gasto sube alrededor del 6%. Entonces, si bien hay una holgura, no necesariamente es por una restricción del gasto, y peor aún, por una restricción del gasto corriente. Allí más bien, si es que hay, por ejemplo, deficiencias en la prestación de servicios, o en educación o en salud, más que deberse, creo yo, a un tema de manejo fiscal con esa intención, con la intención de reducir esos servicios para tener un superávit, se debería más bien a una mala ejecución. Porque los recursos existen, los recursos han venido entrando, insisto, más allá de lo que se esperaba presupuestariamente, y vale la pena aquí señalar, revisando exactamente por qué han subido los ingresos, por ejemplo, tributarios, el impuesto a la renta sube fundamentalmente por la contribución que hacen las empresas mineras que están generalmente en el oriente desarrollando su actividad. Entre paréntesis, hace pocos días también circuló la noticia de que el Azuay quedó relegado al cuarto puesto como la provincia que más tributa en el país, y el tercer puesto está ocupado justamente por la provincia de Zamora Chinchipe como reflejo de la contribución tributaria que están haciendo las empresas mineras que están allí. Entonces, más que deberse, creo yo, en el tema sobre todo de los servicios públicos, a una política consciente de reducir el servicio público para mejorar las cuentas fiscales, creo yo que hay una mala ejecución. Lo que sí, indudablemente, el presupuesto todavía no le da al Estado ecuatoriano como para realizar inversión pública en el sentido, en las magnitudes que se esperaría, porque allí sí los recursos ya no son suficientes. Los recursos sí son suficientes, creo yo, para mantener un adecuado funcionamiento a nivel del gasto corriente, del funcionamiento de las instituciones del Estado, insisto, por esta importante recuperación de los tributos, pero en inversión pública todavía no existen los recursos suficientes.
0: Sobre esta situación de una posición cuarta de la Azuay en tributación al fisco, cabe indicar que Azuay, conjuntamente con otras dos provincias australes, produce la mayor parte de la energía del país, pero esto no se refleja, lamentablemente, en la contribución que hace al PIB ecuatoriano y en el consecuente pago de empleos. Usted me corregirá si es que esta es una visión errada o una interpretación errada. Pero continuando en el diálogo, ¿cómo explica usted la paradoja entre una solvencia externa inédita y este deterioro simultáneo en la operación del sistema social?
1: Ahí lo digo, parece, a mi criterio, existe la razón fundamental, es que habría que mejorar la gestión. Esa gestión pública, ese manejo adecuado de los servicios públicos, creo yo que es lo que está faltando fundamentalmente.
0: Usted señalaba la mala ejecución presupuestaria, pero hay observatorios en el país, como este observatorio de la dolarización, que señala que esta mala ejecución presupuestaria en el área de salud es discrecional, intencionada.
1: No me atrevería yo a decir o asegurar eso, en el sentido de que no conozco efectivamente la publicación que ha hecho este observatorio de la dolarización, pero creo que es difícil decir que haya una intencionalidad de perjudicar a la salud o perjudicar a la salud solamente por sacar cifras azules, digamos así, del presupuesto fiscal. Yo en general creo que existe una mala gestión del presupuesto público, porque los recursos están ahí. Porque no se gaste en salud, tenemos un superávit fiscal. El superávit fiscal, insisto, existe porque más bien existe una mejora sustancial en los ingresos. Y por lo tanto, no existiría motivos por los cuales se tenga que gastar, que costar los gastos en el sector social para tener superávit. Insisto, no me atrevería yo a decir que hay un manejo discrecional o peor aún, una intencionalidad de perjudicar a los sectores para mejorar las cuentas fiscales.
0: El déficit fiscal ha sido materia de preocupación en el aspecto macroeconómico de Ecuador por muchos años. El déficit fiscal ha pasado ahora de 4.500 millones, tomando como referencia el año 2018, a menos de 1.000 millones en este 2026. Le preguntaría si esto es algo virtuoso por parte del gobierno o se lo logra a costa de estos recortes excesivos.
1: Si miramos la ejecución presupuestaria en el mes de junio, el déficit, a junio no hay un déficit, hay un superávit, incluso no estamos hablando de un déficit de 1.000. Seguramente el economista Cabiedo se refiere a que la proyección a fin de año, el Ecuador cerrará con un déficit de mil millones.
0: Entiendo que esa era la intención.
1: Claro, de aquí hasta a fin de año, porque a junio tenemos un superávit. Insisto, ese superávit puede ser resultado de esta mala ejecución presupuestaria, que no está adecuadamente realizada. Puede ser reflejo de que a lo mejor, y eso pasa en la ejecución del presupuesto, hay algunos gastos, hay algunos trabajos, hay algunas inversiones que están previstas hacer a lo largo del año y que al final se harán durante el segundo semestre. Pero el mérito allí está, insisto, es en haber mejorado la recaudación. Es mérito del gobierno, ¿no? Lo cierto es que ha mejorado la recaudación tributaria por estos proyectos. A nivel de gasto, y revisando, por ejemplo, a nivel de gasto corriente, a nivel de sueldos, prácticamente el nivel de gasto general, de gasto corriente a nivel de sueldos, se mantiene similar al del año pasado. No hay una reducción en el gasto corriente significativo, no hay una reducción en la masa salarial o en el costo de la masa salarial, como para decir el presupuesto o el superávit es porque hay reducción de...
0: Aunque hay ingentes cifras en la ejecución presupuestaria que dan cuenta de altas indemnizaciones para reducir el tamaño del Estado.
1: De lo que yo he revisado no encuentro todavía esas cifras de indemnización. Tampoco nos hemos enterado, al menos por las noticias, de que ha habido despidos en el sector público o compra de renuncias en el sector público.
0: Bueno, la reducción de los ministerios no incidió en esto, las dos reducciones que se han hecho.
1: No es una reducción significativa la reestructuración de los ministerios y la reestructuración de la administración pública en cuanto se refiere a que hay una política clara de reducción masiva del recurso humano en el sector público. Insisto, las cifras al menos en el pago de sueldos al mes de junio son ligeramente inferiores a los pagos de sueldos de junio del 2025. O sea, no creo yo que esas cifras muestren que existe una política de compra de renuncias o de reducción drástica del tamaño del sector público.
0: ¿Cómo interpreta, por otra parte, el fenómeno de hogares pobres mes a mes más endeudados?
1: A ver, eso sí es un reflejo indudablemente de la situación de falta de empleo que existe en el país, lo que señalábamos al comienzo. O sea, la economía no está creciendo lo suficiente como para absorber una mayor cantidad de empleo. Entonces, se sigue manteniendo el subempleo, se sigue manteniendo esa informalidad, los niveles de pobreza siguen siendo más o menos los mismos, y eso se refleja en situaciones de varios hogares ecuatorianos que tienen indudablemente problemas para poder salir a fin de mes.
0: Con las calificaciones internacionales que logra Ecuador, que usted ha señalado, han mejorado por parte de uno de los bancos internacionales el día de hoy, con ese bajo nivel de riesgo país. ¿Por qué, a pesar de todo esto, a pesar de esas cifras de estabilidad macroeconómica, la inversión extranjera, la inversión privada, sigue siendo insuficiente?
1: Esa es la la gran pregunta que tenemos, a pesar de que existe liquidez y todo, porque en eso no se traduce en inversión que sostenga un crecimiento más amplio de la economía. Insisto, para mí esa es la tarea fundamental, la tarea pendiente que tiene este gobierno y que tiene el Estado ecuatoriano en general, de ponerse a trabajar en serio, en establecer cuál debe ser la ruta de crecimiento del Ecuador y a su vez establecer las condiciones para que la inversión venga con seguridad acá. Mientras no exista, primero, un norte claro, una dirección clara, una orientación clara de dónde invertir con seguridad, esa inversión, por más que tengamos buenas calificaciones, no va a llegar y no se va a materializar en el caso ecuatoriano. Para mí, fundamentalmente, esa es la tarea, que es una tarea del gobierno, sí, pero que es una tarea del Estado ecuatoriano en general, que involucra a todos los actores sociales y económicos del país.
0: El potencial de crecimiento del país, de solidificación de la economía, según el economista Caviedes, se basa en la minería, el petróleo, la generación eléctrica, el extractivismo en las dos primeras ramas. ¿No es momento de que Ecuador realice un esfuerzo mayúsculo e intente hacer un cambio en la matriz productiva, en una planificación estratégica del país?
1: Exactamente, a eso un poco es a lo que me estaba refiriendo, en el sentido de tener clara la orientación, la dirección o esta matriz productiva que tiene el país, para saber en dónde deben invertirse los recursos que están en definitiva existentes tanto en el país y que por la confianza podrían venir del extranjero, ¿no es cierto? No quedarse únicamente en el tema de la minería, que sabemos que si bien puede tener aportes importantes temporalmente, como lo está teniendo este rato, por ejemplo, en el presupuesto, puede tener otros problemas, otras situaciones de carácter social, ambiental, que no son beneficiosos para el país. Entonces, esa situación, esa definición de esa matriz productiva, llamémosle así, o de esa agenda de crecimiento, con claros objetivos, con clara definición de proyectos, de sectores en los cuales invertir, es, creo yo, lo que está faltando en este momento.
0: Parte de esa liquidez que se tiene en el país proviene de las remesas de los migrantes. Me parece que la cifra bordea los 8,000 millones de dólares anuales, pero se encuentra en riesgo. ¿Qué es lo que puede pasar si es que se aprieta más la tuerca en los Estados Unidos a los emigrantes irregulares en ese país?
1: A ver, más que a las reservas, la remesa de los migrantes vienen al país y alimentan lo que a nivel macroeconómico se llama el consumo interno. Todos conocemos que las remesas que llegan acá no se destinan a inversión, muy marginalmente se destinan a inversión o a la construcción, pero fundamentalmente alimentan lo que es el consumo, el mercado interno para el consumo, o el consumo en el mercado interno que en muchos casos es alimentado por la importación. Entonces, una red, y el consumo interno, a nivel general, es uno de los factores, si no el primero, que están impulsando el crecimiento de la producción en el país. Una reducción de esas remesas, más que comprometer las reservas, estaría comprometiendo el consumo interno, estaría abonando a que el crecimiento interno del Ecuador no sea lo suficientemente alto. Entonces, en eso creo yo que tenemos que estar claros: las remesas ayudan a mover el consumo interno, el mercado interno, porque allí se gastan esos recursos.
0: ¿Hasta qué punto puede la estabilidad macroeconómica compensar la debilidad estructural del mercado laboral, esa informalidad del orden del 60%, y cambiar la figura, mejorando aquella del empleo pleno?
1: Las cifras por sí solas de la estabilidad macroeconómica son totalmente insuficientes para mejorar o para recuperar, para disminuir la informalidad que existe en el mercado laboral ecuatoriano, o para mejorar la formalidad y la generación de empleo en el mercado ecuatoriano. Las cifras macroeconómicas, un poco lo que nos están mostrando, es que se están creando condiciones para mejorar la inversión, pero seguramente existen otros factores que están frenando esa inversión. Entre ellos, indudablemente, también el tema de la seguridad interna, que pasa factura permanentemente a los inversionistas ecuatorianos.
0: Los bonos que han sido emitidos y negociados por el Estado, ¿qué papel han jugado en la situación económica actual?
1: Los bonos, a ver, hay dos elementos para considerar en cuenta. Los últimos bonos emitidos fueron fundamentalmente hechos no tanto para financiar el presupuesto, sino más bien para renegociar, si cabe el término, para reperfilar, como llaman los técnicos, la deuda externa. Frente a bonos que tenían un vencimiento tanto en el 26 como en el 27, lo que se hizo fue emitir nuevos bonos para canjear con los bonos anteriores. Y estos nuevos bonos se desplazaron para pagos en años subsiguientes. Entonces, la emisión de los bonos en el último tramo de emisión, los últimos bonos emitidos, más bien fueron con el propósito de renegociar, reperfilar, cambiar las condiciones de la deuda para dar un poco más de holgura al presupuesto fiscal. Si las cosas van como están hasta este momento, el Ecuador, supongamos que termina con 1.000 millones de déficit a fines de año, eso significaría que el Ecuador tendría que endeudarse en 1.000 millones más este año. Pero si terminamos con déficit menor o si terminamos con superávit, no habría necesidad de nueva deuda para este año.
0: ¿Qué opinión tiene usted sobre la deuda externa, sobre la deuda pública y esa adicción que parece no tiene cura de tener que conseguir cada vez más fondos incrementando la deuda externa?
1: Bueno, la deuda externa en este momento, de las cifras que estaba revisando hace unos días, está en los niveles bastante elevados todavía, está bordeando los 80, 85 mil millones, de los cuales alrededor de 25, 30 son deuda interna y el resto es deuda externa. Ha habido un crecimiento indudablemente permanente durante todos los años que va atado del nivel de déficit público que tenemos en el país. El año pasado terminamos con déficit de 4.000 millones, eso quiere decir que ese déficit se financió fundamentalmente con nueva deuda interna o externa. Entonces, por eso es que el objetivo de reducir la brecha fiscal es fundamental para reducir las necesidades de endeudamiento. Insisto, si este año se logra reducir el déficit fiscal, llegar a niveles de 1.000, esa necesidad de deuda habrá disminuido de 4.000 del año pasado a 1.000 en este año. Y si se sigue por esa ruta, entonces sí se va viendo un horizonte de que se va a frenar la necesidad permanente de contraer deuda pública para financiarlo en el país.
0: Nos quedamos con la idea de que la política económica actual está enfocada más en estabilidad antes que en crecimiento. La pregunta sería, ¿qué correcciones urgentes deberían hacerse para que la macroeconomía, ese bienestar en macroeconomía, se traduzca en bienestar?
1: La macroeconomía está estable, la situación fiscal, perdón, está más o menos estable. No hay todavía la holgura presupuestaria, la holgura de las finanzas públicas como para que el Estado pueda realizar inversión pública y por lo tanto ayude en la generación de empleo para solventar estas situaciones. Y por lo tanto, incluso así le dice esta agenda que mencioné hace un momento del Banco Mundial del 2040, la tarea fundamental para mejorar la situación de crecimiento de la economía está en manos del sector privado. Pero obviamente, el sector privado, para poder trabajar adecuadamente, para poder realizar las inversiones, insisto, faltan estas ideas claras de dónde invertir, qué de sector desarrollar, cómo desenvolver la economía ecuatoriana y trabajar más todavía en dar confianza a esos inversionistas, sobre todo en lo que tiene que ver con seguridad jurídica y yo diría con seguridad ciudadana en general. Por ahí creo yo que son las tareas pendientes, las tareas complementarias, urgentes, que deben hacerse para acompañar el buen momento macroeconómico con una real solución de los problemas, sobre todo sociales, que tiene el país.
0: Analicemos, economista Cordero, con la cifra que usted maneja sobre crecimiento de el país y qué se requiere para una verdadera reactivación económica, para cifras de crecimiento que trasciendan a la población, que entre otras cosas genere empleo masivo.
1: Bueno, la cifra de crecimiento en el primer trimestre estaban cercanas a la proyección del año 2026, que estaba en torno al 2.8. Esta cifra que si bien es importante, pero es la cifra promedio a la que ha crecido la economía ecuatoriana en los últimos

0: hectáreas. O sea, el Ecuador no ha logrado un crecimiento por encima del 3% promedio en los últimos 20, 25 años, a pesar de que obviamente ha habido años puntuales en los que por diversos motivos, por inversión pública o por inversión privada en ciertos proyectos petroleros sobre todo, se creció hasta el 6 o el 7%. Pero justamente, al no existir una clara agenda de crecimiento, estos crecimientos son picos, digamos, puntuales con decrecimientos y el promedio se mantiene ahí. Lo que está claro es que esa tasa de crecimiento es insuficiente, primero, para generar el empleo que la economía requiere y segundo, para mejorar la situación de bienestar que todos los ecuatorianos necesitamos o merecemos o requerimos. Y, por ejemplo, está muy lejos el Ecuador pueda, con esta tasa de desarrollo, acercarse a países con crecimiento que existen en América Latina, cercano al crecimiento de los países de lo que se llama el primer mundo.
1: Muchísimas gracias por habernos acompañado, economista Cordero.
0: Gracias.
1: Declaraciones del economista Carlos Cordero, consultor económico. Él fue gerente regional del Banco Central. Con esto finalizamos esta edición nocturna. Mañana estaremos desde muy temprano con las últimas informaciones. Les deseamos a todos una feliz noche.
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1: Las condiciones de la economía en general en el país dan señales de cierta recuperación, de que de alguna manera estamos asistiendo a una reactivación de algunos elementos de la economía, no de todos, por cierto. Hemos atravesado un periodo extremadamente complejo y ahora, como señalan algunos observadores, hay ciertas manifestaciones de alguna recuperación económica. Y quien va a tener que jugar un papel fundamental en esta nueva etapa de la vida de Ecuador es el sector privado. Ya estuvimos presentes, asistimos a una presencia del Estado, del sector público, muy vigorosa. Eso ocurrió en el gobierno de Rafael Correa. En este otro momento es el sector privado el que tiene que enfrentar y el que tiene que llevar adelante sus diversas desafíos, sus diversos desafíos. Y hay un grupo de jóvenes que justamente miran aquello y que están inquietos y están promoviendo el impulsar una serie de emprendimientos, de negocios, de actividades productivas desde los jóvenes, desde los chicos. Hoy está con nosotros Sebastián Concha Guerrero. Él actualmente es el presidente del gobierno estudiantil de la Universidad San Francisco de Quito. Además es estudiante de Derecho en esa universidad. Pero en este momento nos visita en atención a su vinculación y a su participación en el Centro de Entrenamiento de Liderazgo Empresarial. Bienvenido, gracias Sebastián por estar con nosotros. Vamos a hablar de lo que ocurre con la propuesta para reactivar la economía desde los jóvenes, pero antes, tal vez para tener algunos elementos, ¿qué es este Centro de Entrenamiento de Liderazgo Empresarial? Buenas tardes.
2: Buenas tardes, Andrés, buenas tardes a todos los ciudadanos ecuatorianos que nos están escuchando. Bueno, primero agradecerte principalmente por la invitación. Creo que realmente es muy importante tener estos espacios para difundir, como tú bien lo has dicho, tratar de abordar el tema de cómo nos vamos reactivando. Lo cual es curioso, estamos ya atravesando, estamos llegando casi a un lustro desde que viene la pandemia, desde que finalizó la pandemia, y seguimos hablando de una reactivación económica. Es por eso que nosotros como jóvenes debemos tener precisamente esta iniciativa, esta emoción, este compromiso con reactivar este sector productivo. Bueno, el centro de entrenamiento. Correcto, el Centro de Entrenamiento de Liderazgo Empresarial tiene que ver con una iniciativa de la Fundación Libre Razón, en donde vamos a partir de los ejes de innovación, de lo que viene siendo la juventud, ver qué es lo que el sector productivo privado va necesitando en el país, y a partir de eso nosotros nos formamos alrededor de lo que viene siendo 6 meses para poder nosotros estar y proponer estas iniciativas, a partir de las cuales pongamos en el debate público diferentes propuestas que van en torno al tema de lo laboral, van en torno a lo que viene siendo el comercio exterior y van en torno también a lo que viene siendo respecto a los intercambios que existen entre la sociedad civil empresarial, ¿no?
1: Ahora, el tema del emprendimiento en el Ecuador particularmente tiene una característica especial. Muchos datos, informaciones, referencias que hemos visto dan cuenta que el país es probablemente en donde más emprendimientos hay, ¿no es cierto? Todos quieren hacer algún negocio, quieren tener alguna actividad, poner un local, abrir un bazar, quizás también vender un lugar de verduras, de frutas, lo que sea. O sea, somos muy intensos para el emprendimiento, pero así como crece, así como se instalan, también fracasa.
2: Correcto.
1: ¿Cuál es la lectura sobre lo que plantea?
2: Bueno, la lectura principalmente es en un tema de que, como tú bien lo manifiestas, nosotros somos un país emprendedor. Creo que realmente el ecuatoriano tiene sembrada esa semilla de querer ir un poco más allá. Pero la cuestión está en cómo esto se mantiene en el tiempo. Y ahí es precisamente donde nosotros hemos ahondado estos temas y vemos principalmente que temas de cumplir la regularización, los permisos que son el tema de funcionamiento, si te metes en el área de comida, tienes que hablar el tema de los LUAE, la patente municipal, tienes que meterte igual con el tema del ARCSA, tienes que ver los permisos correspondientes, dependiendo de eso te asignan la categoría, tienes que pagar. Entonces, principalmente tú cuando abres un negocio, ¿quiénes son los primeros que te visitan? Hay precisamente esas referencias que suelen decir, o son los grupos de delincuencia organizada o son precisamente los el Estado ecuatoriano.
1: Unas veces las autoridades del control y otras veces la delincuencia.
2: Completamente, y en función de eso es lo que nosotros vemos, y la agenda de trabajo se ha ido construyendo sobre la base de eso, de ir al menos en estos dos aspectos que ya se ha mencionado, en cuanto a la flexibilización de lo que viene siendo la tramitología. En cuanto a lo que se viene, hay varios procedimientos que se pueden sintetizar de una manera tecnológica, mucho más ahora que estamos en el auge de la inteligencia artificial, que pueden ayudar precisamente las instituciones públicas a agilizar procesos, y otra también inclusive ponerlo ya dentro del espacio, dentro del debate público, el tema laboral, lo cual viene siendo también primordialmente una afectación al grupo etario que nosotros comprendemos.
1: Ahora, Sebastián, me parece interesante, vamos a detallar y a profundizar algunos de estos aspectos, como el empleo, por ejemplo, pero los emprendimientos, ¿en qué aspectos, dónde trabajar, dónde meterse, en qué nicho intervenir? Porque tú has puesto el caso de los restaurantes. Uh-huh. Ese quizás es la actividad más promocionada, más popularizada.
2: Correcto.
1: Porque las gentes creen que es cuestión de que la tía cocina bien, correcto, la abuelita, y hacemos el restaurante. Y eso es lo que más hay. Y lo que más fracasa.
2: Así es.
1: Entonces, coger dónde meternos, a ver.
2: Ahí, por ejemplo, lo principal sería cuando nosotros nos acercamos a los restaurantes, ¿cuál es la realidad? Nosotros encontramos ahí personas que en la práctica o de facto ellos cumplen una jornada que no tiene que ver con un contrato indefinido. Esas personas están ahí, se les paga un mínimo, hay una precarización, y a partir de eso nosotros tenemos que empezar a replantear, okay, como bien lo hemos tomado el ejemplo de los restaurantes, ¿cómo es que nosotros podemos beneficiar? Tratar de crear una suerte de incentivos a partir de la regulación. Mira, si tienes tal número de empleados jóvenes o de X cantidad etaria, mira, te reduzco la patente o te exonero directamente de la patente. Que son cuestiones que a la final, si bien vuelven a ser costos que a la final los emprendimientos tienen que asumir y tratar de aliviar, tratar de recompensar de esa manera, puede precisamente a mantenerse la estabilidad y permitir que esto vaya en un alza en vez de que esto vaya declinando.
1: Ahora, lo que ocurre es que mucho de eso son reformas legales, ¿no?
2: Correcto.
1: Tenemos que intervenir en la asamblea, en el parlamento, y ahí integran o participan otros elementos, ¿no?
2: Así es, y por eso es que nuestro primer paso es llevar primero esto al debate público.
1: Ah, ya.
2: Ver cómo es que nosotros desde el Centro de Entrenamiento de Liderazgo Empresarial de la Fundación Libre Razón, el principal aspecto es poner sobre la mesa en el debate público de que, oigan, miren, realmente hay mucha regulación, tenemos que meternos igual un poco a ver en el tema laboral qué es lo que podemos modernizar. Tenemos un código laboral del año, si no me falla la memoria, 1938, Enríquez Gallo, en el cual debemos ya empezar a topar ciertos puntos que permitan lo que es la modernización del sistema. Y ojo con esto, y no quiero que se me malinterprete, no hablamos de una precarización en ningún momento, sino obviamente mantener el tema de los derechos, pero de una realidad ecuatoriana del siglo XXI que estamos viviendo ahora, no del siglo pasado.
1: Evidentemente los excesos son malos. Entonces, si tenemos una cantidad de controles, de vigilancias, de asuntos que están constantemente atosigando al emprendedor, evidentemente hay un problema. Pero la ausencia también es un lío.
2: Correcto.
1: Ahora que hablamos de los restaurantes, hemos visto algunos negocios de estas características que han sido clausurados porque han estado ahí conviviendo las cucarachas y las condiciones antihigiénicas más espantosas.
2: Correcto.
1: Entonces sí necesitamos que alguien vaya y
2: totalmente,
1: ponga orden, pues,
2: que totalmente, ya que vaya y que revisen. Una cosa es el tema, a ver, los permisos para yo funcionar, y otro es el control ex post que hacen precisamente a la autoridad pública. Y ahí sí, completamente de acuerdo, tenemos el tema del ARSA, lo que hace sus visitas técnicas, sus inspecciones, descubren ciertos intrusos dentro de la cocina y obviamente tiene que actuar con esa coacción que corresponde. ¿Y eso va en función de qué? De nosotros los ciudadanos, que somos los consumidores precisamente de sus productos. Entonces, este control obviamente se tiene que mantener, pero a la hora de la regulación, a la hora de aperturar, hay en distintas áreas en las cuales se puede abordar ese tema.
1: ¿Qué tipo de negocios podrían emprender los chicos? Este tema de los servicios me parece que es interesante. Hay todo un avance en el tema de la informática, de lo digital. Correcto. De los programas y tal, y creo que hay mucho talento al respecto.
2: Sin duda, y creo que ese es un aspecto fundamental. Nosotros como jóvenes tenemos que estar enfocado a lo que viene a nuestra era, que es el tema de la tecnología, el tema de la inteligencia artificial. En varios países del mundo ya se desarrollan lo que es jóvenes, grupos de jóvenes, se reúnen estudiantes de grandes universidades, empiezan a sacar sus propias inteligencias artificiales. Y ahí viene la cuestión, ¿por qué nosotros como ecuatorianos no podemos empezar a impulsar aquello? Personalmente hemos estado trabajando ahora en una aplicación del que tiene que ver con la Ley Orgánica de Protección de Datos Personales, y viene ahí con un tema, un compromiso de nosotros investigar cómo es que funciona el mercado, qué tipo de servicios podemos ofrecer, y ahí viene también con el tema de si cuando nos topemos con la regulación, ver si es que estos permisos son muy engorrosos a la hora de pedirlos, o y a partir de eso ver cómo los podemos flexibilizar.
1: Ahora, a mí me parece que también, junto a esto que es tan interesante que ustedes están planteando, se requiere ciertas conductas, ciertos comportamientos, ciertos formas culturales de hacer. Entonces, muchos jóvenes son de un entusiasmo enorme y son llenos de energía para llevar adelante estas iniciativas. Bueno, y quieren hacerse ricos ya enseguida.
2: De la noche a la mañana, según lo piden en las redes sociales.
1: Claro, entonces, estos son procesos, Sebastián. Correcto. Esto es cuestión de estar muchos años en el tema, aprender, desarrollar habilidades, capacidades, talentos, vincularse y tal. O sea, me parece que ese elemento hay que tomarlo en cuenta. No sé si ustedes han trabajado eso.
2: Claro que sí, y es un elemento que, obviamente, desde el punto de vista de lo cual lo hemos visto desde la fundación, tiene que ver con un tema de un compromiso generacional, y que lo vemos que al final los jóvenes en mayor o en menor medida lo están teniendo, y eso es lo importante, porque a nivel mundial se ve el compromiso de cómo es que están existiendo estas diferentes tendencias a cuidar diferentes áreas, y a partir de eso los jóvenes podemos interceder ahí y asumir ese compromiso de, oye, mira, saquemos adelante las cosas, y mucho más aquí en el país, evitar la tan engorrosa fuga de cerebros que yo totalmente toda mi vida he predicado y estado en contra, porque el país, el Ecuador, es un país maravilloso, o sea, realmente, y tiene unas oportunidades geográficamente donde se ubica de sacar provecho de su propia ubicación, del tema de la tecnología, empezar de la mano también aquí el llamado a las autoridades nacionales de que se den estos incentivos necesarios para poder crear estos espacios de desarrollo tecnológico, de innovación en las tecnologías.
1: ¿Y cómo se va a implementar entonces esta iniciativa? ¿Cuál es un poco la ruta que van a desarrollar?
2: Bueno, la ruta principalmente, como lo hemos manifestado, un primer paso es el tema de elevarlo al debate público.
1: Ponerlo en discusión.
2: Correcto, ponerlo en discusión. Ya. Y a partir de eso ver, oigan, miren el tema de lo que se hablaba, lo de las zonas francas, por ejemplo. Entonces, es algo que, mira, en el debate público hay que ponerlo, es decir, mira, hay jóvenes interesados en lo que viene siendo la innovación. Hay jóvenes que estamos predispuestos a sacar adelante nuestro país, como todos los ecuatorianos lo hacemos día a día. Entonces, eso articularlo precisamente, el siguiente paso es ya llevarlo a un ámbito legal, que la discusión esté forjada, que se hable sobre estos temas y decir, mira, desde los distintos sectores, tanto el sector empresarial, el gobierno nacional, los gobiernos locales, descentralizados, poner precisamente este diálogo, ¿qué va a abrir a qué? Y ojo, esto no tiene nada que ver con ninguna ideología. Estamos hablando de hacer crecer al país.
1: Ahora, esto no es entonces que ustedes van a fomentar, van a convocar, van a promover la creación de empresas, sino más bien dar las facilidades. Perfecto. Empujar, presionar a los sectores públicos para que faciliten las condiciones y den opciones para el emprendimiento.
2: Completamente.
1: Ese es
2: el objetivo de lo que se pretende.
1: Yo pensé que ustedes estaban en la idea de convocar a colegas, amigos, a compañeros, para que vayan haciendo empresas.
2: No, nada que ver. Por eso nosotros nos formamos precisamente en esos ámbitos que los empresarios aquejan, y cuál es el sector en el cual estamos inmiscuidos, las limitantes y las oportunidades, y a partir de eso elevar el debate público estas discusiones y empezar a hacer las soluciones.
1: Para que corrijan estos temas. De modo que esto no está dirigido exclusivamente a los jóvenes, pues. Finalmente, si hay una decisión que va en la línea del pensamiento que acabas de mencionar, eso puede servir a personas mayores, a personas de mediana edad, o sea, a todos.
2: Correctamente, como lo he mencionado, es un tema de, a la final, todos los ecuatorianos hemos estado inmiscuidos en esto. Ya. Como bien lo has mencionado y lo dijimos al inicio de la entrevista, estamos hablando de qué, de que los ecuatorianos somos emprendedores, sin duda, pero hay que ver cuáles son estas restricciones que nosotros tenemos, cuáles son las oportunidades de mejora en tema de regulación, en los temas laborales, en todo esto que compete, para a partir de ello ir hacia el
3: el crecimiento del país.
1: Ahora, el problema es que abarcar mucho no es tan conveniente. Entonces, también querer salvar al país y resolver los problemas de la patria se vuelve muy complejo. Quizás atacar unos 3 o 4 que sí podrían tener el apoyo y el respaldo de los políticos y naturalmente de la población, ¿no?
2: Totalmente, y se ha enfocado de esa manera.
1: Por ejemplo, ¿cuáles son los que
2: desde
1: más
2: el centro de entrenamiento? Lo que hemos trabajado son estas 3 principales que había mencionado desde el inicio. El tema de lo que viene siendo los engorrosos trámites en el ámbito de la construcción, que precisamente construcción que precisamente otros compañeros están acudiendo a otros medios de comunicación hablando un poco más de específicamente de este tema. Segundo, el tema laboral, ver precisamente elevar al espacio público dónde son estas oportunidades de empezar un poco a actualizar la dinámica laboral que tenemos y ahí sí llevarlo precisamente las reformas correspondientes a lo que viene siendo la asamblea
1: para que se permita, para que haya la opción de que muchísimos compatriotas puedan incorporarse al mercado laboral.
2: Totalmente.
1: Esa es la idea.
2: Totalmente. Mira, Andrés, tú debes saber, en los últimos 19 años nunca ha superado el 50% del empleo adecuado en el país. Y eso es algo que nos tiene que preocupar y llamarle la atención y decir, oigan, es hora de replantearnos a ver cómo es que podemos precisamente amparar a aquellos que no se encuentran amparados, valga la redundancia, dentro de ya el régimen laboral. ¿Cómo crear oportunidades para ellos?
1: Claro, buscar alguna fórmula de una unidad nacional.
2: Correcto.
1: Que nos permita ser solidarios con aquellas personas que están en el desempleo, que están en el subempleo, en la informalidad, en el empleo no adecuado, en fin, esas categorías que se ha inventado. Pero, Sebastián, alrededor de 6 millones de ecuatorianos están en esa condición. Y yo no veo que el país esté inquieto, que esté preocupado. Más bien, cuando se plantearon ciertas ideas, las centrales sindicales se opusieron. Entonces, yo creo que primero provocar una especie de encuentro de unidad nacional, hagamos algo, lo que corresponda. Yo no sé de ese tema, pero se puede comenzar a estudiar, a investigar, para que los ecuatorianos, esos 6 millones de ecuatorianos, estén en condiciones adecuadas de trabajo.
2: Y es precisamente este espacio para eso, empezar a levantar esas inquietudes. Que realmente, y cuando se pregunta uno y va en las calles, va viendo los jóvenes a qué se dedican, qué es lo que hacen, viven en precarización laboral, les pagan por horas pese a que totalmente eso está prohibido, pero de facto eso pasa.
1: Sí, sí,
2: y esa
1: sí,
2: es la realidad.
1: Les explotan, les abusan.
2: Así es. Entonces, esa realidad está ocurriendo en el país. Entonces, obviamente en su momento hubo esta idea de mantener obviamente el sistema actual del cual estamos teniendo, pero es hora de replantearse y ver qué es lo que nos arroja los datos.
1: Ya insistir en el trabajo por hora es muy difícil.
2: No, es muy complejo.
1: Eso ya es
2: muy
1: complejo.
2: O sea, a la final es un tema de que se lo ha planteado de una manera, han habido, dos gobiernos que ya estuvieron precisamente en ello, la última consulta popular en abril, y claro, viene precisamente la cuestión de ir actualizando al menos partir por una actualización de las modalidades laborales que existen, en donde igual la data que nos arrojaba era que en el año 2025 había un 1 millón de contratos registrados del Ministerio del Trabajo, de los cuales solo el 50% pertenecían obviamente a lo que viene siendo un grupo etario de entre los 19 y los 24 años. Entonces ahí tiene que ver ¿cómo son esas oportunidades de mejora? Ver cuáles son las otras modalidades. Si bien la principal es del contrato indefinido, tenemos que ver e impulsar a las otras. ¿Por qué? Tenemos cerca de 40 modalidades contractuales reconocidas tanto en la ley como luego dentro de los acuerdos ministeriales. Ir haciendo una suerte de análisis de cada uno de ellos. Ver cuáles son los útiles, los que ya han pasado su tiempo, o que si bien se mandaron con una intención, ahora es otro del panorama, el contexto es diferente, y a partir de ello ir impulsando esto.
1: Claro, porque los sectores empresariales, los sectores de emprendimiento y tal, tienen pavor de contratar gente, ¿no?
2: Así es.
1: O sea, el rato que tú tienes que resolver en que tienes que contratar a alguien, bueno, se ven todas las cosas a ver si vale la pena, si no hay el riesgo que después haya algún problema laboral, los costos que esto significa. O sea, los empresarios tienen mucho temor de contratar. O si no, van por la informalidad, como tú señalabas. Como decimos coloquialmente, van por la izquierda.
2: Correcto.
1: Y los aprovechan y los explotan. El tema laboral me parece muy interesante. Y reducir la tramitología, pongámoslo así en términos generales.
2: Correcto.
1: Eso sí es factible en algunos casos desde decisiones del Ejecutivo.
2: Así es. Y a la final es un tema de ir ahondando, como digo precisamente. O sea, es hora de ponerlo esto dentro de la palestra pública, ver estas oportunidades de mejora
3: que desde la sociedad civil las podemos ir trabajando, o sea, ir presionando y decir, oigan, miren, esto es lo que queremos.
1: Y la idea es que ustedes preparen proyectos de ley, por ejemplo, para que sean presentados en la asamblea, llegar a ese punto.
3: A la final, obviamente, es llegar a un punto en el cual se preparen unos proyectos de ley, pero ahí sí, a partir de, como he dicho, un primer paso de elevarlo a la opinión pública, un segundo de reunir ahí sí a la sociedad civil, a los distintos gremios, asociaciones, y empezar a discutir de una manera técnica de cuáles son estas oportunidades, y ahí sí ir a hacer lo que viene siendo la cuestión de la Asamblea Nacional.
1: Eso sería lindo, ¿no? O sea, trabajar con el Ecuador en su conjunto y generar adhesiones, apoyos, buscar grupos que puedan apoyar y tal, porque yo recuerdo una sola vez que se hizo una reforma tributaria, fue en el gobierno del doctor Rodrigo Borja, en donde se hizo una discusión y un debate nacional. Y se trasladaban de una provincia a otra, iba el ministro de Finanzas, Jorge Gallardo, que era el ministro, iba a distintos lugares del país explicando, buscando respuestas, en fin, para hacer una reforma de consenso.
3: Y ahí has mencionado algo fundamental, se tiene que trabajar de una manera nacional, porque esto tiene que funcionar tanto sea desde la provincia del Carchi hasta Loja. No tiene que ser la típica coloquialidad que se maneja de que las leyes se hacen en un escritorio en el centro norte de Quito. Eso es totalmente equivocado. O sea, la final es una cuestión de ir aterrizando en las realidades, y en función de eso, de todo, como bien lo has mencionado, en la época de Rodrigo Borja se trabajó esta reforma tributaria, ahora es un momento de replantearnos eso y decir, oigan, creo que es el momento nuevamente. Y esto que salga de la sociedad.
1: Es una especie de cruzada, ¿no? De ir avanzando, de ir conquistando, si cabe, territorios, adhesiones, apoyos, y sumando y sumando y sumando. De modo que en un momento dado se vuelva obligatorio, pongámoslo así, al Parlamento, a la Asamblea, estudiar y resolver el tema.
3: Correcto, así es. Así es hacer esa presión, ¿no?, por parte de nosotros.
1: Claro, son sueños, son ilusiones, luego.
3: Que para eso estamos los jóvenes, para materializarlo de la final.
1: Perfecto, para soñar. Maestro, qué lindo conocer de esta iniciativa, y bueno, vamos a empujar y vamos también a estar pendientes del desarrollo de estas tareas, de estos afanes que se han impuesto. Quiero agradecer a Sebastián Andrés Concha Guerrero. Él es el actual presidente del gobierno estudiantil de la Universidad San Francisco de Quito, es estudiante de Derecho en esa universidad, pero hoy vino en su condición de integrante del Centro de Entrenamiento de Liderazgo Empresarial de, ¿cómo se llama la
3: fundación? De la Fundación Libre Razón.
1: Libre y Razón, que están promoviendo, los jóvenes, los chicos que integran esta fundación, están promoviendo la posibilidad de plantear propuestas, iniciativas que permitan reactivar la economía justamente desde la opción de emprendimientos, de negocios, en la línea de esto que dijimos al principio, de algunas señales, de algunas manifestaciones de recuperación de la economía. Gracias a nuestro entrevistado y a la audiencia.
4: Daniel Noboa renueva estado de excepción en 10 provincias y 3 cantones de Ecuador. Califica a 61 candidatos al Consejo de Participación Ciudadana y Control Social para las elecciones seccionales. Jueza dicta prisión preventiva para presidente de la FENOSIN, Guido Perugachi, por presunta paralización de servicios. Luisa González es la candidata a la prefectura de Manabí por Pachacutic. Diego Zambrano asume la prefectura de Esmeraldas tras renuncia de Roberta Zambrano. Fiscalía aclara falacias y mentiras en el último día de audiencia del caso Magnicidio FB. Abogado de Daniel Salcedo renuncia a seguir con su defensa. Ley que agiliza las adopciones a menores entra en vigencia tras su publicación en el registro oficial. 32 rescatistas de Guayaquil viajaron a Colombia para buscar sobrevivientes. En lo local, Quito se prepara para la Dolce Vita Run 10K, una carrera nocturna que busca cambiar la forma de correr en la ciudad. Nacional, Claudia Sheinbaum rechaza acusación de Estados Unidos sobre triangulación de mercancías, principalmente chinas, para evadir aranceles. Deportes, Michael Estrada atribuye su buen momento al trabajo en equipo de Liga de Quito. Gracias al grupo, creo que estoy marcando. En los espectáculos, el cantante Mauricio Núñez fue operado durante 9 horas por graves lesiones.

0: las elecciones para el Consejo de Participación Ciudadana y Control Social. El próximo 29 de noviembre vamos a ir a las urnas y vamos a resolver lo que tiene que ver con prefecturas, con alcaldes, con juntas parroquiales, con concejales, pero también tendremos una papeleta para definir lo que ocurre con los integrantes del nuevo Consejo de Participación Ciudadana y Control Social. Según la información que tenemos, 61 aspirantes siguen en la contienda y 245 se quedan afuera. Andrés Fantoni y otros 60 postulantes cumplen con los requisitos para las elecciones del Consejo de Participación Ciudadana y Control Social, según el informe aprobado por el CNE. Otros 245 se quedaron fuera, entre ellos David Rosero, Óscar Ayerbe y Henry Llanes. Esta es una información que publica la distribución digital Primicias. Vamos a poner en consideración inmediatamente un diálogo con el profesor Santiago Carranco. Santiago Carranco es el decano de la Escuela de Relaciones Internacionales del IAEN, de la Universidad de Posgrado del Estado. Es además, Santiago, experto en estudios internacionales. Es una voz que permanentemente es consultada para tratar algunos aspectos que tienen que ver con el tema que hemos señalado. Hoy nos convoca uno en particular, que es el famoso Escudo de las Américas. Esta propuesta, esta iniciativa de Donald Trump, que ha dado algunas pequeñas señales, pero que todavía no se constituye, no se conforma de un modo regular y de trabajo. Se produjo hace poco, la semana pasada, una reunión a la que asistió el ministro del Interior y el ministro de Defensa de Ecuador. Santiago, bienvenido. Vamos a empezar por ese tema y quizás en el transcurso de la conversación surgen algunos asuntos adicionales. El Escudo de las Américas, ¿arranca, no arranca? ¿Cuál es su apreciación? Buenas tardes.
1: Buenas tardes, Andrés. Siempre un placer estar en su espacio. A ver, el Escudo de las Américas hay que entender su génesis per se. Y rápidamente, para entender cómo funcionan los tratados bilaterales, tendríamos dos tipos de tratados: los que son Estado-Estado, que son, por ejemplo, los tratados de libre comercio que firmamos con Canadá. Entonces, dos estados firman esta cuestión, el presidente, el jefe de gobierno como representante del Estado, y después esto pasa al tema de los congresos, de la asamblea, etcétera. Y este es un acuerdo que se queda, por así decirlo, por siempre, porque es justamente un tema Estado-Estado. Pero hay otros tipos de acuerdos, que son acuerdos intergubernamentales. Y el Escudo de las Américas es justamente esto, es un acuerdo intergubernamental. ¿Y por qué me permito hacer esta diferencia? Justamente porque ahí vemos lo que permitiría y no permitiría hacer. Entonces, más allá justamente de tener una serie de obligaciones y derechos, digámosle, por esta cuestión, más pensemosle como un memorándum de entendimiento. Esto es básicamente lo que es el Escudo de las Américas. ¿Y de dónde sale o por qué sale? Al ser un acuerdo intergubernamental, este está motivado por la política pública estadounidense. ¿Qué quiere decir eso? Que Estados Unidos tiene necesidades y estas necesidades se las puede resolver directamente generando un espacio de diálogo y de cooperación con otros países de la región. ¿Cuáles son estos temas? Dos en principal. La primera es la influencia extranjera, ya sea de otras potencias como China, como Irán, como Rusia, etcétera, etcétera. Y la otra es el tema del narcotráfico. Entonces, lo que está atacando Estados Unidos con el tema del Escudo de las Américas, bajo su política pública, es frenar la injerencia de grandes potencias en América Latina, y en su defecto también tratando de solventar el gran gasto que hacen temas de salud pública por el tema de que el narcotráfico le llega directamente allá.
0: Muy interesante, Santiago, porque entonces el Parlamento, la Asamblea Nacional de Ecuador, no tiene que ratificar esta adhesión que tenemos a este Escudo de las Américas.
1: En efecto, no, es un acuerdo intergubernamental que en cualquier momento te puedes unir y salir. De hecho, vean como justamente lo que pasó en Colombia, en Perú, ya hubo un cambio de presidencia y se adhirieron directamente al Escudo de las Américas. No hay gran proceso, no es que tienes que pasar un proceso fuerte. Es una adhesión netamente a Estados Unidos al ser una política pública estadounidense. Entonces, lo que estamos haciendo de una u otra forma es adhiriéndonos a un plan que tiene Estados Unidos para cumplir con sus objetivos. Esto no quiere decir decir que solo sea el beneficio de Estados Unidos, porque si bien es cierto, este es el principal objetivo del génesis de este acuerdo, pero se pueden desprender otros beneficios adyacentes para quienes firmen, porque si no, ¿para qué lo firmamos?
0: ¿Correcto? ¿Es una convención, tal vez?
1: Es un acuerdo intergubernamental. Es un acuerdo entre el gobierno de los Estados Unidos. Es una política pública de Estados Unidos que lo genera, que dentro de esta política pública de Estados Unidos haces un acuerdo que al final es entre gobiernos. Y por eso digo, es entre ejecutivos. No son estos acuerdos que tienen, como la CAN, por ejemplo, que tienen, tienes que pasar por la firma, por tratados y hacer un tratado constitutivo y tanta cosa. No, aquí básicamente fue un acuerdo, se firmó, se creó y listo. No es un organismo internacional. O sea, no es algo como la Unión Europea, no es algo como la CAN. No, es simplemente es un proyecto.
0: Nuestro rol ahí que nosotros adherimos a eso.
1: Nos adherimos a ese proyecto por medio de la firma justamente de el acuerdo intergubernamental. Exactamente.
0: Ya. ¿Y qué es lo que está pasando entonces?
1: A ver, entonces es importante porque Estados Unidos ya viene, veamos el plan de seguridad de Estados Unidos. Para el plan de seguridad que tiene Estados Unidos, hace mucha referencia a que cuando se generaron las guerras en Irak, en Afganistán y todas las cuestiones, se dejó de lado América Latina. Y en esta década, después de los años 2000, vimos que la influencia de China fue extremadamente fuerte acá. En Ecuador, inclusive, somos un ejemplo sine qua non porque somos el tercer país después de Brasil y Argentina en su momento que recibimos más financiamiento de China.
0: Y Perú también,
1: Perú ahora con el tema del puerto de Chancay, que es un puerto que claramente en varios estudios se demuestra que es un puerto de doble uso, o sea, en este momento es comercial y beneficio y todas las cuestiones, pero siempre se piensa a largo plazo, ¿qué puede pasar? El tema, por ejemplo, de Panamá, en donde China estaba pasando muchísimo, Estados Unidos les dijo esto se acabó, y es más o menos, esto es como un contexto de lo que está pasando en la región, claramente.
0: O sea, Panamá, el canal lo quería administrar China, ¿o no?
1: Más que eso, Estados Unidos reclamó que estaba siendo mal utilizado, porque al final habían muchísimas embarcaciones chinas y por así decirlo, Estados Unidos no estaba teniendo un buen trato, las embarcaciones de China estaban teniendo un mejor trato, esto no les gustó, e intervinieron básicamente, dijeron eso, o cambian la administración o nosotros seremos la nueva administración en pocas. Entonces,
0: bueno, vamos a hablar del viaje.

0: que al final es la que está encargada de este tema para este proyecto, lo que ha hecho es reunirse bilateralmente con varios estados, un poco creo que es para también ver agendas bilaterales, una serie de cuestiones, pero también no se ven presupuestos, que creo que ahí es donde nosotros tenemos que pugnar, porque si se va a generar un beneficio a Estados Unidos, por ejemplo, con la lucha del narcotráfico o la lucha frente a influencias extranjeras, entonces al final el beneficio tendría que ser para nosotros de una u otra manera. Y el beneficio se lo calcula de forma simple en relaciones internacionales. La cuestión es, como existen canales de interdependencia, interdependencia fuerte, compleja, y una serie de cuestiones, que nos estar en el Escudo de las Américas tendría que ser tan beneficioso que si nos afecta con las otras relaciones, el Escudo de las Américas, por así decirlo, nos cubra esas pérdidas. Entonces, eso es ya en términos más formales hacia dónde deberíamos ir y hacia dónde deberíamos negociar.
1: Y finalmente, el Escudo de las Américas puede llegar a disponer el desplazamiento de tropas, el manejo de ese tipo de esas cosas.
0: A ver, así que la Escuela de Américas coja y diga, vamos a una guerra en conjunto, o que si le atacan
1: a
0: uno,
1: un contingente exacto, a esta
0: o si le atacan a uno, nos metemos todos, o hacemos algo, no. Porque como le digo, es un acuerdo intergubernamental, pero eso no quita que dentro de este acuerdo intergubernamental se pueden firmar otros acuerdos intergubernamentales para hacer operaciones en conjunto.
1: Bueno, pero ese sí ya es de país a país.
0: Pero eso digo, puede ser un paraguas para que se firmen más acuerdos intergubernamentales, pero por así decirlo, en Escuelas de Américas mañana la secretaria dice, vamos a atacar todos a China. No tenemos ninguna obligación.
1: Pero sí vamos a atacar a los narcotraficantes.
0: A los narcotraficantes, ya, no hay ninguna obligación de los países de hacerlo. O sea, no estamos.
1: Bueno, entonces, ¿para qué se hace el Escudo de las Américas?
0: Como le digo, me parece que es un proyecto de Estados Unidos que nos adherimos y que al final hay que transparentar mucho la cooperación y lo que vamos a recibir. Creo que eso no está muy claro entre los países signatarios, pero hay y tal vez, como para decirlo teóricamente, ¿por qué sí deberíamos estar? Es porque existe siempre el tema del bandwagoning. ¿Qué quiere decir esto? Es mejor estar a no estar. Entonces, en este momento, si vemos que muchos de los países de la región con este vuelco, a mí no me gusta llamarlo a la derecha, pero llamémoslo de esta forma, más bien pro Estados Unidos, se están uniendo al Escudo de las Américas, bueno, es mejor estar, porque al final te va a dar un paraguas para negociar, un paraguas también para tener entendimientos entre otros países y ese tipo de cuestiones.
1: Bueno, pero es una alineación, pues sin duda.
0: Es un alineamiento.
1: Nos ponemos en la línea, exacto, estamos de acuerdo y vamos adelante.
0: Para eso digamos que es el tema de las Escuelas Américas en este momento, que pueda cambiar, mutar, crecer, claramente me entiendo que si toma fuerza lo va a hacer, pero en este preciso momento no tiene mayor alcance realmente.
1: Y las deliberaciones, o sea, a mí me parece que podría haber algo interesante más allá del apoyo, de la cooperación, de los recursos y tal, que es la inteligencia.
0: 100%.
1: Eso creo que puede ser interesante.
0: A ver, yo creo que ahí viene una cuestión importante que espero que se esté tomando hacia esa línea. El crimen organizado transnacional es transnacional justamente porque no es que es el criminal ecuatoriano, el criminal peruano, el criminal colombiano. No hay fronteras, no respetan fronteras. De hecho, es muy fácil moverse para ellos. Si el Perú se pone más complicado, se van para Colombia. Si Colombia se pone más complicado, se van para Ecuador. O sea, no hay problema, se mueven así. Y la única forma de luchar frente a esto es netamente la cooperación entre países. Y para la cooperación entre países, y este ya es un siguiente paso, que no tenemos que esperar que el Escudo de las Américas nos dé el paraguas, sino que creo que ya en gabinetes binacionales que se anunciaron con Perú, por ejemplo, ya tienen que hacerlo. El primer paso es la homogenización de conceptos.
1: Claro.
0: ¿Qué es terrorismo para mí? ¿Qué es terrorismo para ti? ¿Y cuál es la forma de luchar contra este terrorismo? ¿Qué nos permiten nuestras leyes? ¿Qué nos permiten tus leyes? Etcétera, etcétera. Todo eso en verdad es un trabajo institucional fuerte, porque primero viene ese trabajo institucional de homogenización de conceptos y después ya viene la ejecución, para obviamente no caer en cualquier otro tema de violaciones al derecho humanitario o al derecho internacional de derechos humanos.
1: O sea, lo de la información que yo decía de inteligencia me parece básico, porque si los Estados Unidos tienen una capacidad de monitorear la región, bueno, y nosotros también, si de alguna manera tenemos noticias de la presencia de que ha infiltrado el territorio ecuatoriano un grupo delincuencial, bueno, podemos irles a contar, digamos, que pasado esto y viceversa. O sea, eso me parece que es.
0: Y esa transparencia de información, sobre todo si tenemos este tipo de alineamiento con objetivos en comunes, es muy beneficioso. Pero hay que entender también que Estados Unidos tiene un tramado institucional muy interesante. Por ejemplo, des en cuenta como lo que pasó en Venezuela, porque al final

0: somos parte de las Escuelas de Américas, tenemos también acuerdos bilaterales, intergubernamentales para hacer acciones en conjuntas, que las hemos hecho, pero también en el caso, digamos, que alguien no quiera, tiene el tema justamente de la presión de declarar a alguien terrorista. Y con su ley patriótica tienen la obligación de luchar contra el terrorismo en el lugar en donde esté. Y si no se lo permite, pues son enemigos. Entonces, tiene un entramado institucional fuerte para actuar. A eso está bien, ahorita estamos alineados y todo, pero hay que tener cuidado. Yo creo que más bien esta buena relación, por así decirlo, que tendríamos entre el presidente de la Estrella, Keiko Noboa, más que tener un alineamiento directo con Estados Unidos, más bien tengamos una posición en conjunta para negociar mejor, para no estar
1: exacto. Con más. Se ha registrado un episodio. No tengo mucho detalle, pero el Washington Post ha dado cuenta de que fuerzas norteamericanas abatieron a un barco.
0: Eso, a ver, ahí no es solo un reporte, hay varios reportes en sí de estos temas. Y aquí viene un tema complejo, porque podríamos verlo desde muchísimas perspectivas, ya que claramente no tenemos acceso tan abierto a información por ser clasificada y todas las cuestiones, pero se maneja la primera hipótesis, que es una casualidad de guerra. ¿Qué quiere decir esto? Por ahí pasaban barcos de narcotráfico, pasó lamentablemente pescadores completamente inocentes y se atacó. Y esto es obviamente una de las cuestiones que sabíamos que iba a pasar en el momento que firmamos estos acuerdos intergubernamentales. Segunda hipótesis, en efecto, este es un barco pesquero, pero que llevaba cuestiones ilícitas en sí. Y la tercera eran directamente también narcotraficantes o terroristas. O sea, este es el tema, porque Y aquí vamos a una cuestión un poco más compleja, porque en estas zonas grises, en estos espacios grises, el tema de la economía formal con la informal es tan simbiótica que vas a tener pescadores que probablemente sean ambivalentes, claro, por así decirlo. Claro. El problema es ese, que en el caso de que en efecto sea completamente alguien inocente, ahí estamos cayendo en un problema, porque al final firmamos un acuerdo que Estados Unidos podría estar sobrepasando sus límites atacando a
1: inocentes. Eso lo habría hecho en atención al acuerdo con del escudo de las Américas.
0: No, más bien eso se lo hace en base a acuerdos bilaterales que se tiene con cada país, de operaciones en conjunta.
1: Ok, Santiago, quizás vale la pena destinar estos minutos finales de la entrevista a un aspecto muy sensible, porque es el punto de partida de la exposición suya, que es Estados Unidos y China. Entonces, Estados Unidos, con este viaje del presidente, ¿podría ponerse un poco nerviosito o qué?
0: A ver, es un tema bien complejo, porque he escuchado en ciertos análisis, yo sé que muchas veces no tenemos el tiempo para explicar y todas estas cuestiones, entonces preferimos simplificarle y decir, lo de China es comercial, lo de Estados Unidos es político, pero no es así. Lamentablemente lo político es económico, lo económico es político, y no podemos nunca separar estas dos cositas. China tiene un modelo claramente expansionista. Y el modelo expansionista estamos viéndolo directamente, y ahí es donde se descarta completamente el tema que es netamente económico, porque lo estamos viendo en Nicaragua. En Nicaragua resulta que cambiaron completamente su modelo democrático a un modelo unipartidista, siguiendo exactamente el mismo modelo político chino. A cambio, obviamente, de qué, o más bien no a cambio de qué, pero con el apoyo directamente comercial, financiero de China. Esa es la visión que ellos tienen y esa es su visión directamente pragmática.
1: Este momento es la única intervención china directa en Nicaragua.
0: Yo veo que sí.
1: O sea, en América
0: Latina.
1: Yo veo
0: que es una intervención fuerte, bastante fuerte, porque sin el apoyo de China, me parece que justamente este gobierno de ninguna manera se atrevería a hacer lo que
1: hace. Claro.
0: Entonces, yo veo ahí, literalmente, mientras Estados Unidos de una u otra forma se fue al tema de la guerra de Israel, de Irán, estaba resolviendo lo de Cuba, lo de Venezuela, tuvo que dejar en el freezer este tema para ir al Medio Oriente, y vino China y dijo, bueno, no pasa nada aquí, en Nicaragua tenemos nuestro bastión otra vez. Eso es lo que se juega. Este es el modelo que se juega. Y con esto no quiero decir que tenemos que alinearnos directamente a Estados Unidos, sino hay que tener estas matices claras. Me parece que China, esto yo ya lo advertía, de hecho tenemos un artículo científico que lo escribimos con la profesora Lorena Herrera de la Universidad Católica, en donde decíamos que esto iba a pasar. ¿Qué es lo que iba a pasar? Nosotros firmamos un acuerdo de libre comercio en donde en un inicio era extremadamente beneficioso para nosotros, porque casi el 96% de nuestra oferta exportadora iba a llegar a China sin aranceles y todas las cuestiones. Pero si comparamos con otro acuerdo, que es como el, por ejemplo, de la Unión Europea, que tienes capítulos de calidad, capítulos de trabajo digno, capítulos de reforestación, producir para mandar a China es mucho más barato. Entonces, de una u otra forma, íbamos a empezar, y lo decíamos, en el cacao, en el camarón, íbamos a empezar a tener una dependencia fuerte de China. Y cuando China no le gusta mucho lo que estás haciendo políticamente, te cae con este tipo de cosas.
1: Con lo de los camarones.
0: Los camarones.
1: Es evidente.
0: Entonces, de ninguna manera.
1: O sea, ya están contaminados.
0: Exacto. De ninguna manera esto es económico, me hago entender. Claramente esto es político. Y ahí me parece que hay que tener muchísimo tino, porque no por resolver el tema de los camarones podríamos también en este momento tener o cambiar nuestro alineamiento que venimos haciendo con Estados Unidos. Por así decirlo, ya invertimos muchísimo con Estados Unidos para ahorita perder los dos. Entonces me parece que ahí es donde espero que nuestros buenos negociadores que tengamos hagan excelente
1: trabajo. Pero usted, Santiago, sí advierte un poco audaz, un poco atrevida esta decisión del presidente.
0: Es que se lo ha visto en todo lado. Ah, de ir a China. Perdón, pensaba que me estaba hablando de los chinos hacia nosotros. Sí, claramente.
1: Pero me parece, Novoa, o sea, en estas circunstancias,
0: a ver,
1: anunciar un viaje de estos.
0: Hay cosas que no tengo yo la información directa, y sí, obviamente ya se anuncia un viaje directamente a China, que es importantísimo. O sea, pensemos que estamos hablando de la segunda gran potencia global y uno de los mercados más grandes del mundo. Entonces, una relación, una conversación presidente-presidente puede siempre salir beneficiados nosotros, si lo hacemos bien. Creo que el viaje está muy bien hacerlo, creo que es de los viajes que podrían generarnos mayores beneficios a corto plazo. Si lo hacemos bien, también igual a largo plazo. Entonces, la decisión es correcta, me parece, de ir justamente en estos momentos. Tal vez se puede decir al público el tema de los camarones, pero claro, creo que hay muchos temas que tratar.
1: ¿Pero qué puede
0: con
1: ser
0: China.
1: Si ya todo está China, en el tratado?
0: Con China, es que ese es el
1: a
0: tema.
1: A no ser que quiera proponerles o invitarles a hacer inversiones en el Ecuador.
0: Deberían.
1: Pero deberían. Lo cual es peligrosísimo.
0: Sí.
1: Porque ahí sí perdemos Estados Unidos.
0: Es que es un tema complejo, porque, y esto también hemos venido trabajando. De hecho, acabamos de hacer un policy paper para la Unión Europea, en donde, por ejemplo, a ellos, con un tan buen tratado que tenemos, igual les decimos, no es suficiente para nosotros, que necesitamos cambiar este chip de que el tratado de libre comercio es bueno, necesitamos tratados de inversiones o tratados productivos. ¿Qué significa esto? En efecto, yo te mando productos, pero por lo menos alguna parte del encadenamiento productivo tenga en Ecuador. Por ejemplo, a China, ¿qué se podría pedir? Y no es tan peligroso. Con el acuerdo de China nos permite mandarle material aurífero, solo tierra, o sea, podemos mandarle tierra.
1: Sí.
0: ¿Qué pasa si tal vez China procesa aquí esta tierra y envía directamente las barras doré, yo qué sé?
1: Claro,
0: entonces, ese tipo de cuestiones me parece que es importante solicitar, ir con esa agenda. Pero claramente China tiene su agenda y creo que hay una serie de cosas que nos va a empezar a pedir.
1: Pero es altísimo el riesgo.
0: Es un riesgo fuerte.
1: Claro.
0: Hay un tema que no podemos tocar, que no podemos pasar, y que China lo va a mantener en la agenda, que es el tema del 5G o el 6G. Todos esos temas creo que son importantísimos. El tema también de recursos naturales, todo el tema de tierras raras, todo el tema de oro, todo el tema de estas cuestiones le interesa obviamente a China. Creo que va a haber otros temas también que son peligrosos, que es el tema obviamente de la pesca china dentro de las aguas territoriales o en el límite de las aguas territoriales. Hay una serie de cuestiones que también a China le interesa. ¿Frente a qué? Porque ellos tienen que mantener su soberanía alimentaria, que es una de las cuestiones más fuertes que ellos tienen. Su policy de una sola China, o sea, que le apoyemos en el tema de que solamente hay una China. Y al final también el tema del 5G, que quieren siempre meterlo por algún lado. Entonces, esos son los temas que hay que cuidarnos, yo creo.
1: Porque el de los camarones se lo podían negociar a distancia,
0: sí,
1: digamos.
0: Sí. Yo digo que si cuidamos estas tres líneas, no vamos a tener tantos problemas con Estados Unidos.
1: No se va a incomodar.
0: Trump es difícil. Así que no lo sé, no lo sabemos.
1: ¿Sí? ¿Cómo reacciones? ¿No?
0: Exacto.
1: Listo, profesor, muchísimas gracias por la visita dispensada. Ha sido Santiago Carranco, él es decano de la Escuela de Relaciones Internacionales del IAEN. Es la Universidad de Posgrado del Estado, como todos conocemos. Además, Santiago es experto en asuntos de estudios internacionales. Y hoy nos ha dado dos elementos: el escudo de las Américas, esta reactivación que se produjo la semana pasada, y el viaje del presidente a la China, que de alguna manera están vinculados. Muchas gracias por atender este diálogo.

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1: Atención, una información con el carácter de importante. El presidente de la República, Daniel Noboa Azín, presidente constitucional de la República de Ecuador, ha promulgado el decreto 474. Establece algunos considerandos, fundamentalmente agradecer a Pablo Agustín Zambrano Albuja como embajador extraordinario y plenipotenciario de la República del Ecuador ante el gobierno de los Estados Unidos. En la parte sustancial, el presidente, a través de este decreto ejecutivo, dispone nombrar al señor Luis Báquer Villacreces como embajador extraordinario y plenipotenciario de la República del Ecuador ante los Estados Unidos de América. El decreto establece que para la ejecución de esta disposición se establece, se dispone que el Ministerio de Relaciones Exteriores y Movilidad Humana lleve la ejecución correspondiente. Entonces, insistimos, Luis Báquer, el empresario Luis Báquer Villacreces, es el nuevo embajador del Ecuador en Washington. Bien, vamos a presentar nuestra siguiente entrevista de esta tarde, simplemente agregar algo que ya informamos hace pocos instantes, y es que el presidente de la República, Daniel Noboa, renueva por 30 días el estado de excepción en 10 provincias y 3 cantones del Ecuador. También en torno a las elecciones de los nuevos integrantes del Consejo de Participación Ciudadana, según la noticia que tenemos, 61 aspirantes siguen en la contienda y 245 se quedan fuera. Otra información, Luisa González encuentra refugio en Pachacútic y ahora será la candidata de ese movimiento indígena en la provincia de Manabí. Y por cierto, se han producido una serie de modificaciones y de informaciones llamativas en algunos casos. Quizás el más llamativo es lo que ha ocurrido en la provincia de Guayas y en la ciudad de Guayaquil con la candidata del correísmo. Hoy queremos revisar y comentar, hablar, en fin, sobre lo que está sucediendo con este movimiento de fichas con miras a conformar, a integrar el tablero electoral para el 29 de noviembre. Y para ello nos acompaña María Sol Pons. María Sol Pons es una escritora, es una intelectual, es analista de temas políticos y sociales, siempre inquieta y preocupada por los acontecimientos en el país. Hoy le hemos pedido a María Sol entonces que nos permita conversar y nos ayude a reflexionar, a leer lo que está sucediendo, como decíamos, en el tablero electoral. María Sol, bienvenida, gracias por acompañarnos. Esta fragmentación es obvio que tiene que ocurrir, se trata de elecciones seccionales, pero lo lógico, lo entendible, lo obvio sería que haya un partido nacional y que el partido nacional tenga candidaturas provinciales, cantonales, parroquiales. A esta hora, la única organización que aparece en esas condiciones es ADN. ¿Cuál es su apreciación? María Sol, muy buenas tardes, le escuchamos.
2: Muy buenas tardes, Andrés. Gracias por la invitación. Un saludo para usted y para toda su audiencia. Realmente lo que ha sucedido en Guayaquil con la preinscripción de la candidatura de Fiorella Icaza, esposa de Aquiles Álvarez, para la alcaldía de nuestra ciudad ha sido sorprendente. Bueno, lo anunció en una entrevista con Javier Lazo, con el asambleísta correísta Javier Lazo, el jueves, en un claro, digamos, encuadre de un lanzamiento de una entrevista en un tono personal, cercano y interesante, ¿no? Esto para el oficialismo representa un cambio interesante, quiero decir interesante desde el punto de vista de la ciudadanía. Para el oficialismo, la candidatura de Fiorella Icaza es una pateada del tablero, como se dice. habíamos pensado desde la, quienes observamos la realidad electoral, los eventos políticos del país, que el candidato del correísmo iba a ser el abogado Norero, quien representa a Aquiles Álvarez en su defensa y ha sido parte del consejo en el municipio de Guayaquil. Sin embargo, nos damos con la noticia de que Fiorella Icaza asume este reto. Hay dos cosas ahí, digamos, dos ya opiniones. Fiorella Icaza, una mujer muy valiosa, una mujer muy seria, una mujer madre de familia, digamos, una persona intachable, de lo que se sabe, de lo poco que se sabe, porque tiene un perfil personal pues muy privado, pero en el segundo ámbito con poco récord de conocimiento en la administración pública, o por lo menos de lo que se sepa por ahora. Entonces, mucho va a depender del arranque, digamos que arranca con mucha fuerza, porque arranca desde la figura de la víctima defensora, de la figura del alcalde Álvarez, Aquiles Álvarez, como perseguido político. Pero hay que ver más adelante, a tres, que parece poco tiempo, pero muchas cosas pueden pasar, es cuánto de esta narrativa es suficiente para sostener el interés, la planificación, la propuesta de lo que Guayaquil necesita. ¿Y por qué esto es tan importante? Porque la crisis de Guayaquil no se ha vivido en mucho tiempo. Digamos, en la época de Bucaram, la crisis de Guayaquil fue tremenda y fue profunda y fue vergonzosa. Me refiero a la época en la que Abdalá Bucaram y Elsa Bucaram fueron alcaldes de nuestra ciudad. Pero lo que pasa hoy, hace mucho tiempo no lo vivíamos, nos habíamos acostumbrado a otro tipo de manejo de la alcaldía, y claramente la ciudad se encuentra en una crisis importante. Yo creo que los ciudadanos hoy estamos pensando en quién viene a resolver nuestros problemas, quién proyecta la ciudad de Guayaquil, su condición portuaria, su condición exportadora hacia el futuro, problemas de vialidad, transporte fluvial, es decir, una serie de cosas para los que no solo se requiere creatividad ni marketing político, sino también experiencia. Allí veremos qué es lo que pasa en la contienda. Por otro lado, tenemos ya la inscripción de Cintia Viteri como la candidata del oficialismo, que como usted bien lo decía, el único partido que va con candidatos propios a nivel nacional resulta ser ADN. Quizá es una obviedad que lo digamos en esta entrevista, porque su audiencia ya lo sabe, pero la Revolución Ciudadana y Amigos están suspendidos por 9 meses por problemas, digamos, investigaciones que conduce la fiscalía, que de hecho los tiempos de la suspensión del movimiento Amigo han dado mucha incomodidad a la ciudadanía, en el sentido de concretar una percepción de que se elimina a contendores políticos incluso antes de que participen en la papeleta. Pero más allá de esta realidad de que no van a poder participar en este movimiento electoral, hay una contradicción, por ejemplo, en el caso de Mónica Luzárraga, que es candidata por la Unidad Popular, el antiguo MPD, para Guayaquil, y en cambio su candidato a la alcaldía de Quito, Pavel Muñoz, va apoyado por Unidad Popular, mientras que Mónica Luzárraga se peleó con Gabriela Rivadeneira públicamente en Twitter. Es decir, hay una serie de contradicciones y hay muchos desafíos de papeleta, de comunicación, de programática, de campaña, y por ahora vamos en este escenario un tanto convulso. No sé si con esto más o menos respondo la pregunta.
1: No, perfecto, es una lectura, una panorámica de lo que sucede. Sí. Yo solamente quisiera insistirle para que desarrolle un poco más y nos dé sus elementos, esta descripción que usted ha formulado en el sentido de que la señora Fiorella ha pateado el tablero, como decimos coloquialmente. Se trata de una persona muy seria, ha dicho usted, que tiene credenciales valiosas, pero no, nadie la conoce, salvo el ser esposa de Aquiles Álvarez. No sé hasta qué punto sí se puede convertir en una figura estelar que pueda rivalizar con Cintia, que tiene un camino, una trayectoria ya avanzada, María Sol.
2: Ese es el mayor desafío, Andrés. Usted lo ha planteado con mucha claridad. Fiorella Icaza, como lo decía antes, es una mujer valiosa, una madre de familia, pero su experiencia en lo público, en la política, en la administración pública, no la tiene, por lo menos no la conocemos. Y si existiera, ya lo hubiésemos conocido. Y digamos que esta no es una candidatura para quien vale más como mujer o quién vale más como persona. Esta es una candidatura para quién es el perfil más idóneo para conducir una ciudad de casi 3 millones de habitantes con unos problemas serios, unos desafíos serios y una logística muy importante con un electorado muy particular. En ese sentido, Cintia Viteri tiene un conocimiento de calle importantísimo, es coloquialmente conocida como la Colorada. Durante el COVID, ella ayudó a mucha gente en la entrega de víveres cuando esas personas en áreas populares no podían salir de sus casas, y eso la gente lo recuerda, y no es por nada que ella entra con unos puntos a favor que ningún otro candidato tenía, y no es coincidencia que por eso ADN reconoce que es una buena jugada para su tablero. Yo creo que ADN no contempló, o quizá pensaron que era lejana la probabilidad de que Fiorella Icaza se lanzare, justamente por su perfil tan privado, tan personal, tan poco público. Entonces, cuando vamos a ir a contrastar dos figuras, por un lado vamos a tener quizá la suavidad de una persona que solo se ha planteado en el ámbito personal, frente a una mujer como Cintia Viteri, que es muy ducha en lo público, no solo porque ya fue alcaldesa, ojo, alcaldesa con muchos errores a cuestas también, ¿ah? Y ahí tiene que ella recomponer una fractura con la decepción de quienes votaron alguna vez por ella, y convencer de qué manera ella no va a incurrir en esos mismos errores, que la ciudad de Guayaquil lo sintetiza como, podríamos decir, una especie de cambio de identidad entre la persona que se escogió y la persona que terminó dejando el municipio de Guayaquil. Pero antes de eso, Cintia Viteri fue asambleísta en dos periodos, es decir, fue una militante activísima del Partido Social Cristiano con un perfil muy alto dentro de su estructura de candidaturas. Por tanto, sí se ve dos perfiles muy opuestos. No sé hasta qué punto la empatía y conectar con esta especie de solidaridad con una persona que pasa por un momento difícil va a ser suficiente para llegar al sillón de Olmedo. Y quiero cerrar con esto. Nos tiene que importar, no solo en Guayaquil, sino en Quito, en Cuenca, en Puerto Viejo y en cada cantón de nuestro país, es por qué los candidatos quieren ser alcaldes. ¿Para qué quieren ser alcaldes? ¿Qué van a hacer cuando lleguen a la alcaldía? ¿Qué propuestas tienen? ¿Con qué equipo van a trabajar? ¿Con qué modelo de gestión van a manejar los recursos que tienen? ¿Cómo van a ejercer el control 70-30? Es decir, hay mucho detalle. Hay mucho que nos tiene que importar, y lo que no quisiéramos es que se utilice un municipio para un espacio de revancha. Pero ahí está el desafío, ¿no? En esa presentación de propuestas.
1: Quisiera que haga una lectura de esto que se ha presentado en las últimas horas, justamente con la participación de la señora Fiorella Icaza. Ella ha hecho una preinscripción, porque todavía no es definitiva, digamos, está en trámite para la alcaldía de Guayaquil por el Partido Socialista. Y el Partido Socialista había comprometido su apoyo a Mónica Luzurraga. Mónica se queda sin partido y busca apoyo de Pachacútic. Esos movimientos, esas circunstancias, ¿qué opinión le merece, por favor? Aquí los partidos y movimientos creo que no tienen ninguna importancia, ninguna trascendencia. Son las figuras, son las personas, son las candidatas, ¿verdad?
2: Terminan por ser, Andrés, vehículos electorales, espacios para ser ocupados a conveniencia de quien al final autoriza que se inscriba el nombre de fulano o de sutano en determinado momento, pero no pareciera que hay un problema de ideología. Por eso yo, me parece que era ayer en una conversación con Fabricio Vela, establecí esta especie de conflicto. ¿Cómo es que Unidad Popular tiene una candidata a la alcaldía de Guayaquil que ha tenido un problema con Gabriela Rivadeneira, presidenta de la Revolución Ciudadana, pero en Quito apoya al candidato de Gabriela Rivadeneira de la Revolución Ciudadana, ese mismo partido? Entonces, yo creo que estamos viviendo una especie de disonancia cognitiva manifiesta, es decir, este tipo de cosas suelen verse como en una sombra, pero en esta elección lo estamos viendo en un tema muy concreto. Y sobre su pregunta de Mónica Luzárraga, ella había firmado en junio una alianza entre Unidad Popular, el Partido Socialista Ecuatoriano y Pachakutik. Entonces, y ella iba por esos tres. Finalmente, el Partido Socialista Ecuatoriano, como usted lo describe, se sale de ese acuerdo firmado y apoya esta precandidatura de esta preinscripción de Fiorella y Casa. Y lo manifiesta Mónica Luzárraga en su descontento, su desacuerdo, y dice, esto no era una opinión, esto no era una interpretación, era un acuerdo firmado. No sé en qué momento se salieron de este acuerdo firmado, es decir, reclamando la falta de formalidad ante un acuerdo previo. Sin embargo, esto lo sacó el medio Primicias, me parece que fue anoche o primeras horas de esta mañana, el tono fue bajando, Andrés, durante el día, y hay un tuit de Mónica Luzárraga que dice que no quiere que sea una pelea entre mujeres, que esto al final, pues ahí, que gane la mejor prácticamente. Y Fiorella y Casa le contesta algo muy parecido, ¿no? Mi solidaridad, discrepamos con respeto. Pareciera desde fuera muy bueno para ser verdad, pero una especie de suavidad, no sé si lo está viendo en Twitter, una suavidad, una especie de acuerdo de pongámonos de acuerdo en no pelearnos entre nosotras. Eso hace bien a la conversación política, bajarle el tono al conflicto, y habrá que ver qué tanto de acuerdo hay ahí, porque están tan mezclados en todo estos tres movimientos que digo. Y por qué digo, y con esto cierro este comentario, es que hoy nos enteramos que Pachakutik auspicia la candidatura de Luisa González para la prefectura de Manabí. Entonces estamos viendo que las peras van con las piñas y las manzanas decoran la escena. Me explico, eso le falta, no sé, pues, al ajo meterse ahí para que no tenga nada que ver una cosa con la otra.
1: Claro, es una mezcla total. Me quiero detener un momentito más con Fiorella, porque vi también en esa nota de Primicias que usted comenta, y señalaba, o nos recordaba, digamos, que Fiorella tiene medidas cautelares y está sometida a un proceso por presunto lavado de activos. Y de hecho, su esposo, el alcalde, está preso. Esto, para bien o para mal, no sé, ¿qué opinión tiene usted?
2: Bueno, lo que dicen los abogados, yo no soy abogada, lo que dicen los abogados es que si ella inscribe la candidatura, el fuero la protege de la investigación del caso Goleada. El caso Goleada, como usted bien lo describe, es un caso de lavado de activos, hay varias personas incluidas, la mamá del alcalde. Son cosas muy sensibles, muy delicadas, y yo creo que el mayor riesgo que tiene la familia en este momento de Aquiles Álvarez es que el fuero personal se ve expuesto al fuero público, y se empieza a borrar esa línea delgada y muy importante entre lo personal, lo político y lo público. Y allí es cuando suceden cosas que pueden ser bastante desagradables. A mí me llamó mucho la atención escucharle decir a ella en la entrevista a Javier Lazo, decir, yo voy a hacer esto cueste lo que cueste. Esas son sus palabras literales. Entonces, ella debe estar, digamos, muy al consciente de qué significa decir cueste lo que cueste. Veremos qué pasa.
1: Veamos qué pasa. Yo tengo una sensación, no tengo ninguna confirmación ni ninguna certeza, pero a mí me parece que la candidatura acá en Quito de Pavel Muñoz está por fuera del correísmo clásico, tradicional, ortodoxo. Ese correísmo de Rafael Correa, en el caso de Pavel, no está tan metido, tan involucrado, tan entregado. Y Pavel ha armado su estructura y ahí tiene un poco de partidos y de organizaciones que le apoyan. Yo parto por las fotos, un poco por las imágenes, por las personas que aparecen, y también por la referencia que hizo Rafael Correa hace algún tiempo, en el sentido de que consideraba o lo calificaba a Pavel como muy liviano. Pero eso yo simplemente lo pongo al margen, porque quiero volver a su provincia, María Sol. ¿Qué pasa con la prefectura? La prefectura, me parece que en general en el país ya las prefecturas no entusiasman a nadie. Eso está destinado a ir muriendo poco a poco con el transcurso del tiempo. Las prefecturas o los consejos provinciales tienen que desaparecer. Pero ¿qué pasa en la prefectura del Guayas, María Sol?
2: La prefectura termina siendo una hija, digamos, en las seccionales me refiero, ¿no? La prefectura resulta siendo la hija mayor de la alcaldía. Es decir, usualmente quien gana la alcaldía, el partido lleva al prefecto. O sea, hay una correlación ahí de votos. Es muy raro que vote por un alcalde de, no sé, por decir, de la izquierda democrática y luego un prefecto de Creo. Es raro. Usualmente se vota en sintonía de partido y eso lo hemos visto y lo sabemos. ¿Qué pasa acá? Andrés Buschmer va

0: por ADN a la prefectura de Guayas. Del PSC va Juan Carlos González, que es un médico que trabajaba para el equipo de Aquiles. Hasta hace poco trabajaba en el municipio. Renunció y se une a la línea del Partido Social Cristiano y ahora va por la prefectura de nuestra provincia. Sofía Espín va por el Partido Socialista Ecuatoriano, por la Revolución Ciudadana, también a la prefectura de nuestra provincia. Y esa va a ser una pelea que, como le digo, es como la hija mayor de la pelea de la alcaldía. Están muy correlacionadas, inclusive por el ámbito de, usted dice, tienden a desaparecer, yo concuerdo con usted, porque incluso mientras la ruralidad se vaya disminuyendo, eso pues es una correlación directa de cuánto importa o no importa la prefectura, además de que el ciudadano no ve un resultado tan claro de qué es lo que hace la prefectura. Si bien tienen unos ítems establecidos en el COTAT de qué es lo que les corresponde y no corresponde hacer, no tenemos claro, por ejemplo, qué vía maneja la prefectura y qué vía maneja el Ministerio de Transporte, porque el ciudadano no tiene tiempo para estarse preocupando de esa minucia. El ciudadano tiene que resolver su vida, comprar el pan, pagar la educación de sus hijos y seguir adelante. Entonces, la prefectura queda ahí como una sombra. Sin embargo, a pesar de que el votante no le dé el peso que le debe dar, la prefectura de Guayas maneja un presupuesto importante, y si se junta la prefectura, el presupuesto de la prefectura de Guayas con la prefectura del municipio de Guayaquil, se suman unos recursos que son bastante importantes. Entonces, terminan por ser más bien una zona de influencia más que de peso real hacia el votante. No hablamos de Roche para la alcaldía de Guayaquil, que es una figura no menor, es una figura importante, si bien el Partido Social Cristiano está bastante diluido y ya no es la sombra de lo que era, particularmente hablando de las seccionales en Guayaquil, ¿verdad? Roche tiene un gran desafío, que es reinventar esa figura de lo que puede plantear como candidato del Partido Social Cristiano en una migración marcada de sus principales perfiles, como Aycaiturri, Dayana Paslaue, bueno, en el pasado Henry Cucalón, figuras de ese tamaño, que hoy ya no están y que hoy ya no pertenecen, y eso también dice de el poco futuro que vieron esas personas dentro de ese partido político. Sin embargo, yo creo que el ciudadano tampoco está pensando en eso. El ciudadano está pensando en qué puede hacer Andrés Roche por mí, cómo va a solucionar los problemas de la ciudad, que va a reincorporar, y en eso pues también tiene un desafío bastante importante. Yo creo que ahí tenemos que hacer una pausa y confluir también. Si los votos de Mónica Luzárraga, por ejemplo, ¿qué votos de Mónica Luzárraga se van a Fiorella y Casa? ¿Qué votos de Andrés Roche también se irían a Fiorella y Casa? Y cómo ADN logra capitalizar por encima de la base de Cintia Viteri, que es con quien mayores, digamos que puntos de aprobación llegan las lecturas de las encuestas, siendo que Cintia Viteri es la que tiene mayores puntos de negativos.
1: Sí, yo coincido plenamente con sus apreciaciones y afirmaciones. Y de hecho, esto de la prefectura y la alcaldía, las candidaturas, digamos, de las principales ciudades o de la capital, está relacionada con la elección para prefecto o prefecta de determinada provincia. Casi es una especie de binomio, sin que técnicamente sea un binomio, pero de alguna manera eso ocurre. Y coincido, por ejemplo, en que los roles de los consejos provinciales ya no están claros. Aquí mismo en Pichincha tenemos esta que la denominamos pomposamente autopista al Valle de los Chillos, que la maneja la prefectura. Entonces, enclavada en la ciudad, hay una área que le corresponde a la prefectura. Y por otro lado, con la ruralidad que usted mencionaba, María Sol, a mí me hacen votar aquí en Quito por la prefectura. O sea, yo voto por la prefectura, que es lo rural, lo urbano, donde yo vivo, se contamina con mi voto frente a lo rural. Pero ese es otro debate. Vamos a terminar y quisiera su apreciación sobre otro punto, sobre otro espacio de la provincia del Guayas que produce atención a esta hora, y es San Borondón, particularmente por la presencia de

0: Nils Olsen, quien fue presidente del Congreso, de la Asamblea Nacional, y ahora va y opta por más bien un cantón, con todo cariño y respeto, relativamente pequeño. Un nivel tan alto de representación se reduce a un cantón de esas características. Con eso terminamos, María Sol, por favor.
1: Sí, un cantón pequeño, pero de mucha influencia, digamos, en una lo que hoy se denomina una zona conurbada, ¿verdad? Porque el Gran Guayaquil ya no es solamente el cantón de Guayaquil, sino Daule, Durán, Zamorondón y Guayaquil. Esos cuatro cantones forman el Gran Guayaquil. Mientras que en la política sí se puede ver como un escalón abajo, claramente ir para la alcaldía de Guayaquil, para luego ir a la alcaldía de Zamorondón, es un escalón hacia abajo. Habría que preguntarle a Nils Olsen si para él más bien representa lo que él estaba buscando, estar más cerca de su casa, estar más cerca de lo que a él le gusta. Eso no lo sabemos, esa es una respuesta que él tiene que dar. Digamos que ese cambio de candidatura fue bien recibido, porque el perfil anterior que estaba para la alcaldía de Zamorondón era de una chica, Ariana Burgos, que ella era la alterna de Nils Olsen en la Asamblea Nacional, pero que también tenía poca trayectoria en la administración pública, es decir, era un perfil poco consolidado para ser alcaldesa de Zamorondón, y buscábamos, por lo menos quienes vivimos en la zona de Zamorondón, o quienes tenemos, digamos, intereses en la zona de Zamorondón, que sea un perfil bastante más fuerte, con mejor visión, porque al final Zamorondón, por muy pequeño que sea, es importante también. Entonces, desde el punto de vista del votante, yo creo que la figura de Nils Olsen es agradecida. Desde el punto de vista del análisis de los círculos rojos, el cambio de la alcaldía de Guayaquil a la alcaldía de Zamorondón, sin duda es, digamos, como que le bajaron el volumen. Y habría que ya en la parte personal, individual del candidato, establecer si para él, en cambio, es lo que estaba buscando.
0: Estar cerca de sus propiedades y de su hostería y de sus haciendas, en fin, les resulta más atractivo. María Sol, querida, le mando un abrazo enorme, muchísimas gracias por haber compartido sus puntos de vista, sus criterios, sus reflexiones en torno a lo que ocurre particularmente en Guayaquil y en la provincia del Guayas. Una vez que se han registrado estos cambios de registros, de adhesiones, de apoyos de movimientos y organizaciones políticas, y el aparecimiento de la esposa del alcalde de Guayaquil como precandidata, tal como hemos referido en el transcurso del diálogo. Ha sido María Sol Pons, ella es una intelectual, una escritora y es una analista de temas políticos y sociales. Gracias a la audiencia.
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4: El presidente Noboa nombra a Luis Bacher, cuñado de Inés Manzano, como embajador en Estados Unidos. El presidente Daniel Noboa nombró al empresario Luis Gerardo Bacher Villacreces como nuevo embajador de Ecuador en Estados Unidos este viernes 14 de agosto. Este cargo estaba vacante desde abril tras la salida de Pablo Zambrano. El nuevo funcionario diplomático es cuñado de Inés Manzano, exministra de Ambiente y Energía, quien se casó con Christian Bacher en noviembre del 2025. Designación que se concretó después de que el gobierno de Estados Unidos confirmara el beneplácito para Bacher. La aceptación fue comunicada a la Cancillería ecuatoriana mediante una nota verbal el 11 de agosto. 12 personas son aprehendidas con armas y municiones durante allanamientos en Santa Ana, en Manabí. 12 personas fueron aprehendidas durante un operativo conjunto de Policía Nacional y Fuerzas Armadas ejecutado la madrugada de este viernes 14 de agosto en el cantón Santa Ana, Manabí. La intervención se desarrolló en dos inmuebles ubicados en el distrito 24 de mayo, informó el comandante de la subzona Manabí, Lenin Peralta. La operación comenzó aproximadamente a la 1:00 a.m. y contó con la participación del eje investigativo de la policía y efectivos de la Fuerza de Tarea Conjunta Manabí. Según Peralta, los aprehendidos serían presuntos integrantes de un grupo de delincuencia organizada que opera en la zona.
3: internacionales.
4: Elecciones de Brasil. Flávio Bolsonaro vuelve a recortar distancia con Lula en eventual segunda vuelta, según sondeo. El candidato presidencial brasileño Flávio Bolsonaro volvió a recortar distancias en intención de voto en un posible balotaje respecto al actual mandatario Luis Inácio Lula da Silva, según una encuesta publicada este viernes a 2 días del inicio de la campaña electoral en el país.
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0: Bien, vamos a poner en consideración un tema que tratamos hace algún tiempo y que ahora ha tenido una definición, pero que merece algunos cuestionamientos, algunas críticas. Delivery en Quito. Repartidores tendrán un código QR de identificación. El municipio de Quito, la Cámara de Innovación y Tecnología Ecuatoriana, CITEC, y las principales plataformas de reparto firmaron un acuerdo para crear el registro único digital del servicio de delivery, un sistema que identificará a los repartidores mediante un código QR. La medida busca fortalecer la seguridad ciudadana. Esto, como hemos señalado, lo tratamos hace un par de meses, quizás un poco menos, y analizamos la conveniencia o no de esta decisión. Ahora finalmente el municipio se ha pronunciado. Está con nosotros Arturo Torres. Él es el presidente de la Asociación de Deliveries Independientes del Ecuador. Nos acompaña para dar a conocer su punto de vista sobre la medida adoptada. Bienvenido, Arturo. Gracias por estar con nosotros. Hemos dado lectura a esta referencia periodística y señala que quienes intervienen son las principales plataformas de reparto del Ecuador o de la ciudad. Ustedes quedaron al margen.
1: Totalmente al margen, mi estimado Andrés.
0: ¿Qué pasó?
1: Es triste ver que a los motorizados, tanto en motos como en autos, no nos tomen en cuenta, ya que somos principalmente los involucrados en todo esto.
0: Los que están en la calle.
1: Los que estamos en la calle, día a día, los que vivimos la inseguridad también nosotros, y queremos nosotros mostrar a la ciudadanía que estamos totalmente de acuerdo. Inicialmente se estuvo debatiendo esto para la ordenanza que querían crear, pero ahora ya no hay ordenanza, no hay nada. Simplemente lo que hacen es un lanzamiento, simplemente un convenio, unas alianzas que han hecho entre ellos, que no lo vemos mal como tal, no lo vemos mal. Nosotros estamos totalmente de acuerdo que tiene que haber una regulación para que haya seguridad, porque estamos viviendo momentos de violencia, de total zozobra, inseguridad todos los días. Entonces, estamos de acuerdo en eso. Lo que no estamos de acuerdo es por qué nos ponen al margen a nosotros, a las asociaciones. Nosotros ya nos hemos hecho presentes. Justamente el día de ayer estuvimos en la Secretaría de Seguridad del Gobierno, del municipio de Quito, y lo único que nos supieron decir es que no conocían de nosotros, pero es triste saber de que justamente entidades periodísticas, en este caso, conocen de nosotros, y ellos que están llamados a saber todavía que es un mundo más amplio, no conocen de nosotros.
0: Ahora, esto da la sensación de que ustedes están un poco al margen de la ley, incluso, que ustedes hacen una actividad informal, mientras que las plataformas son las que están registradas, las que están autorizadas, las que tienen el permiso. Ustedes están fuera de eso.
1: Las plataformas de aplicaciones móviles aquí en el Ecuador no están.
0: ¿Cuáles son las plataformas? Diga los nombres.
1: Tenemos aquí las principales pedidos ya, Uber Eats, Rappi.
0: Ya.
1: Ajá, y Bolt, que son con las que ahorita el municipio de Quito han hecho el convenio para registrar y tratar de cruzar esa información, como nos dijeron el día de ayer.
0: Ya.
1: No sabemos nosotros, por ejemplo, el día de ayer que nos conversaron, ellos nos dijeron, esto se va a hacer, estas cosas hay, tal vez llegue a haber beneficios para ustedes. Entonces, como digo, se ha hecho lastimosamente entre gallos de medianoche para lanzar o algo. Nosotros simplemente lo vemos que esto es algo político. Nosotros lo que queremos es de que se quede al margen la política y se haga una seguridad buena para todos. Porque lastimosamente donde nosotros todos los días hay motorizados o atropellados, hay motorizados que sufren inseguridad, motorizados que les roban su moto, sus celulares. Y nosotros, ¿qué sabemos? ¿Qué sacamos? Como nos dijeron los compañeros ahorita registrándonos en eso. ¿Qué beneficios va a haber también para nosotros?
0: No, claro, lo que ocurre es que si los dejan a un lado, los apartan, significa que solamente ellos van a tener la protección y ustedes no. Eso es lo grave.
1: Eso es lo grave, justamente, que no podemos nosotros dejar que pase, porque justamente lo que están diciendo, lo que nos comentaron ayer, porque les dijimos que queremos ver el documento que ellos firmaron, porque hay 5 firmas en ese documento. Ajá. Y donde nosotros tenemos en cuenta solamente es la alcaldía, son las aplicaciones móviles y la CITEC, los que tienen la firma en ese documento. Entonces, ¿de qué estamos hablando? Queremos saber qué está en ese documento para nosotros podernos adherir, porque ellos nos dijeron, cualquier persona o empresa o lo que sea, puede adherirse a esto para buscar la mejor seguridad.
0: Pero dejan abierta la posibilidad de eso.
1: Correcto.
0: Ahora, ¿quiénes son mayoría, ustedes o las plataformas, las aplicaciones?
1: En cuestión de números, nosotros como repartidores.
0: Somos más personas.
1: Muchísimos. Nosotros alrededor de todo el Ecuador estamos más de 35,000 personas. Aquí en Quito estamos cerca de unos 17,000 personas, tanto en motos como en autos.
0: Claro.
1: Entonces somos un número bastante grande. Por ejemplo, nos dicen que se van a registrar a las empresas de delivery. Hablan de 4 o 5 empresas grandes, pero hay un montón de empresas pequeñas todavía. ¿Cómo van a hacer con ellos? Si es que ya llegan esto a sacar una normativa, ¿van a quedar al margen? ¿O tal vez alguien que esté generando su propio delivery ya no va a poder hacer eso? Entonces son muchas incógnitas que están creando.
0: ¿Y en dónde ustedes son una asociación, ¿verdad?
1: Correcto.
0: ¿En dónde se inscribe? ¿Cómo funciona eso?
1: Nosotros como la asociación de ley, nosotros estamos en redes sociales, nos comunican nosotros por nuestros números, claro, de WhatsApp.
0: Pero ustedes tienen una personería jurídica, alguna.
1: Estamos nosotros trabajando para la personería jurídica. Ah. Lastimosamente aquí en el Ecuador hemos pasado por varios ministerios, 3 o 4, y no nos ayudan a sacar la personería jurídica. Y no es solamente con nosotros, son varias asociaciones que no nos permiten, no sabemos por qué. Nos mueven de un lado al otro, de un lado al otro, y no nos van. Y esto no es cuestión de 1 o 2, son alrededor de 6 años que llevamos en esto.
0: ¿Por qué? Porque hay sectores de presión que probablemente no quieren que entren ustedes, ¿será?
1: Nosotros creemos eso, simplemente es la política que hacen, hagan aquí, hagan acá, nos han tenido en varios lugares. Cosa que, como decimos nosotros, los departamentos de nuestros abogados que nos ayudan, que nos colaboran con esto, porque no tenemos que decir que les pagamos, nos colaboran con esto, no, ya se aburren. Cosa que a nosotros también nos ha tocado decirles, bueno, hágame esto, vamos a dónde toca ir, y nosotros movernos. Porque, como digo, esto es una asociación sin fines de lucro y nosotros tenemos que movernos como personas mismos.
0: ¿Y qué sabe? ¿Cuál es un poco la característica del famoso este QR que se ha acordado, que se ha convenido implementar?
1: Lo que nos dicen es que en el link tenemos que registrarnos. Nos van a enviar un link, se entra esto a la plataforma de la AMT, va a haber un espacio donde dicen que nos registremos con todos nuestros datos, tenemos que escribir nuestro número de cédula, nuestros nombres, hay que cargar la cédula en digital, en formato PDF.
0: Bueno, hay que cumplir ciertas formalidades.
1: Exacto.
0: ¿Pero qué beneficios tienen?
1: Nosotros como motorizados no tenemos ningún beneficio, aparentemente. Justamente por eso nosotros les dijimos que nos hagan llegar el acuerdo que firmaron.
0: Claro.
1: Y el día de hoy nos dijeron es que eso solamente fue algo simbólico lo que se firmó. Ayer nos dijeron tenemos que consultar con las entidades para poderles enviar el documento. Hoy nos dijeron es algo simbólico lo que se firmó.
0: O sea, solo para la foto.
1: Es justamente lo que a nosotros nos preocupa. Nosotros estábamos totalmente de acuerdo el día de ayer, hicimos inclusive llamadas a los compañeros, ya se va a crear esto, compañeros firmarán. Hoy ya nos tocó cambiar totalmente nuestro discurso, porque no sabemos qué van a firmar, qué hay atrás de ese documento.
0: ¿Qué contenido tiene el documento?
1: Correcto.
0: ¿A qué se comprometieron?
1: ¿A qué se están comprometiendo? ¿Qué hay atrás de eso?
0: Y se lo puede firmar como a título personal, parecería, de lo que le han dicho.
1: Claro. Sí, porque como ellos nos dijeron que cualquiera se puede adherir a este convenio que ellos lo estaban haciendo. Y cuando dicen cualquiera, quiere decir que es un documento, y aparte es un documento público. Entonces, ¿por qué no nos quieren enviar para saber en qué condiciones nosotros vamos a entrar como asociaciones? ¿Qué cosas hay? Y justamente nuestros adherentes y otros motorizados que no son nuestros adherentes, pero se comunican con nosotros, nos buscan y nos dicen, ¿pero qué hay atrás de esto? ¿Para qué? Y justamente el teléfono ya todo el día pasado.
0: ¡Full! Y hay muchas asociaciones, Arturo.
1: Hay 3 o 4 asociaciones que ya se están
0: parecidas a la suya, digamos.
1: Sí, correcto.
0: Ay, ay, ay.
1: Entonces, como digo, yo justamente ahora estamos trabajando con la asociación también Asoconape, que es la asociación de conductores de aplicaciones del Ecuador, que hemos coordinado muchas cosas, tenemos prácticamente los mismos pensamientos y estamos trabajando de la mano para podernos hacer visibles, porque lastimosamente trabajar el uno de un lado, el otro del otro lado, vemos que no había.
0: ¿Y qué servicio dan ustedes, por ejemplo? O sea, yo pido una pizza, pido a las aplicaciones, no le pido a usted, pues.
1: Correcto. Directamente a las aplicaciones. Directamente a las aplicaciones.
0: ¿Y esas aplicaciones le trasladan a usted o qué?
1: Claro. Nosotros lo que hacemos es, como deliveries, afiliarnos o sacarle la inscripción con las aplicaciones. Ellos nos aprueban.
0: Pero van a tener entonces, pues.
1: Claro que sí.
0: Pero van a tener el QR, ¿para qué se ponen nervioso?
1: Exactamente.
0: Si las QRs, que son una especie de paraguas de ustedes, han firmado. ¿Eso significa que les va a llegar a ustedes también el QR?
1: Lo que nos dijeron es de que mediante las aplicaciones móviles van a mandar los catchouts en ese momento en la app que estamos trabajando y nos va a aparecer. Regístrate esto y listo.
0: Ay, ay, ay, ay.
1: Para que ese momento los compañeros lo vayan
0: entonces
1: a hacer.
0: Entonces sí les van a dar, pues. Porque como les digo, yo pido una pizza, pido a Pedidos Ya o al que sea. Y ellos le conectan a usted.
1: Correcto. Es así, es que lo que usted trabaja es en triángulo. El cliente pide al restaurante, restaurante nos pide a nosotros, y obviamente todo esto hace una de las aplicaciones de triangular todo el pedido. El trabajo.
0: Pero así les es. Van a incluir, pues entonces.
1: Pero ¿en cuáles son los beneficios? ¿Qué seguridad nos están dando?
0: ¿En qué condiciones?
1: ¿En qué condiciones? Por ejemplo, nosotros lo que les decimos a ellos cada día para nosotros es, por ejemplo, nos cae un pedido y nos dicen, te llega el tiempo y te dice 3 minutos para llegar al local. Ponemos navegar, nos sale 7, 8. Y en un momento de 2, 3 minutos, la aplicación ya está diciendo, ¿vas a retirar el pedido o no? Entonces, si uno no llega a retirar el pedido, a uno lo bloquean por un tiempo, 1 hora, 2 horas, se pierde 3, 4 o todo el día, según cómo considere la aplicación.
0: Ahora, lo que yo no sé, y eso hablamos la vez pasada, es si esto va a ayudar o va a lograr bajar los niveles de inseguridad y de violencia. Porque como habíamos dicho, el que va a provocar un asesinato, va a hacer un sicariato, el que va a hacer un robo, un asalto, lo que sea, no va en las motos de ustedes, pues.
1: Correcto. Como nosotros decíamos, nosotros, ese tipo de personas andan en motos de alto cilindraje.
0: Claro.
1: El servicio de delivery máximo, una moto 250, no da el dinero para más, para adquirir una moto. El 70% de las motos que trabajan en el servicio de delivery son motos 125 o 150. Entonces, por ejemplo, un policía anda en una moto 600.
0: Claro, para
1: entonces,
0: poder.
1: Entonces, obviamente, nosotros nos damos cuenta de eso, pero lastimosamente hay que ser sincero. No se hace el trabajo que tienen que hacerlo en seguridad, ni policía, ni la agencia de tránsito aquí. No lo hace. Porque hay dos personas que andan en motos. Nosotros vemos todos los días afuera.
0: Está prohibido.
1: Está prohibido. No cumplen ni con eso, que es una ley.
0: Y que es fácil, es una ley, claro. Darse cuenta simplemente.
1: Nosotros pasamos y nos damos cuenta todos los días en nuestros vehículos, en nuestras motos, que por los ojos de la policía, por los ojos de los agentes de tránsito, se pasan y no siempre les paran. Motos sin placas, de igual manera, no les paran. Muchas veces de estos, los agentes pasan todo el día en el teléfono y no verifican qué está sucediendo al lado.
0: Ustedes tienen motos, tienen estos porque es una herramienta de trabajo, que la tienen en orden, que la tienen legalizada, que han cumplido las matrículas, los registros y tal. Uno pensaría que es. Salvo que le roben una moto a usted, esa moto puede ser utilizada en algún acto de delincuencial.
1: Correcto.
0: Si es que le roban.
1: Claro.
0: Pero de lo contrario, no, pues ¿por qué va a hacer?
1: Claro, no. Eso para nada. Normalmente el robo que hay de las motos ni siquiera es para que lo utilicen de eso. Simplemente es para deshuesarlas, acabarlas. Sí, eso es lo que hace. No es para. Casi nosotros no hemos tenido ese tipo de problemas ni comentarios de compañeros que digan, me robaron la moto y ahora, y después aparece que está involucrada en algún tipo. No hemos sabido esas cosas de ahí.
0: No
1: hemos sabido. Puede haber, pero normalmente, como digo, estas motos de cilindraje corto, es muy difícil de que les ayude para esas cosas a los.
0: Y esas motos de cilindraje grande, más fuerte, ¿estarán matriculadas? ¿Estarán registradas? ¿Qué estará pasando?
1: Posiblemente deben estar registradas, porque
0: las placas, alguna vez hablamos que ustedes ponen estas placas con protección de plástico y tal. Las placas son clonadas, hay un mundo rarísimo alrededor de eso.
1: Así es, justamente nosotros podemos entrar en este momento en Marketplace y ponemos placas y salen las placas.
0: Sí.
1: Y salen las placas.
0: Se puede comprar placas.
1: Se
0: ya.
1: Puede comprar la placa. Uno les da el número todo y lo dan.
0: Le fabrican al gusto de uno.
1: Al gusto de uno. Uno, porque esto, como digo, cuando hay un mercado es porque se necesita para algo. Uno, pueden haber cosas justamente para hacer algo que no están dentro del margen de la ley y hacen cosas que no deben. Y lo otro es justamente de que uno se pierde una placa. Yo tengo un compañero ahorita que perdió la placa, ya va 3 meses, y recién acabó de sacar improntas para poder hacer que le den el papel de placa. Y después de eso, ¿cuánto más tiene que esperar? Tengo otro compañero que lleva 1 año y medio y no recibe la placa.
0: Qué desastre que es eso. Porque si eso ocurre en las motos, también sucede en los carros.
1: Eso sucede.
0: Entonces, en los carros, claro. ¿Cuántos carros serán colonadas o cambiadas, sí, o modificadas? Yo, alguna vez hablaron de que, por ejemplo, para burlar el pico y placa, había unas personas que tenían una placa terminada en impar, otra placa terminada en par.
1: Ajá.
0: Entonces, con unas rodelitas, ajá, con unas maripositas, las cambiaba dependiendo, sí, de lo que necesitaba.
1: Por ejemplo, nosotros eso supimos justamente de uno de los autos que había sucedido en una de las sesiones, porque a un compañero le clonaron las placas.

0: mismo tipo de carro, puesto las placas y todo, pero obviamente él no iba a pagar la multa. El al que le multaron, sino al otro compañero.
1: Y la policía nunca hace esas vigilancias, porque hacen esos operativos, paran de vez en cuando, piden la matrícula o la licencia, pero eso de las placas nadie controla.
0: No controlan para nada. El único momento que controlan para ver si las placas son verdaderas o no, son en la revisión técnica vehicular.
1: Cuando se hace una traspaso de venta, ahí puede ser que alguien pone atención y ve si coincide la matrícula.
0: Claro, ahí sí, porque mandan a sacar improntas, todo lo que tienen que hacer para poderlo hacer.
1: Y el que está metido en la delincuencia, en la criminalidad, en todas estas cosas espantosas que pasan en el país, él ya sabe cómo hace la trampa.
0: Correcto, ellos ya saben bien dónde está todo.
1: Dónde para se compran estafar, las placas, todo. Dónde se trae el documento y tal.
0: Claro, correcto. Entonces nosotros, como decimos, estamos nosotros de acuerdo que hagan estos reglamentos, estas cosas, para poder mejorar. Por ejemplo, ahorita lo que ellos lanzan, esto que es inaudito, que nosotros lo decimos y nos lo vimos nosotros ya políticamente, que ellos lo están haciendo de esta manera, que nos pareció pésimo. ¿Qué? Porque se están burlando de la seguridad, que simplemente digan que es algo simbólico, un documento para firmar, claro. ¿Y qué es lo que nosotros estamos diciendo? Claro, estamos de acuerdo, pero en el momento de que, ¿por qué esconden un documento que queremos saber que está? Y eso a los compañeros les está, digamos, asustando y les crea zozobra. Tal vez dicen, nos quieren ver de alguna otra manera con las aplicaciones, porque las aplicaciones a nosotros nos bloquean, nos multan, nos ponen deudas, etcétera, y ellos son juez, parte, verdugo y todo.
1: Arturo,
0: y están asustados por eso también.
1: Ustedes con las aplicaciones no tienen una relación de dependencia, no son empleados.
0: No somos empleados nosotros.
1: ¿Qué es lo que ganan? ¿Una comisión? ¿Qué?
0: Ellos ponen el valor del pedido a donde tenemos que ir. Por ejemplo, a nosotros, por ejemplo, sale de aquí un pedido y hay, me invento yo, 10 kilómetros para irlo a dejar.
1: Eso tiene un costo.
0: Eso tiene un costo. Entonces, más o menos, digamos nosotros que cuesta eso, nos llega a la aplicación, $3 ese pedido.
1: Eso le reconoce la aplicación.
0: Es un decir, porque en realidad no es $3, es como $1.80, $1.70 por unos 10 kilómetros, lo que nos pagan las aplicaciones, indistintamente, casi el valor es parecido. Pero es inaudito de que ellos no tienen una regla, no tienen una tabla cierta para eso, porque hoy día me sale eso.
1: Es puesto así un poco a lo que sale.
0: A lo que sale. Entonces, por ejemplo, mañana me sale de este mismo punto al mismo punto y me va a salir $1.50. Entonces, son las cosas que nosotros no estamos
1: de acuerdo. Ustedes no tienen una relación de dependencia, no ganan un sueldo, no tienen seguridad social,
0: no
1: tienen los beneficios de ley, esas cosas, nada de eso.
0: Nada para eso. Por eso nosotros estamos comenzando a conversar con el municipio de Quito y también sean a la vez de ellos un ente que nos puedan ayudar a trabajar con las aplicaciones móviles, no solo por seguridad, sino también por la seguridad del repartidor.
1: Y de la propia aplicación, pues.
0: Correcto.
1: Porque si se les mete un asesino, se les mete un ladrón, se les mete una cosa, los que quedan mal son ellos.
0: Claro,
1: y los que se desprestigian y los que pierden son ellos.
0: Claro. Entonces, por ejemplo, normalmente las aplicaciones de estas que vienen de fuera, no todas están tributando aquí. Están al margen de la ley, entre paréntesis, porque no hay ley tampoco.
1: Sí.
0: No hay una ley que regule las aplicaciones, no hay, aún no está creada. Eso está estacionado en la Asamblea Nacional hace cinco años atrás.
1: Porque la aplicación es la que debería ser responsable con el cliente final. O sea, volviendo al ejemplo, si nosotros pedimos una pizza acá al edificio de la radio, yo hago un acuerdo con esa aplicación.
0: Esa aplicación.
1: Y si esa aplicación, en vez de mandarme la pizza, me manda un ladrón, un asesino, un criminal, ellos son los responsables.
0: Ellos son los responsables.
1: ¿Cómo así dejaron que entre una persona de estas características a repartir?
0: Correcto. Normalmente las aplicaciones tienen filtros para nosotros poder ingresar.
1: Sí, entonces, los controlan.
0: Sí, nos controlan. Ah. Ellos nos piden a nosotros lo que es
1: antecedentes
0: penales, todas, para poder ingresar, todas. Ahora, dentro de eso, ¿qué tan riguroso será? No lo sé. Pero nosotros, por ejemplo, dentro de las conversaciones y las cosas que nosotros sabemos, jamás ha habido un repartidor con un pedido que haya realizado un cliente que haya sido asaltado.
1: Nunca.
0: No hay. Entonces, como digo, tal vez por el estrés del motorizado y cosas así, o un cliente que
1: no. Es un tema muy sensible, muy delicado, Arturo. Yo me pongo a pensar, en un conjunto. Normalmente estamos viendo el partido de fútbol, estamos con amigos, mandamos a traer algo, nos llega. El repartidor llega a la puerta de la casa, ¿verdad?
0: Claro.
1: En 80% llega a la puerta de la casa. Entonces uno le está dejando entrar un poco a sus reservas, a sus sitios más personales.
0: Pues. Por ejemplo, nosotros, las aplicaciones móviles tienen sus políticas, que muchas veces nosotros descargamos algo, voy a descargar algo por la aplicación de Rappi, y uno pone

0: Dice registro, políticas, paga, acepto. No leemos.
1: Ni sabemos.
0: Ni, no nos gusta leer.
1: Claro.
0: Dentro de esas políticas dice que el delivery no debe entrar al domicilio ni subir al edificio. Tiene que ser entregado en la puerta, en la entrada.
1: Esa es la norma.
0: Esa es la norma. Entonces, a nosotros a veces los clientes nos dicen, suba, estoy en el séptimo
1: piso. Claro, muchas veces yo he visto.
0: Entonces, y nosotros decimos, ¿no? Llego a esperar el pedido, cuando me salió, 3 minutos llegué al local. En el local me tocó esperar 10, 15, 20, 30 minutos, hasta hora y media, uno pasa esperando dependiendo el local que sea. No voy a dar un nombre de un local,
1: claro.
0: Porque lastimosamente no hay que hacerlo, pero deberían cambiar muchas políticas las empresas estas de delivery que hacen esperar, porque nosotros ganamos por pedido y no por tiempo, porque si no uno se sienta ahí, bueno, por lo menos gano algo por tiempo, pero hay muchas empresas que la hacen esperar bastante, hora y media.
1: De modo que está prohibido entrar a los edificios,
0: no
1: a los
0: prohibido. No es la obligación del delivery subir al edificio a hacer la entrega ahí, es en la puerta del ingreso de
1: pero
0: hacerlo.
1: Es medio raro, porque yo conozco un edificio que he estado por otra relación, digamos, no por el que llegó un pedido y era para una persona del piso de arriba, uh-huh. No era para el pero para el piso de arriba. Y ahí conversando, en fin, porque ahí viven personas mayores, eran unos viejitos. Entonces ellos habían pedido.
0: Uh-huh.
1: Y claro, se les convertía, era un problema bajar y moverse y tal, y subió el delivery.
0: Ajá.
1: Fue un buen servicio, yo no tengo ninguna información, pero hay el riesgo de que no vaya una persona correcta, sino un malandro, ¿no?
0: Claro, puede llegar a pasar eso,
1: ¿puede
0: no decimos
1: pasar,
0: que no? Pero como digo, no hay situaciones, no hay ni una registrada.
1: Bueno.
0: Pero ¿sabe cuál es el caso ahí? Que más bien cuando el delivery sube a dejarle en el piso de arriba o ingresa al condominio, la moto se queda afuera y al salir, la moto ya no está.
1: Ah, bueno.
0: A mí ya me pasó.
1: ¿Y sabe qué? Eso pasa, y me estoy acordando, también pasa con el gas.
0: Correcto.
1: Porque justamente ahí, cuando yo fui a visitar a unos amigos en un piso de abajo, subía el hombre del gas.
0: Uh-huh.
1: Y claro, lleva el cilindro para instalarles a los mayorcitos.
0: Claro.
1: Profesor, muchísimas gracias. Qué lindo haber conversado. Hay que conocer en qué consiste el acuerdo y ver si les conviene.
0: Uh-huh.
1: Hay que tener paciencia. Arturo Torres, presidente de la Asociación de Deliveries Independientes del Ecuador, la decisión adoptada por el municipio de Quito, por su alcalde, de firmar un convenio, un acuerdo para implementar un registro de personas y de este QR, que es el sistema para llevar adelante el control, la regulación y la vigilancia de los deliveries. Muchísimas gracias por atender este diálogo.

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1: Fiorelly Casa y Mónica Luz Arraga, candidatas a la alcaldía de Guayaquil, se dedican mensajes en ex. Fiorella y Casa, esposa de Aquiles Álvarez, y Mónica Luz Arraga intercambiaron mensajes en la red social ex este 14 de agosto a propósito de la competencia que tendrán por la alcaldía de Guayaquil en las elecciones seccionales. En la víspera, Luz Arraga criticó que el Partido Socialista Ecuatoriano haya elegido a Fiorelly Casa como su candidata cuando había un acuerdo para respaldarla a ella junto a Unidad Popular y Pachacuti. Pero este viernes, la abogada recalcó que no hará campaña en contra de otra mujer, mucho menos cuando ha sido víctima del autoritarismo, en referencia al proceso judicial que enfrenta Fiorella y Casa y su esposo Aquiles Álvarez. Ecuatoriano condenado a 9 años de prisión en Costa Rica fue repatriado para cumplir su pena. Un ciudadano ecuatoriano condenado en Costa Rica fue repatriado para continuar el cumplimiento de la pena que le impusieron las autoridades judiciales de ese país. La repatriación fue ejecutada por la Unidad Nacional Interpol de la Policía Nacional en el marco de los mecanismos de cooperación policial internacional entre ambos países. El ciudadano identificado como José Eduardo retornó voluntariamente a territorio ecuatoriano luego de cumplir más de 40% de la condena. El hombre habría sido sentenciado a 9 años de prisión por el Tribunal de Juicio de Punta Arenas, Costa Rica, el 25 de mayo del 2022.
0: Internacionales.
1: Un terremoto de magnitud 7.7 sacude la costa de Indonesia. Un terremoto de magnitud 7.7 sacudió este viernes la costa de Indonesia, informó el Servicio Geológico de Estados Unidos, que situó el epicentro a unos 62 kilómetros al noroeste de la localidad de Ende, en la isla de Flores, y a 162 kilómetros al este de la Luana Baja. El sismo se produjo a una profundidad de 10 kilómetros, según los datos, y hasta el momento no se han reportado víctimas ni daños materiales. Se desconoce por el momento si el movimiento telúrico ha deparado una alerta de tsunami por parte de las autoridades locales.
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0: tratando un tema que ha concitado el interés y que sin duda genera inquietud. Hay una información que tiene como fuente la agencia EFE, que a su vez se hace eco de una publicación del Washington Post. Los ataques a barcos pesqueros en aguas ecuatorianas ocurridos a principio de año, entre ellos uno en el que desaparecieron 8 personas, formaron parte de una operación encubierta de la CIA, según publica el 13 de agosto The Washington Post. Una fuente anónima con conocimiento de los hechos dijo al diario que los ataques formaban parte de un programa de acción encubierta, un tipo de operación secreta en el extranjero con autorización presidencial en la que no se reconoce públicamente el papel del gobierno de Estados Unidos. Pues sí, este tema lo vamos a tratar a continuación. Nos acompaña Marcelo Larrea. Él tiene una larga trayectoria en el ámbito académico, es un historiador, es un analista de temas económicos y políticos, fue presidente de la Federación Nacional de Periodistas del Ecuador, FENAPE. Y Marcelo ha tenido una particularidad. En el transcurso de los últimos años, su pasión ha sido trabajar sobre lo que ocurre alrededor de la política marítima del Ecuador. Marcelo, bienvenido. Gracias por estar en nuestra emisora. Una primera apreciación, una primera lectura del tema tratado o leído. Buenas tardes.
1: Buenas tardes, Andrés. Buenas tardes con toda la distinguida audiencia. Es un tema realmente grave. Grave para el país, grave para América Latina, grave para la administración Trump. Murieron 8 personas en esta embarcación. La investigación sobre los sucesos que condujeron al asesinato de estas personas, la tortura de unos 30 pescadores más que se encontraban en la nave, es de una enorme gravedad porque se la mantiene en impunidad, además. Primero, la vida es sagrada. Nadie puede disponer de la vida de ninguna persona. Se adujo en un primer instante de que se trataba de una operación contra el narcotráfico. No hay ninguna evidencia. Lo ha estudiado la Cámara de Representantes en Estados Unidos. No hay ninguna evidencia de que los pescadores ecuatorianos sean narcotraficantes. De manera que no se justifica bajo ninguna de ninguna manera una operación de este género, y menos el asesinato de 8 personas que continúan desaparecidas. Además, se suma el hecho de que Alexandra Bravo, la fiscal de Manta, que realizó las investigaciones sobre este crimen y que estaba levantando la información relativa al caso, fue bloqueada en su trabajo investigativo por el mismo puerto de Manta. Ajá. Y que luego, a pesar de que ella denunció a Human Rights Watch. La gravedad de las amenazas que ella estaba sufriendo por su trabajo investigativo, no tuvo la protección policial adecuada y fue asesinada ella y su esposo y su hermana. De manera que el caso va adquiriendo nuevas connotaciones sumamente graves. Y las evidencias presentadas en estudio de la fiscalía y documentadas por la prensa de Manabí revelan que efectivamente se trató de una operación de fuerzas navales de Estados Unidos.
0: Esto está confirmado, Marcelo.
1: Sí, en el territorio histórico marítimo ecuatoriano.
0: En territorio ecuatoriano.
1: De manera que aquí hay una responsabilidad también de la Marina ecuatoriana, que tiene que garantizar el pleno ejercicio de la soberanía territorial marina de la República del Ecuador, de la Fiscalía, que no ha dado ningún informe relevante y serio para el esclarecimiento del caso, ni del asesinato de los 8 pescadores, ni del asesinato de la fiscal. Porque el asesinato de la fiscal es un crimen contra la fiscalía. Claro. Y es un crimen contra la vindicta pública y es un crimen contra todos. El una Estado. Fiscal que está haciendo una investigación de esta naturaleza no puede ser asesinada.
0: Los Estados Unidos en la administración Trump y hace poco tiempo llevaron adelante una serie de acciones y de ofensivas contra estos pequeños navíos, estos barcos chiquitos, en fin, que se desplazaban particularmente por el Caribe. En su lucha, en su combate al tema de Maduro y tal, y del narcotráfico que surge desde Venezuela. ¿Qué lectura, cómo interpretar lo que ha ocurrido en aguas ecuatorianas, en el Pacífico en este caso.
1: Ocurrieron paralelamente estos ataques.
0: Simultáneamente.
1: Sí, más o menos simultáneamente, más o menos las mismas fechas, los primeros meses del año. Y los informes que está tramitando el Congreso en Estados Unidos revelan que estas acciones no tuvieron ningún efecto en lo que llaman la batalla contra las drogas. No implicaron de ninguna manera ningún incidente en la modificación del altísimo consumo de drogas en Estados Unidos, ni permitieron el desenmascaramiento de ninguna red del narcotráfico.
0: Sin embargo, seguía fluyendo y llegando la droga.
1: Y sigue llegando normalmente. De manera que ellos consideran, esta ya es criterio de los congresistas de Estados Unidos, que esta operación es completamente injustificada. Y están planteando elevarla a las acciones de fiscalización propias de la Cámara de Representantes de Estados Unidos y los legisladores estadounidenses que han tratado el tema, uno de Texas y otro de Massachusetts, han planteado que este va a ser un tema fundamental, que esto tiene que ser esclarecido. Está en conocimiento también del Comité Pertinente de las Naciones Unidas de investigación del tema, y por lo tanto no se entiende por qué en el Ecuador, en el país en el cual el gobierno tiene la principal responsabilidad de garantizar la vida de todos los ecuatorianos, tiene la principal responsabilidad de garantizar la soberanía territorial del país. No puede ser que una fuerza militar extranjera, con la cual exista o no exista ningún un convenio de cooperación, cometa crímenes contra personas inocentes de cualquier naturaleza, incluso contra personas que no sean inocentes.
0: Marcelo, frente a un acontecimiento de esta naturaleza, lo mínimo, lo elemental era una nota de protesta, un reclamo, alguna voz. No pensar en que vamos a declarar la guerra a los Estados Unidos, no se trata de eso. Pero sí una manifestación de lo que tú acabas de señalar.
1: Claro, eso no tiene ningún sentido. Y en consecuencia, estamos frente a un episodio que va a tener repercusiones muy profundas. Se va a debatir en el Congreso de Estados Unidos este tema, ¿cómo es posible?
0: Se va a diluir, Marcelo, se va a perder. En poco tiempo ya ni nos acordamos
1: de esto. Bueno, la investigación sobre estos temas está a cargo de varios congresistas estadounidenses que están señalando el tema y están señalando la responsabilidad del presidente Trump por tratarse precisamente, como tú señalabas en la introducción de la entrevista, de un informe que apunta que fue una operación encubierta de la CIA y que violó obviamente la soberanía territorial marina ecuatoriana y que tiene la responsabilidad de varias vidas que fueron perdidas. Ahí 8 personas murieron, pero también fueron torturados los otros 30 pescadores que viajaban en una de las naves, y hay numerosos casos. Hay 3 casos que se están ventilando, pero hay numerosos casos de pescadores ecuatorianos que han sido víctimas. En episodios similares, a lo largo de este tiempo, que tienen que ver directamente con la pérdida de la soberanía territorial ecuatoriana derivada de la adhesión a la CONMEBOL. Este aspecto también nos vuelve a plantear el tema de la restitución de la soberanía territorial ecuatoriana plena de sus 200 millas históricas de mar territorial, y nos plantea la necesidad de que el país evalúe la conveniencia o la inconveniencia de la adhesión a la CONMEBOL, porque no puede ser que los pescadores ecuatorianos estén sujetos a acciones violentas y criminales de esta naturaleza a cargo de una fuerza militar extranjera.
0: Marcelo, habrá que ver qué ocurre en los Estados Unidos y el avance en las investigaciones en el Congreso norteamericano para ver la magnitud. La muerte de la fiscal sí es sorprendente, sí llama la atención, digamos, y habrá que ver qué connotaciones tiene aquello. Pero quiero aprovecharte, ya que estás aquí con nosotros y estamos hablando de este tema, y es que el presidente Daniel Noboa tiene previsto viajar el domingo a China. Y uno de los temas que al parecer va a tratar es el de las sanciones, en fin, a empresas camaroneras. Pero el tema de los barcos chinos que pescan en nuestras aguas, a ver, profesor.
1: Ese es un tema que no se lo debate y se lo discute, y que es sumamente grave.
0: Se lo debería presentar.
1: Se lo debe presentar, se lo debe discutir, y tiene varias implicancias. Primero, los análisis que hemos realizado revelan que la pesca depredadora realizada por que se está realizando en el histórico mar del Ecuador desde la adhesión de la CONMEBOL hasta ahora tiene magnitudes gigantescas.
0: ¿O permanentemente?
1: Permanentemente. Según la información disponible, se hacen por lo menos 4 operaciones al año, una trimestral, y se estima que, según las declaraciones oficiales realizadas en el en la Asamblea Nacional hace varios años, en un debate que tuvimos ahí, incluso con la participación del ministro de Defensa de la época, ellos reconocieron, quienes defienden la COMEMAR, reconocieron que las fuerzas pesqueras extranjeras, las flotas pesqueras extranjeras, incluida la China, que es la más grande, se llevan por lo menos 5 millones de toneladas por trimestre. Es decir, se llevan 20 millones de toneladas de peces y de fauna marina por trimestre, por año. Esto es una cifra gigantesca, es equivalente al Producto Interno Bruto del país, porque el Ecuador tiene el mar del centro del mundo, que es el mar más rico en su diversidad genética y en la cantidad y profusión de especies marinas, y eso se está destruyendo. Hay un ecocidio que está teniendo lugar en nuestro mar. No podemos quitar la mirada desde ahí, pero cualquier acción que tenga que ver con el reclamo a China, que es, como decía, la flota pesquera más grande que está operando en las inmediaciones del mar del Ecuador, pero no es la única, hay flotas de otros países. Se estima que la flota china representa un 40-45% de la magnitud de las flotas extranjeras.
0: ¿Que son de dónde es fundamentalmente?
1: Bueno, hay muchas
0: asiáticas,
1: no solamente Singapur, asiáticas, estadounidenses también, europeas. No se ha hecho una investigación exhaustiva sobre el origen de estas flotas. Hay problemas muy serios en licencias que se otorgan en la Marina ecuatoriana para barcos pesqueros extranjeros a los cuales se les permite operar como si fuesen ecuatorianos y que se llevan gran cantidad de la pesca ecuatoriana, y que es absolutamente inadmisible. Entonces, este es un tema muy importante para el conjunto del país, no solo por la fundamental protección del ecosistema marino, de un ecosistema marino que es, como lo hemos analizado y lo hemos dicho varias veces, el útero de los mares del mundo, y que tiene incidencias en el equilibrio del ecosistema marino en el gran océano del planeta, y en consecuencia en todos sus mares, sino que además de este gravísimo problema que lesiona la estabilidad del ecosistema marino en su conjunto, implica una gravísima destrucción de derechos fundamentales de la soberanía ecuatoriana establecidos desde que el Ecuador existe. El gran tema de la década de 1830 fue sin duda la soberanía de las Galápagos. El general Villamil se fajó 7 años de guerra con la potencia marina más importante de la época, que era el Imperio Británico, y desalojó a los británicos de las Islas Galápagos y restituyó la soberanía de la naciente República del Ecuador, de la antigua Real Audiencia de Quito, sobre el antiguo archipiélago de Quito, que se pasó a denominar Archipiélago del Ecuador. Y luego, en la década del 60, empezamos la Guerra del Atún con la presidencia de Carlos Julio Arosemena con Estados Unidos, y la venció Velasco Ibarra en 1971, después de 8 años de guerra, deteniendo a 154 barcos estadounidenses pescando ilegalmente en las aguas ecuatorianas. Eso no ha ocurrido en ninguna guerra del mundo, en ninguna guerra del mundo. Es una epopeya de la Marina ecuatoriana, de los pescadores ecuatorianos, de las Fuerzas Armadas ecuatorianas y de la diplomacia ecuatoriana, que es insólito que los diplomáticos y los militares de esta época pretendan ignorarlo. Entonces, hay derechos que han sido establecidos por los fundamentos geológicos. Las Islas Galápagos son una continuación estructural de lo que es el territorio continental del Ecuador. La cordillera submarina de Manta emerge en occidente en la forma de las Islas Galápagos a 525 millas. Es una continuación de la provincia de Manabí, realmente, las Islas Galápagos. Y no se diga la evolución histórica.
0: Pero Marcelo, es un tema imposible de tratarlo.
1: Bueno, hay que tratarlo.
0: O sea, el presidente Noboa va a la China para el tema este de los camarones, para mejorar las relaciones comerciales, para lograr inversiones, no sé, ya veremos si es que nos cuentan algún rato aquello, y no le va a plantear esto.
1: Ahí hay un tema fundamental que es importante que el presidente Noboa y el país mediten y reflexionen: la pertinencia de denunciar a la COMEMAR y restituir nuestra soberanía marina. Ese es el punto de partida para poder plantear a potencias como China o Estados Unidos o cualquier otra potencia que tenga intereses en la pesca de nuestro mar, acuerdos que sean viables y que no impliquen la destrucción de nuestro ecosistema y que permitan que el Ecuador tenga la participación que le corresponde y que garanticen los equilibrios de nuestro ecosistema.
0: Si desconocemos la COMEMAR o denunciamos, tenemos facultad, digamos, para reclamar.
1: Naturalmente, porque estamos restituyendo nuestra soberanía territorial marina. Mientras esto no ocurra, El Ecuador tiene jurisdicción en la zona económica exclusiva, pero jurisdicción no es soberanía. La soberanía está en manos de la CONVEMAR. Pues una cosa es hablar como que un intendente hable desde la jurisdicción en su provincia, claro, de las funciones, y otra cosa es que un presidente de la República hable desde el ejercicio pleno de la soberanía. Por eso, esa declaración simple, elemental, que la he discutido con varios ex cancilleres del país, que tiene una posición jurídica en el derecho internacional sobre el tema, es indispensable, y además es muy simple. El Ecuador no tiene por qué presentar ningún argumento para defender sus derechos históricos sobre su mar histórico y sobre sus 200 millas de mar territorial.
0: ¿Y qué pasa con Colombia y con Perú?
1: Bueno, Colombia se adhirió a la CONVEMAR, pero no la ratificó, de manera que Colombia, como adherente al Tratado del Pacífico, a la Declaración de Santiago de 1952, adhesión que la declaró ante el gobierno del presidente Roldós, en 1980 se mantiene con el ejercicio de 200 millas de mar territorial. Y Perú nunca se ha adherido a la CONVEMAR, ni siquiera se ha adherido. De manera que los presidentes de toda la costa del Pacífico tienen por delante la tarea de recuperar su soberanía territorial marina, que es una tesis fundamental para la sobrevivencia de nuestras naciones. El funcionamiento de la zona económica exclusiva, como se la denomina, obviamente permite que flotas pesqueras extranjeras, que entidades militares extranjeras operen en nuestro mar. Claro, hay un convenio que suscribió el señor Lasso y que lo ha ratificado el señor Noboa, que realmente también tiene que ser examinado y que ha permitido que crímenes de esta naturaleza tengan lugar. Es un convenio que otorga a los soldados de Estados Unidos, incluso a quienes hacen la limpieza de los pisos de los barcos extranjeros de las fuerzas militares de Estados Unidos, una inmunidad que no la tiene ni el presidente de la República, ni el jefe del Comando Conjunto de las Fuerzas Armadas del Ecuador, ni ninguno de los generales, ni de las autoridades de la Fuerza Armada ecuatoriana. Pueden matar a cualquier ecuatoriano y no tienen que responder a la justicia ecuatoriana. Eso es absolutamente inadmisible. Ese convenio tiene que ser radicalmente revisado. Obviamente es permisible y debe ser debatido convenios internacionales para proteger al Ecuador de la gravedad de la inseguridad generada por el narcotráfico, pero esto no significa de ninguna manera que los ecuatorianos nos pongamos de rodillas a los intereses y a las intervenciones militares de cualquier potencia.
0: Quiero que me repitas, ¿cuántas toneladas dices tú que China se lleva al año?
1: Lo que se estimó en esa declaración en la Asamblea Nacional en el año 21 es que lo declararon ellos, porque nuestras estimaciones son distintas, eran 5 millones de toneladas trimestrales, es decir, trimestrales. 20 millones de toneladas al año. Claro. Nuestras estimaciones realizadas con métodos menos sofisticados, entiendo, los que podemos hacerlo con los pescadores de Galápagos y del territorio continental, señalan que se llevan 10 millones de toneladas trimestrales, es decir, 40 millones de toneladas al año. Eso será un chimborazo de peces. Sí,
0: imagínate.
1: Una cordillera de los Andes de peces que se llevan todos los años y que obviamente tienen consecuencias gravísimas en la destrucción de los equilibrios que garantizan la vida de las especies marinas.
0: Perfecto, esta tarde ha estado con nosotros Marcelo Larrea para comentar particularmente este artículo, esta noticia del Washington Post, que refiere la intervención de los Estados Unidos en un navío pequeño, supongo, en un barco de pescadores en aguas de Ecuador, y que ha merecido este comentario, esta referencia que ahora nos ha ilustrado Marcelo en su exposición. Y la parte final ha sido la presencia del presidente en la China y el tema de la pesca china en aguas ecuatorianas. Gracias por atender este diálogo.
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2: Las condiciones de la economía en general en el país dan señales de cierta recuperación, de que de alguna manera estamos asistiendo a una reactivación de algunos elementos de la economía, no de todos, por cierto. Hemos atravesado un periodo extremadamente complejo y ahora, como señalan algunos observadores, hay ciertas manifestaciones de alguna recuperación económica. Y quien va a tener que jugar un papel fundamental en esta nueva etapa de la vida de Ecuador es el sector privado. Ya estuvimos presentes, asistimos a una presencia del Estado, del sector público, muy vigorosa. Eso ocurrió en el gobierno de Rafael Correa. En este otro momento es el sector privado el que tiene que enfrentar y el que tiene que llevar adelante sus diversas desafíos, sus diversos desafíos. Y hay un grupo de jóvenes que justamente miran aquello y que están inquietos y están promoviendo el impulsar una serie de emprendimientos, de negocios, de actividades productivas desde los jóvenes, desde los chicos. Hoy está con nosotros Sebastián Concha Guerrero. Él actualmente es el presidente del gobierno estudiantil de la Universidad San Francisco de Quito. Además es estudiante de Derecho en esa universidad. Pero en este momento nos visita en atención a su vinculación y a su participación en el Centro de Entrenamiento de Liderazgo Empresarial. Bienvenido, gracias Sebastián por estar con nosotros. Vamos a hablar de lo que ocurre con la propuesta para reactivar la economía desde los jóvenes, pero antes, tal vez para tener algunos elementos, ¿qué es este Centro de Entrenamiento de Liderazgo Empresarial? Buenas tardes.
3: Buenas tardes, Andrés. Buenas tardes a todos los ciudadanos ecuatorianos que nos están escuchando. Bueno, primero agradecerte principalmente por la invitación. Creo que realmente es muy importante tener estos espacios para difundir, como tú bien lo has dicho, tratar de abordar el tema de cómo nos vamos reactivando. Lo cual es curioso, estamos ya atravesando, estamos llegando casi a un lustro desde que viene la pandemia, desde que finalizó la pandemia, y seguimos hablando de una reactivación económica. Es por eso que nosotros como jóvenes debemos tener precisamente esta iniciativa, esta emoción, este compromiso con reactivar este sector productivo. Bueno, el centro de entrenamiento. Correcto, el Centro de Entrenamiento de Liderazgo Empresarial tiene que ver con una iniciativa de la Fundación Libre Razón, en donde vamos a partir de los ejes de innovación, de lo que viene siendo la juventud, ver qué es lo que el sector productivo privado va necesitando en el país, y a partir de eso nosotros nos formamos alrededor de lo que viene siendo 6 meses para poder nosotros estar y proponer estas iniciativas, a partir de las cuales pongamos en el debate público diferentes propuestas que van en torno al tema de lo laboral, van en torno a lo que viene siendo el comercio exterior y van en torno también a lo que viene siendo respecto a los intercambios que existen entre la sociedad civil empresarial, ¿no?
2: Ahora, el tema del emprendimiento en el Ecuador particularmente tiene una característica especial. Muchos datos, informaciones, referencias que hemos visto dan cuenta que el país es probablemente en donde más emprendimientos hay, ¿no es cierto? Todos quieren hacer algún negocio, quieren tener alguna actividad, poner un local, abrir un bazar, quizás también vender un lugar de verduras, de frutas, lo que sea. O sea, somos muy intensos para el emprendimiento, pero así como crece, sino así como se instalan, también fracasa.
3: Correcto.
2: ¿Cuál es la lectura sobre lo que plantea?
3: Bueno, la lectura principalmente es en un tema de que, como tú bien lo manifiestas, nosotros somos un país emprendedor. creo que realmente el ecuatoriano tiene sembrada esa semilla de querer ir un poco más allá. Pero la cuestión está en cómo esto se mantiene en el tiempo. Y ahí es precisamente donde nosotros hemos ahondado estos temas y vemos principalmente que temas de cumplir la regularización, los permisos que son el tema de funcionamiento. Si te metes en el área de comida, tienes que hablar el tema de los LUAE, la patente municipal, tienes que meterte igual con el tema del ARCSA, tienes que ver los permisos correspondientes, dependiendo de eso te asignan la categoría, tienes que pagar. Entonces, principalmente tú cuando abres un negocio, ¿quiénes son los primeros que te visitan? Hay precisamente esas referencias que suelen decir, o son los grupos de delincuencia organizada, o son precisamente el Estado ecuatoriano.
2: Unas veces las autoridades del control y otras veces la delincuencia.
3: Completamente, y en función de eso es lo que nosotros vemos, y la agenda de trabajo se ha ido construyendo sobre la base de eso, de ir al menos en estos dos aspectos que ya se ha mencionado, en cuanto a la flexibilización de lo que viene siendo la tramitología. En cuanto a lo que se viene, hay varios procedimientos que se pueden sintetizar de una manera tecnológica, mucho más ahora que estamos en el auge de la inteligencia artificial, que pueden ayudar precisamente a las instituciones públicas a agilizar procesos, y otra también inclusive ponerlo ya dentro del espacio, dentro del debate público, el tema laboral, lo cual viene siendo también primordialmente una afectación al grupo etario que nosotros comprendemos.
2: Ahora, Sebastián, me parece interesante, vamos a detallar y a profundizar algunos de estos aspectos, como el empleo, por ejemplo, pero los emprendimientos, ¿en qué aspectos, dónde trabajar, dónde meterse, en qué nicho intervenir? Porque tú has puesto el caso de los restaurantes. Uh-huh. Ese quizás es la actividad más promocionada, más popularizada.
3: Correcto.
2: Porque las gentes creen que es cuestión de que la tía cocina bien, correcto, la abuelita, y hacemos el restaurante. Y eso es lo que más hay. Y lo que más fracasa.
3: Así es.
2: Entonces, escoger dónde meternos, a ver.
3: Ahí, por ejemplo, lo principal sería cuando nosotros nos acercamos a los restaurantes, ¿cuál es la realidad? Nosotros encontramos ahí personas que en la práctica o de facto ellos cumplen una jornada que no tiene que ver con un contrato indefinido. Esas personas están ahí, se les paga un mínimo, hay una precarización, y a partir de eso nosotros tenemos que empezar a replantear, okay, como bien lo hemos tomado el ejemplo de los restaurantes, ¿cómo es que nosotros podemos beneficiar? Tratar de crear una suerte de incentivos a partir de la regulación. Mira, si tienes tal número de empleados jóvenes o de X cantidad de etaria, mira, te reduzco la patente o te exonero directamente de la patente. Que son cuestiones que a la final, si bien vuelven a ser costos que a la final los emprendimientos tienen que asumir y tratar de aliviar, tratar de recompensar de esa manera, puede precisamente a mantenerse la estabilidad y permitir que esto vaya en un alza en vez de que esto vaya a declinar.
2: Ahora, lo que ocurre es que mucho de eso son reformas legales, ¿no?
3: Correcto.
2: Tenemos que intervenir en la asamblea, en el parlamento, y ahí integran o participan otros elementos, ¿no?
3: Así es, y por eso es que nuestro primer paso es llevar primero esto al debate público.
2: Ay, ay, ay.
3: Ver cómo es que nosotros desde el Centro de Entrenamiento de Liderazgo Empresarial de la Fundación Libre Razón, el principal aspecto es poner sobre la mesa en el debate público de que, oigan,

0: Miren, realmente hay mucha regulación. Tenemos que meternos igual un poco a ver en el tema laboral qué es lo que podemos modernizar. Tenemos un código laboral del año, si no me falla la memoria, 1938, Enríquez Gallo, en el cual debemos ya empezar a topar ciertos puntos que permitan lo que es la modernización del sistema. Y eso, y ojo con esto, y no quiero que se me malinterprete, no hablamos de una precarización en ningún momento, sino obviamente mantener el tema de los derechos, pero de una realidad ecuatoriana del siglo XXI que estamos viviendo ahora, no del siglo pasado.
1: Evidentemente los excesos son malos. Entonces, si tenemos una cantidad de controles, de vigilancias, de asuntos que están constantemente atosigando al emprendedor, evidentemente hay un problema. Pero la ausencia también es un lío.
0: Correcto.
1: Ahora que hablamos de los restaurantes, hemos visto algunos negocios de estas características que han sido clausurados porque han estado ahí conviviendo las cucarachas y las condiciones antihigiénicas más espantosas.
0: Correcto.
1: Entonces sí necesitamos que alguien vaya y
0: totalmente,
1: ponga orden, pues,
0: que totalmente, ya que está. Vaya y que revisen. Una cosa es el tema, a ver, los permisos para yo funcionar, y otro es el control ex post que hacen precisamente la autoridad pública. Y ahí sí completamente de acuerdo, tenemos el tema del ARSA, lo que hace sus visitas técnicas, sus inspecciones, descubren ciertos intrusos dentro de la cocina y obviamente tiene que actuar con esa coacción que corresponde. ¿Y eso va en función de qué? De nosotros los ciudadanos que somos los consumidores precisamente de sus productos. Entonces, este control obviamente expo se tiene que mantener, pero a la hora de la regulación, a la hora de aperturar, hay en distintas áreas en las cuales se puede abordar ese tema.
1: ¿Qué tipo de negocios podrían emprender los chicos? Este tema de los servicios me parece que es interesante. Hay todo un avance en el tema de la informática, de lo digital. Correcto. De los programas y tal, y creo que hay mucho talento al respecto.
0: Sin duda, y creo que ese es un aspecto fundamental. Nosotros como jóvenes tenemos que estar enfocado a lo que viene a nuestra área, que es el tema de la tecnología, el tema de la inteligencia artificial. En varios países del mundo ya se desarrollan lo que es jóvenes, grupos de jóvenes, se reúnen estudiantes de grandes universidades, empiezan a sacar sus propias inteligencias artificiales. Y ahí viene la cuestión, ¿por qué nosotros como ecuatorianos no podemos empezar a impulsar aquello? Personalmente hemos estado trabajando ahora en una aplicación del que tiene que ver con la Ley Orgánica de Protección de Datos Personales, y viene ahí con un tema, un compromiso de nosotros investigar cómo es que funciona el mercado, qué tipo de servicios podemos ofrecer, y ahí viene también con el tema de si cuando nos topemos con la regulación, ver si es que estos permisos son muy engorrosos a la hora de pedirlos, o y a partir de eso ver cómo los podemos flexibilizar.
1: Ahora, a mí me parece que también, junto a esto que es tan interesante que ustedes están planteando, se requiere ciertas conductas, ciertos comportamientos, ciertos formas culturales de hacer. Entonces, muchos jóvenes son de un entusiasmo enorme y son llenos de energía para llevar adelante estas iniciativas. Bueno, y quieren hacerse ricos ya enseguida.
0: De la noche a la mañana, según lo dicen en las redes sociales.
1: Claro,
0: así
1: entonces,
0: es.
1: Estos son procesos, Sebastián. Correcto. Esto es cuestión de estar muchos años en el tema, aprender, desarrollar habilidades, capacidades, talentos, vincularse y tal. O sea, me parece que ese elemento hay que tomarlo en cuenta. No sé si ustedes han trabajado eso.
0: Claro que sí, y es un elemento que obviamente desde el punto de vista de lo cual lo hemos visto desde la fundación, tiene que ver con un tema de un compromiso generacional, y que lo vemos que al final los jóvenes en mayor o en menor medida lo están teniendo, y eso es lo importante, porque a nivel mundial se ve el compromiso de cómo es que están existiendo estas diferentes tendencias a cuidar diferentes áreas, y a partir de eso los jóvenes podemos interceder ahí y asumir ese compromiso de, oye, mira, saquemos adelante las cosas, y mucho más aquí en el país, evitar la tan engorrosa fuga de cerebros que yo totalmente toda mi vida he predicado y estado en contra, porque el país, el Ecuador, es un país maravilloso, o sea, realmente, y tiene unas oportunidades geográficamente donde se ubica de sacar provecho de su propia ubicación, del tema de la tecnología, empezar de la mano también aquí el llamado a las autoridades nacionales de que se den estos incentivos necesarios para poder crear estos espacios de desarrollo tecnológico, de innovación en las tecnologías.
1: ¿Y cómo se va a implementar entonces esta iniciativa? ¿Cuál es un poco la ruta que van a desarrollar?
0: Bueno, la ruta principalmente, como lo hemos manifestado, un primer paso es el tema de elevarlo al debate público.
1: Ponerlo en discusión.
0: Correcto, ponerlo en discusión. Ya. Y a partir de eso ver oigan, miren el tema de lo que se hablaba, lo de las zonas francas, por ejemplo. Entonces, es algo que, mira, en el debate público hay que ponerlo, es decir, mira, hay jóvenes interesados en lo que viene siendo la innovación. Hay jóvenes que estamos predispuestos a sacar adelante nuestro país, como todos los ecuatorianos lo hacemos día a día. Entonces, eso articularlo precisamente el siguiente paso y ya llevarlo a un ámbito legal, que la discusión esté forjada, que se hable sobre estos temas y decir, mira, desde los distintos sectores, tanto de la, el sector empresarial, el gobierno nacional, los gobiernos locales, descentralizados, poner precisamente este diálogo, ¿qué va a abrir a qué? Y ojo, esto no tiene nada que ver con ninguna ideología. Estamos hablando de hacer crecer al país.
1: Ahora, esto no es entonces que ustedes van a fomentar, van a convocar, van a promover la creación de empresas, sino más bien dar las facilidades, empujar, presionar a los sectores públicos para que faciliten las condiciones y den opciones para el emprendimiento.
0: Completamente. Ese es el objetivo de lo que se pretende.
1: Yo pensé que ustedes estaban en la idea de convocar a colegas, amigos, a compañeros para que vayan haciendo empresas.
0: No, nada que ver. Por eso nosotros nos formamos precisamente en esos ámbitos que los empresarios aquejan y cuál es el sector en el cual estamos inmiscuidos, las limitantes y las oportunidades, y a partir de eso elevar el debate público estas discusiones y empezar a hacer las soluciones.
1: Para que corrijan estos temas. De modo que esto no está dirigido exclusivamente a los jóvenes, pues. Finalmente, si hay una decisión que va en la línea del pensamiento que acabas de mencionar, eso puede servir a personas mayores, a personas de mediana edad, o sea, a todos.
0: Correctamente, como lo he mencionado, es un tema de, a la final, todos los ecuatorianos hemos estado inmiscuidos en esto. Ya. Como bien lo has mencionado y lo dijimos al inicio de la entrevista, estamos hablando de qué, de que los ecuatorianos somos emprendedores, sin duda, pero hay que ver cuáles son estas restricciones que nosotros tenemos, cuáles son las oportunidades de mejor en tema de regulación, en los temas laborales, en todo esto que compete, para a partir de ello ir a el crecimiento del país.
1: Ahora, el problema es que abarcar mucho no es tan conveniente. Entonces, también querer salvar al país y resolver los problemas de la patria se vuelve muy complejo. Quizás atacar unos 3 o 4 que sí podrían tener el apoyo y el respaldo de los políticos y naturalmente de la población, ¿no?
0: Totalmente, y se ha enfocado de esa manera.
1: Por ejemplo, ¿cuáles son los que
0: más
1: desde
0: el centro de entrenamiento, lo que hemos trabajado son estas 3 principales que había mencionado desde el inicio. El tema de lo que viene siendo los engorrosos trámites en el ámbito de la construcción, que precisamente
1: construcción
0: que precisamente otros compañeros están acudiendo a otros medios de comunicación hablando un poco más específicamente de este tema. Segundo, el tema laboral, ver precisamente elevar al espacio público dónde son estas oportunidades de empezar un poco a actualizar la dinámica laboral que tenemos y ahí sí llevarlo precisamente las reformas correspondientes a lo que viene siendo la Asamblea
1: para que se permita, para que haya la opción de que muchísimos compatriotas puedan incorporarse al mercado laboral.
0: Totalmente.
1: Esa es la idea.
0: Totalmente. Mira, Andrés, tú debes saber, en los últimos 19 años nunca ha superado el 50% del empleo adecuado en el país. Y eso es algo que nos tiene que preocupar y llamarle la atención y decir, oigan, es hora de replantearnos a ver cómo es que podemos precisamente amparar a aquellos que no se encuentran amparados, valga la redundancia, dentro de ya el régimen laboral. ¿Cómo crear oportunidades para ellos?
1: Claro, buscar alguna fórmula de una unidad nacional.
0: Correcto.
1: Que nos permita ser solidarios con aquellas personas que están en el desempleo, que están en el subempleo, en la informalidad, en el empleo no adecuado, en fin, esas categorías que se ha inventado. Pero, Sebastián, alrededor de 6 millones de ecuatorianos están en esa condición. Y yo no veo que el país esté inquieto, que esté preocupado. Más bien, cuando se plantearon ciertas ideas, las centrales sindicales se opusieron. Entonces, yo creo que primero provocar una especie de encuentro de unidad nacional, hagamos algo, lo que corresponda. Yo no sé de ese tema, pero se puede comenzar a estudiar, a investigar, para que los ecuatorianos, esas 6 millones de ecuatorianos, estén en condiciones adecuadas de trabajo.
0: Y es precisamente este espacio para eso, empezar a levantar esas inquietudes, que realmente, y cuando se pregunta uno y va en las calles, va viendo los jóvenes a qué se dedican, qué es lo que hacen, viven en precarización laboral, les pagan por horas pese a que totalmente eso está prohibido, pero de facto eso pasa.
1: Sí, sí,
0: y esa es la realidad.
1: Les explotan, les abusan.
0: Así es. Entonces, esa realidad está ocurriendo en el país. Entonces, obviamente en su momento hubo esta idea de mantener obviamente el sistema actual del cual estamos teniendo, pero es hora de replantearse y ver qué es lo que nos arroja los datos.
1: Ya insistir en el trabajo por hora es muy difícil. No,
0: es muy complejo.
1: Eso ya es
0: muy
1: complejo.
0: O sea, a la final es un tema de que se lo ha planteado de una manera, han habido, dos gobiernos que ya estuvieron precisamente en ello, la última consulta popular en abril, Y claro, viene precisamente la cuestión de ir actualizando al menos las, partir por una actualización de las modalidades laborales que existen, en donde igual la data que nos arrojaba era que en el año 2025 había un millón de contratos registrados del Ministerio del Trabajo, de los cuales solo el 50% pertenecían obviamente a lo que viene siendo un grupo etario de entre los 19 y los 24 años. Entonces ahí tiene que ver... ¿cómo son esas oportunidades de mejora? A ver cuáles son las otras modalidades. Si bien la principal es del contrato indefinido, tenemos que ver e impulsar a las otras. ¿Por qué? Tenemos cerca de 40 modalidades contractuales reconocidas.

0: tiempo, que si bien se mandaron con una intención, ahora es otro del panorama, el contexto es diferente, y a partir de ello ir impulsando esto.
1: Claro, porque los sectores empresariales, los sectores de emprendimiento y tal, tienen pavor de contratar gente, ¿no?
0: Así es.
1: O sea, el rato que tú tienes que resolver en que tienes que contratar a alguien, bueno, se ven todas las cosas a ver si vale la pena, si no hay el riesgo que después haya algún problema laboral, los costos que esto Así significa. Es. O sea, los empresarios tienen mucho temor de contratar. O si no, van por la informalidad, como tú señalabas. Como decimos coloquialmente, van por la izquierda.
0: Correcto.
1: Y los aprovechan y los explota. El tema laboral me parece muy interesante. Y reducir la tramitología, pongámoslo así en términos generales.
0: Correcto.
1: Eso sí es factible en algunos casos desde decisiones del Ejecutivo.
0: Así es. Y a la final es un tema de ir ahondando, como digo precisamente. O sea, es hora de ponerlo esto dentro de la palestra pública, ver estas oportunidades de mejora que desde la sociedad civil las podemos ir trabajando. O sea, ir presionando y decir, oigan, miren, esto es lo que queremos.
1: Y la idea es que ustedes preparen proyectos de ley, por ejemplo, para que sean presentados en la asamblea, llegar a ese punto.
0: A la final, obviamente, es llegar a un punto en el cual se preparen unos proyectos de ley, pero ahí sí, a partir de, como he dicho, un primer paso de elevarlo a la opinión pública, un segundo de reunir ahí sí a la sociedad civil, a los distintos gremios, asociaciones, y empezar a discutir de una manera técnica de cuáles son estas oportunidades, y ahí sí ir a hacer lo que viene siendo la cuestión de la Asamblea Nacional.
1: Eso sería lindo, ¿no? O sea, trabajar con el Ecuador en su conjunto y generar adhesiones, apoyos, buscar grupos que puedan apoyar y tal, porque yo recuerdo una sola vez que se hizo una reforma tributaria, fue en el gobierno del doctor Rodrigo Borja, en donde se hizo una discusión y un debate nacional. Y se trasladaban de una provincia a otra, iba el ministro de Finanzas, Jorge Gallardo, que era el ministro, iba a distintos lugares del país explicando, buscando respuestas, en fin, para hacer una reforma de consenso.
0: Y ahí has mencionado algo fundamental. Se tiene que trabajar de una manera nacional, porque esto tiene que funcionar tanto sea desde la provincia del Carchi hasta Loja. No tiene que ser la típica coloquialidad que se maneja de que las leyes se hacen en un escritorio en el centro norte de Quito. Eso es totalmente equivocado. O sea, la final es una cuestión de ir aterrizando en las realidades, y en función de eso, de todo, como bien lo has mencionado, en la época de Rodrigo Borja se trabajó esta reforma tributaria, ahora es un momento de replantearnos eso y decir, oigan, creo que es el momento nuevamente. Y esto que salga de la sociedad.
1: Es una especie de cruzada, ¿no? De ir avanzando, de ir conquistando, si cabe, territorios, adhesiones, apoyos, y sumando y sumando y sumando. De modo que en un momento dado se vuelva obligatorio, pongámoslo así, al Parlamento, a la Asamblea, estudiar y resolver el tema.
0: Correcto, así es. Así es hacer esa presión hacer, ¿no? Por parte de nosotros.
1: Claro, son sueños, son ilusiones luego.
0: Que para eso estamos los jóvenes, para materializarlas a la final.
1: Perfecto, para soñar. Maestro, qué lindo conocer de esta iniciativa, y bueno, vamos a empujar y vamos también a estar pendientes del desarrollo de estas tareas, de estos afanes que se han impuesto. Quiero agradecer a Sebastián Andrés Concha Guerrero. Él es el actual presidente del gobierno estudiantil de la Universidad San Francisco de Quito, es estudiante de derecho en esa universidad, pero hoy vino en su condición de integrante del Centro de Entrenamiento de Liderazgo Empresarial de, ¿cómo se llama la
0: fundación? De la Fundación Libre Razón.
1: Libre y Razón, que están promoviendo, los jóvenes, los chicos que integran esta fundación, están promoviendo la posibilidad de plantear propuestas, iniciativas que permitan reactivar la economía justamente desde la opción de emprendimientos, de negocios, en la línea de esto que dijimos al principio, de algunas señales, de algunas manifestaciones de recuperación de la economía. Gracias a nuestro entrevistado y a la audiencia.
2: Daniel Noboa renueva estado de excepción en 10 provincias y 3 cantones de Ecuador. Califica a 61 candidatos al Consejo de Participación Ciudadana y Control Social para las elecciones seccionales. Jueza dicta prisión preventiva para presidente de la FENOSIN, Guido Perugachi, por presunta paralización de servicios. Luisa González es la candidata a la prefectura de Manabí por Pachacutic. Diego Zambrano asume la prefectura de Esmeraldas tras renuncia de Roberta Zambrano. Fiscalía aclara falacias y mentiras en el último día de audiencia del caso magnicidio FB, abogado de

Daniel Salcedo renuncia a seguir con su defensa. Ley que agiliza las adopciones a menores entra en vigencia tras su publicación en el registro oficial. Rescatistas de Guayaquil viajaron a Colombia para buscar sobrevivientes. En lo local, Quito se prepara para la Dolce Vita Run 10K, una carrera nocturna que busca cambiar la forma de correr en la ciudad. Internacional, Claudia Sheinbaum rechaza acusación de Estados Unidos sobre triangulación de mercancías, principalmente chinas, para evadir aranceles. Deportes, Michael Estrada atribuye su buen momento al trabajo en equipo de Liga de Quito. Gracias al grupo, creo que estoy marcando. En los espectáculos, el cantante Mauricio Núñez fue operado durante 9 horas por graves lesiones.

0: las elecciones para el Consejo de Participación Ciudadana y Control Social. El próximo 29 de noviembre vamos a ir a las urnas y vamos a resolver lo que tiene que ver con prefecturas, con alcaldes, con juntas parroquiales, con concejales, pero también tendremos una papeleta para definir lo que ocurre con los integrantes del nuevo Consejo de Participación Ciudadana y Control Social. Según la información que tenemos, 61 aspirantes siguen en la contienda y 245 se quedan afuera. Andrés Fantoni y otros 60 postulantes cumplen con los requisitos para las elecciones del Consejo de Participación Ciudadana y Control Social, según el informe aprobado por el CNE. Otros 245 se quedaron fuera, entre ellos David Rosero, Óscar Ayerbe y Henry Llanes. Esta es una información que publica la distribución digital Primicias. Vamos a poner en consideración inmediatamente un diálogo con el profesor Santiago Carranco. Santiago Carranco es el decano de la Escuela de Relaciones Internacionales del IAEN, de la Universidad de Posgrado del Estado. Es además, Santiago, experto en estudios internacionales. Es una voz que permanentemente es consultada para tratar algunos aspectos que tienen que ver con el tema que hemos señalado. Hoy nos convoca uno en particular, que es el famoso Escudo de las Américas. Esta propuesta, esta iniciativa de Donald Trump, que ha dado algunas pequeñas señales, pero que todavía no se constituye, no se conforma de un modo regular y de trabajo. Se produjo hace poco, la semana pasada, una reunión a la que asistió el ministro del Interior y el ministro de Defensa de Ecuador. Santiago, bienvenido. Vamos a empezar por ese tema y quizás en el transcurso de la conversación surgen algunos asuntos adicionales. El Escudo de las Américas, ¿arranca, no arranca? ¿Cuál es su apreciación? Buenas tardes.
1: Buenas tardes, Andrés. Siempre un placer estar en su espacio. A ver, el Escudo de las Américas hay que entender su génesis per se. Y rápidamente, para entender cómo funcionan los tratados bilaterales, tendríamos dos tipos de tratados: los que son Estado-Estado, que son, por ejemplo, los tratados de libre comercio que firmamos con Canadá. Entonces, dos estados firman esta cuestión, el presidente, el jefe de gobierno como representante del Estado, y después esto pasa al tema de los congresos, de la asamblea, etcétera, y este es un acuerdo que se queda, por así decirlo, por siempre, porque es justamente un tema Estado-Estado. Pero hay otros tipos de acuerdos, que son acuerdos intergubernamentales, y el Escudo de las Américas es justamente esto, es un acuerdo intergubernamental. ¿Y por qué me permito hacer esta diferencia? Justamente porque ahí vemos lo que permitiría y no permitiría hacer. Entonces, más allá justamente de tener una serie de obligaciones y derechos, digámosle, por esta cuestión, más pensemosle como un memorándum de entendimiento. Esto es básicamente lo que es el Escudo de las Américas. ¿Y de dónde sale o por qué sale? Al ser un acuerdo intergubernamental, este está motivado por la política pública estadounidense. ¿Qué quiere decir eso? Que Estados Unidos tiene necesidades y estas necesidades se las puede resolver directamente generando un espacio de diálogo y de cooperación con otros países de la región. ¿Cuáles son estos temas? Dos en principal. La primera es la influencia extranjera, ya sea de otras potencias como China, como Irán, como Rusia, etcétera, etcétera. Y la otra es el tema del narcotráfico. Entonces, lo que está atacando Estados Unidos con el tema del Escudo de las Américas, bajo su política pública, es frenar la injerencia de grandes potencias en América Latina, y en su defecto también tratando de solventar el gran gasto que hacen temas de salud pública por el tema de que el narcotráfico le llega directamente allá.
0: Muy interesante, Santiago, porque entonces el Parlamento, la Asamblea Nacional de Ecuador, no tiene que ratificar esta adhesión que tenemos a este Escudo de las Américas.
1: En efecto, no, es un acuerdo intergubernamental que en cualquier momento te puedes unir y salir. De hecho, vean como justamente lo que pasó en Colombia, en Perú, ya hubo un cambio de presidencia y se adhirieron directamente al Escudo de las Américas. No hay gran proceso, no es que tienes que pasar un proceso fuerte. Es una adhesión netamente a Estados Unidos al ser una política pública estadounidense. Entonces, lo que estamos haciendo de una u otra forma es adhiriéndonos a un plan que tiene Estados Unidos para cumplir con sus objetivos. Esto no quiere decir decir que solo sea el beneficio de Estados Unidos, porque si bien es cierto, este es el principal objetivo del génesis de este acuerdo, pero se pueden desprender otros beneficios adyacentes para quienes firmen, porque si no, ¿para qué lo firmamos?
0: ¿Correcto? ¿Es una convención, tal vez?
1: Es un acuerdo intergubernamental. Es un acuerdo de los Estados Unidos. Es una política pública de Estados Unidos que lo genera, que dentro de esta política pública de Estados Unidos haces un acuerdo que al final es entre gobiernos. Y por eso digo, es entre ejecutivos. No son estos acuerdos que tienen, como la CAN, por ejemplo, que tienen, tienes que pasar por la firma, por tratados y hacer un tratado constitutivo y tanta cosa. No, aquí básicamente fue un acuerdo, se firmó, se creó, y listo. No es un organismo internacional. O sea, no es algo como la Unión Europea, no es algo como la CAN. No, es simplemente es un proyecto.
0: Nuestro rol ahí, que nosotros adherimos a eso.
1: Nos adherimos a ese proyecto por medio de la firma justamente de el acuerdo intergubernamental. Exactamente.
0: Ya. ¿Y qué es lo que está pasando entonces?
1: A ver, entonces es importante porque Estados Unidos ya viene, veamos el plan de seguridad de Estados Unidos. Para el plan de seguridad que tiene Estados Unidos, hace mucha referencia a que cuando se generaron las guerras en Irak y en Afganistán y todas las cuestiones, se dejó de lado América Latina. Y en esta década, después de los años 2000, vimos que la influencia de China fue extremadamente fuerte acá. En Ecuador, inclusive, somos un ejemplo sine qua non, porque somos el tercer país después de Brasil y Argentina en su momento que recibimos más financiamiento de China.
0: Y Perú también,
1: Perú ahora con el tema del puerto de Chancay, que es un puerto que claramente en varios estudios se demuestra que es un puerto de doble uso, o sea, en este momento es comercial y beneficio y todas las cuestiones, pero siempre se piensa a largo plazo, ¿qué puede pasar? El tema, por ejemplo, de Panamá, en donde China estaba pasando muchísimo, Estados Unidos les dijo esto se acabó, y es más o menos, esto es como un contexto de lo que está pasando en la región, claramente.
0: O sea, Panamá, el canal lo quería administrar China, ¿o no?
1: Más que eso, Estados Unidos reclamó que estaba siendo mal utilizado, porque al final habían muchísimas embarcaciones chinas y, por así decirlo, Estados Unidos no estaba teniendo un buen trato, las embarcaciones de China estaban teniendo un mejor trato, esto no les gustó, e intervinieron básicamente, dijeron eso, o cambian la administración o nosotros seremos la nueva administración, en pocas.
0: Entonces, bueno, vamos a hablar del viaje del presidente a China que tiene anunciado para el fin de semana, pero terminemos con el escudo de las Américas.
1: Para terminar de entender esto, me parece que es un proyecto, entonces de este proyecto en efecto tendría, como cualquier proyecto, hay un financiamiento específico, que eso por ejemplo no se ha transparentado. La secretaria Christine Nolan, que al final es la que está encargada de este tema para este proyecto, lo que ha hecho es reunirse bilateralmente con varios estados, un poco creo que es para también ver agendas bilaterales, una serie de cuestiones, pero todavía no se ven presupuestos, que creo que ahí es donde nosotros tenemos que pugnar, porque si se va a generar un beneficio a Estados Unidos, por ejemplo, con la lucha del narcotráfico o la lucha frente a influencias extranjeras, entonces al final el beneficio tendría que ser para nosotros de una u otra manera. Y el beneficio se lo calcula de forma simple en relaciones internacionales. La cuestión es, como existen canales de interdependencia fuerte, compleja, de una serie de cuestiones, que nos estar en el Escudo de las Américas tendría que ser tan beneficioso que si nos afecta con las otras relaciones, el Escudo de las Américas, por así decirlo, nos cubra esas pérdidas.
0: Proteja de alguna manera.
1: Entonces, eso es ya en términos más formales hacia dónde deberíamos ir y hacia dónde deberíamos negociar.
0: Y finalmente, el Escudo de las Américas puede llegar a disponer el desplazamiento de tropas, el manejo de ese tipo de esas cosas.
1: A ver, así que la Escuela de Américas coja y diga, vamos a una guerra en conjunto, o que si le atacan
0: a
1: uno,
0: un contingente a esta
1: o si le atacan a uno, nos metemos todos, o hacemos algo, no. Porque como le digo, es un acuerdo intergubernamental, pero eso no quita que dentro de este acuerdo intergubernamental se pueden firmar otros acuerdos intergubernamentales para hacer operaciones en conjunto.
0: Bueno, pero ese sí ya es de país a
1: de país.
0: País.
1: Pero sí. Eso digo, puede ser un paraguas para que se firmen más acuerdos intergubernamentales. Pero por así decirlo, en las Escuelas de Américas mañana la secretaria dice, vamos a atacar todos a China. No hay, no tenemos
0: China,
1: ninguna obligación.
0: Pero sí vamos a atacar a los narcotraficantes.
1: A los narcotraficantes, ya, no hay ninguna obligación de los países de hacerlo. O sea, no estamos.
0: Bueno, entonces, ¿para qué se hace el Escudo de las Américas?
1: Como le digo, me parece que es un proyecto de Estados Unidos que nos adherimos y que al final hay que transparentar mucho la cooperación y lo que vamos a recibir. Creo que eso no está muy claro entre los países signatarios, pero hay, y tal vez como para decirlo teóricamente, ¿por qué sí deberíamos estar? Es porque existe siempre el tema del bandwagoning. ¿Qué quiere decir esto? Es mejor estar a no estar. Entonces, en este momento, si vemos que muchos de los países de la región con este vuelco, a mí no me gusta llamarlo a la derecha, pero llamémoslo de esta forma, más bien pro Estados Unidos, se están uniendo al escudo de las Américas, bueno, es mejor estar, porque al final te va a dar un paraguas para negociar, un paraguas también para tener entendimientos entre otros países y ese tipo de cuestiones.
0: Bueno, pero es una alineación, pues sin duda.
1: Es un alineamiento.
0: Nos ponemos en la línea, estamos de acuerdo y vamos adelante.
1: Para eso, digamos que es el tema del escudo de las Américas. En este momento, que pueda cambiar, mutar, crecer, claramente me entiendo que si toma fuerza lo va a hacer, pero en este preciso momento no tiene mayor alcance realmente.
0: Y las deliberaciones, o sea, a mí me parece que podría haber algo interesante más allá del apoyo, de la cooperación, de los recursos y tal, que es la inteligencia.
1: 100%.
0: Eso creo que puede ser interesante.
1: A ver, yo creo que ahí viene una cuestión importante que espero que se esté tomando hacia esa línea. El crimen organizado transnacional es transnacional justamente porque no es que es el criminal ecuatoriano, el criminal peruano, el criminal colombiano. No, no hay fronteras, no respetan fronteras. De hecho, es muy fácil moverse para ellos. Si el Perú se pone más complicado, se van para Colombia. Si Colombia se pone más complicado, se van para Ecuador. O sea, no hay problema, se mueven así. Y la única forma de luchar frente a esto es netamente la cooperación entre países. Y para la cooperación entre países, y este ya es un siguiente paso, que no tenemos que esperar que el escudo de las Américas nos dé el paraguas, sino que creo que ya en gabinetes binacionales que se anunciaron con Perú, por ejemplo, ya tienen que hacerlo. El primer paso es la homogenización de conceptos.
0: Claro.
1: ¿Qué es terrorismo para mí? ¿Qué es terrorismo para ti? ¿Y cuál es la forma de luchar contra este terrorismo? ¿Qué nos permiten nuestras leyes? ¿Qué nos permiten tus leyes? Etcétera, etcétera. Todo eso en verdad es un trabajo institucional fuerte, porque primero viene ese trabajo institucional de homogenización de conceptos y después ya viene la ejecución, para obviamente no caer en cualquier otro tema de violaciones al derecho humanitario o al derecho internacional de derechos humanos.
0: O sea, lo de la información que yo decía, de inteligencia, me parece básico, porque si los Estados Unidos tienen una capacidad de monitorear la región, bueno, y nosotros también, si de alguna manera tenemos noticias de la presencia de que ha infiltrado el territorio ecuatoriano un grupo delincuencial, bueno, podemos irles a contar, digamos, que ha pasado esto, y viceversa. O sea, eso me parece que es...
1: Y esa transparencia de información, sobre todo si tenemos este tipo de alineamiento con objetivos en comunes, es muy beneficioso. Pero hay que entender también que Estados Unidos tiene un tramado institucional muy interesante. Por ejemplo, des en cuenta como lo que pasó en Venezuela, porque al final somos parte de las Escuelas de Américas, tenemos también acuerdos bilaterales, intergubernamentales para hacer acciones en conjuntas, que las hemos hecho, pero también en el caso, digamos, que alguien no quiera, tiene el tema justamente de la presión de declarar a alguien terrorista. Y con su ley patriótica tienen la obligación de luchar contra el terrorismo en el lugar en donde esté. Y si no se lo permite, pues son enemigos. Entonces tiene un entramado institucional fuerte para actuar. A eso está bien, ahorita estamos alineados y todo, pero hay que tener cuidado. Yo creo que más bien esta buena relación, por así decirlo, que tendríamos entre el presidente de la Estrella, Keiko Noboa, más que tener un alineamiento directo con Estados Unidos, más bien tengamos una posición en conjunta para negociar mejor, para no estar exacto.
0: Con más. Se ha registrado un episodio. No tengo mucho detalle, pero el Washington Post ha dado cuenta de que fuerzas norteamericanas abatieron a un barco.
1: Eso, a ver, ahí no es solo un reporte, hay varios reportes en sí de estos temas. Y aquí viene un tema complejo, porque podríamos verlo desde muchísimas perspectivas, ya que claramente no tenemos acceso tan abierto a información por ser clasificada y todas las cuestiones, pero se maneja la primera hipótesis, que es una casualidad de guerra. ¿Qué quiere decir esto? Por ahí pasaban barcos de narcotráfico, pasó lamentablemente pescadores completamente inocentes y se atacó. Y esto es obviamente una de las cuestiones que sabíamos que iba a pasar en el momento que firmamos estos acuerdos intergubernamentales. Segunda hipótesis, en efecto, este es un barco pesquero, pero que llevaba cuestiones ilícitas en sí. Y la tercera eran directamente también narcotraficantes o terroristas. O sea, este es el tema, porque... Y aquí vamos a una cuestión un poco más compleja, porque en estas zonas grises, en estos espacios grises, el tema de la economía formal con la informal es tan simbiótica que vas a tener pescadores que probablemente sean ambivalentes, claro, por así decirlo. Claro. El problema es ese, que en el caso de que en efecto sea completamente alguien inocente, ahí estamos cayendo en un problema, porque al final firmamos un acuerdo que Estados Unidos podría estar sobrepasando sus límites atacando a
0: inocentes. Eso lo habría hecho en atención al acuerdo con del escudo de las Américas.
1: No, más bien eso se lo hace en base a acuerdos bilaterales que se tiene con cada país, de operaciones en conjunta.
0: Ok, Santiago, quizás vale la pena destinar estos minutos finales de la entrevista a un aspecto muy sensible, porque es el punto de partida de la exposición suya, que es Estados Unidos y China. Entonces, Estados Unidos, con este viaje del presidente, ¿podría ponerse un poco nerviosito o qué?
1: A ver, es un tema bien complejo, porque he escuchado en ciertos análisis, yo sé que muchas veces no tenemos el tiempo para explicar y todas estas cuestiones, entonces preferimos simplificarlo y decir, lo de China es comercial, lo de Estados Unidos es político, pero no es así. Lamentablemente lo político es económico, lo económico es político, y no podemos nunca separar estas dos cositas. China tiene un modelo claramente expansionista. Y el modelo expansionista estamos viéndolo directamente, y ahí es donde se descarta completamente el tema que es netamente económico, porque lo estamos viendo en Nicaragua. En Nicaragua resulta que cambiaron completamente su modelo democrático a un modelo unipartidista, siguiendo exactamente el mismo modelo político chino. A cambio, obviamente, de qué, o más bien no a cambio de qué, pero con el apoyo directamente comercial, financiero de China. Esa es la visión que ellos tienen y esa es su visión directamente pragmática.
0: Cuando... este momento es la única intervención china directa en Nicaragua.
1: Yo veo que sí. O sea, en América Latina. Yo veo que es una intervención fuerte, bastante fuerte, porque sin el apoyo de China, me parece que justamente este gobierno de ninguna manera se atrevería a hacer lo que
0: hace. Claro.
1: Entonces, yo veo ahí, literalmente, mientras Estados Unidos de una u otra forma se fue al tema de la guerra de Israel, de Irán, estaba resolviendo lo de Cuba, lo de Venezuela, tuvo que dejar en el freezer este tema para ir al Medio Oriente, y vino China y dijo, bueno, no pasa nada aquí, en Nicaragua tenemos nuestro bastión otra vez. Eso es lo que se juega. Este es el modelo que se juega. Y con esto no quiero decir que tenemos que alinearnos directamente a Estados Unidos, sino hay que tener estas matices claras. Me parece que China, esto yo ya lo advertía, de hecho tenemos un artículo científico que lo escribimos con la profesora Lorena Herrera de la Universidad Católica, en donde decíamos que esto iba a pasar. ¿Qué es lo que iba a pasar? Nosotros firmamos un acuerdo de libre comercio en donde en un inicio era extremadamente beneficioso para nosotros, porque casi el 96% de nuestra oferta exportadora iba a llegar a China sin aranceles y todas las cuestiones. Pero si comparamos con otro acuerdo, que es como el, por ejemplo, de la Unión Europea, que tienes capítulos de calidad, capítulos de trabajo digno, capítulos de reforestación, producir para mandar a China es mucho más barato. Entonces, de una u otra forma, íbamos a empezar, y lo decíamos, en el cacao, en el camarón, íbamos a empezar a tener una dependencia fuerte de China. Y cuando China no le gusta mucho lo que estás haciendo políticamente, te cae con este tipo de cosas.
0: Con lo de los camarones.
1: Los camarones.
0: Es evidente.
1: Entonces, de ninguna manera.
0: O sea, ya están contaminados.
1: Exacto. Entonces, de ninguna manera esto es económico, ¿me hago entender? Claramente esto es político. Y ahí me parece que hay que tener muchísimo tino, porque no por resolver el tema de los camarones podríamos también en este momento tener o cambiar nuestro alineamiento que venimos haciendo con Estados Unidos. Por así decirlo, ya invertimos muchísimo con Estados Unidos para ahorita perder los dos. Entonces me parece que ahí es donde espero que nuestros buenos negociadores que tengamos hagan excelente
0: trabajo. Pero usted, Santiago, sí advierte un poco audaz, un poco atrevida esta decisión del presidente.
1: Es que se lo ha visto en todo lado. Ah, de ir a China. Perdón, China. Pensaba que me estaba hablando de los chinos hacia nosotros. Chinos, sí, claramente.
0: Pero
1: sí.
0: Me parece Novoa, o sea, en estas circunstancias,
1: a ver,
0: anunciar un viaje de estos.
1: Hay cosas que no tengo yo la información.

0: relación directa, y sí, obviamente ya se anuncia un viaje directamente a China, que es importantísimo. O sea, pensemos que estamos hablando de la segunda gran potencia, claro, global, y uno de los mercados más grandes del mundo. Entonces, una relación, una conversación presidente-presidente puede siempre salir beneficiados nosotros, si lo hacemos bien. Creo que el viaje está muy bien hacerlo, creo que es de los viajes que podrían generarnos mayores beneficios a corto plazo. Si lo hacemos bien, también igual a largo plazo. Entonces, la decisión es correcta, me parece, de ir justamente en estos momentos. Tal vez se puede decir al público el tema de los camarones, pero claro, creo que hay muchos temas que tratar.
1: ¿Pero qué puede
0: con
1: ser
0: China?
1: Si ya todo está China, en el tratado.
0: Con China, es que ese es el
1: a
0: tema.
1: A no ser que quiera proponerles o invitarles a hacer inversiones en el Ecuador.
0: Deberían.
1: Pero deberían. Lo cual es peligrosísimo.
0: Sí.
1: Porque ahí sí perdemos a Estados Unidos.
0: Es que es un tema complejo, porque, y esto también hemos venido trabajando. De hecho, acabamos de hacer un policy paper para la Unión Europea, en donde, por ejemplo, a ellos, con un tan buen tratado que tenemos, igual les decimos, no es suficiente para nosotros, que necesitamos cambiar este chip de que el tratado de libre comercio es bueno, necesitamos tratados de inversiones o tratados productivos. ¿Qué significa esto? En efecto, yo te mando productos, pero por lo menos alguna parte del encadenamiento productivo tenga en Ecuador. Por ejemplo, a China, ¿qué se podría pedir? Y no es tan peligroso. Con el acuerdo de China nos permite mandarle material aurífero, solo tierra, o sea, podemos mandarle tierra. Sí, sí. ¿Qué pasa si tal vez China procesa aquí esta tierra y envía directamente las barras doré, yo qué sé?
1: Claro,
0: entonces, ese tipo de cuestiones me parece que es importante solicitar, ir con esa agenda. Pero claramente China tiene su agenda y creo que hay una serie de cosas que nos va a empezar a pedir.
1: Pero es altísimo el riesgo.
0: Es un riesgo fuerte.
1: Claro.
0: Hay un tema que no podemos tocar, que no podemos pasar, y que China lo va a mantener en la agenda, que es el tema del 5G o el 6G. Todos esos temas creo que son importantísimos. El tema también de recursos naturales, todo el tema de tierras raras, todo el tema de oro, todo el tema de estas cuestiones le interesa obviamente a China. Creo que va a haber otros temas también que son peligrosos, que es el tema obviamente de la pesca china dentro de las aguas territoriales o en el límite de las aguas territoriales. Hay una serie de cuestiones que también a China le interesa. ¿Frente a qué? Porque ellos tienen que mantener su soberanía alimentaria, que es una de las cuestiones más fuertes que ellos tienen, su policy de una sola China, o sea, que le apoyemos en el tema de que
1: Taiwán.
0: Solamente hay una China, y al final también el tema del 5G, que quieren siempre meterlo por algún lado. Entonces, esos son los temas que hay que cuidarnos, yo creo.
1: Porque el de los camarones se lo podían negociar a distancia,
0: sí,
1: digamos.
0: Sí, sí, sí. Yo digo que si cuidamos estas tres líneas, no vamos a tener tantos problemas con Estados Unidos.
1: No se va a incomodar.
0: Trump es difícil. Así que no lo sé, no lo sabemos. Así.
1: ¿Cómo reacciones? ¿No?
0: Exacto.
1: Listo, profesor, muchísimas gracias por la visita dispensada. Ha sido Santiago Carranco, él es decano de la Escuela de Relaciones Internacionales del IAEN. Es la Universidad de Posgrado del Estado, como todos conocemos. Además, Santiago es experto en asuntos de estudios internacionales. Y hoy nos ha dado dos elementos: el escudo de las Américas, esta reactivación que se produjo la semana pasada, y el viaje del presidente a la China, que de alguna manera están vinculados. Muchas gracias por atender este diálogo.

0: Importante, noticia importante.
1: Atención, una información con el carácter de importante. El presidente de la República, Daniel Noboa Azín, presidente constitucional de la República de Ecuador, ha promulgado el decreto 474. Establece algunos considerandos, fundamentalmente agradecer a Pablo Agustín Zambrano Albuja como embajador extraordinario y plenipotenciario de la República del Ecuador ante el gobierno de los Estados Unidos. En la parte sustancial, el presidente, a través de este decreto ejecutivo, dispone nombrar al señor Luis Báquer Villacreces como embajador extraordinario y plenipotenciario de la República del Ecuador ante los Estados Unidos de América. El decreto establece que para la ejecución de esta disposición se establece, se dispone que el Ministerio de Relaciones Exteriores y Movilidad Humana lleve la ejecución correspondiente. Entonces, insistimos, Luis Báquer, el empresario Luis Báquer Villacreces, es el nuevo embajador del Ecuador en Washington. Bien, vamos a presentar nuestra siguiente entrevista de esta tarde, simplemente agregar algo que ya informamos hace pocos instantes, y es que el presidente de la República, Daniel Noboa, renueva por 30 días el estado de excepción en 10 provincias y 3 cantones del Ecuador. También en torno a las elecciones de los nuevos integrantes del Consejo de Participación Ciudadana, según la noticia que tenemos, 61 aspirantes siguen en la contienda y 245 se quedan fuera. Otra información, Luisa González encuentra refugio en Pachacútic y ahora será la candidata de ese movimiento indígena en la provincia de Manabí. Y por cierto, se han producido una serie de modificaciones y de informaciones llamativas en algunos casos. Quizás el más llamativo es lo que ha ocurrido en la provincia de Guayas y en la ciudad de Guayaquil con la candidata del correísmo. Hoy queremos revisar y comentar, hablar, en fin, sobre lo que está sucediendo con este movimiento de fichas con miras a conformar, a integrar el tablero electoral para el 29 de noviembre. Y para ello nos acompaña María Sol Pons. María Sol Pons es una escritora, es una intelectual, es analista de temas políticos y sociales, siempre inquieta y preocupada por los acontecimientos en el país. Hoy le hemos pedido a María Sol entonces que nos permita conversar y nos ayude a reflexionar, a leer lo que está sucediendo, como decíamos, en el tablero electoral. María Sol, bienvenida, gracias por acompañarnos. Esta fragmentación es obvio que tiene que ocurrir, se trata de elecciones seccionales, pero lo lógico, lo entendible, lo obvio sería que haya un partido nacional y que el partido nacional tenga candidaturas provinciales, cantonales, parroquiales. A esta hora, la única organización que aparece en esas condiciones es ADN. ¿Cuál es su apreciación? María Sol, muy buenas tardes, le escuchamos.
2: Muy buenas tardes, Andrés. Gracias por la invitación. Un saludo para usted y para toda su audiencia. Realmente lo que ha sucedido en Guayaquil con la preinscripción de la candidatura de Fiorella Icaza, esposa de Aquiles Álvarez, para la alcaldía de nuestra ciudad ha sido sorprendente. Bueno, lo anunció en una entrevista con Javier Lazo, con el asambleísta correísta Javier Lazo, el jueves, en un claro, digamos, encuadre de un lanzamiento de una entrevista en un tono personal, cercano y interesante, ¿no? Esto para el oficialismo representa un cambio interesante, quiero decir interesante desde el punto de vista de la ciudadanía. Para el oficialismo, la candidatura de Fiorella Icaza es una pateada del tablero, como se dice. habíamos pensado desde la, quienes observamos la realidad electoral, los eventos políticos del país, que el candidato del correísmo iba a ser el abogado Norero, quien representa a Aquiles Álvarez en su defensa y ha sido parte del consejo en el municipio de Guayaquil. Sin embargo, nos damos con la noticia de que Fiorella Icaza asume este reto. Hay dos cosas ahí, digamos, dos ya opiniones. Fiorella Icaza, una mujer muy valiosa, una mujer muy seria, una mujer madre de familia, digamos, una persona intachable, de lo que se sabe, de lo poco que se sabe, porque tiene un perfil personal pues muy privado, pero en el segundo ámbito con poco récord de conocimiento en la administración pública, o por lo menos de lo que se sepa por ahora. Entonces, mucho va a depender del arranque, digamos, que arranca con mucha fuerza, porque arranca desde la figura de la víctima defensora, de la figura del alcalde Álvarez, Aquiles Álvarez, como perseguido político. Pero hay que ver más adelante, a tres, que parece poco tiempo, pero muchas cosas pueden pasar, es cuánto de esta narrativa es suficiente para sostener el interés, la planificación, la propuesta de lo que Guayaquil necesita. ¿Y por qué esto es tan importante? Porque la crisis de Guayaquil no se ha vivido en mucho tiempo, digamos, en la época de Bucaram, la crisis de Guayaquil fue tremenda y fue profunda y fue vergonzosa. Me refiero a la época en la que Abdalá Bucaram y Elsa Bucaram fueron alcaldes de nuestra ciudad. Pero lo que pasa hoy, hace mucho tiempo no lo vivíamos, nos habíamos acostumbrado a otro tipo de manejo de la alcaldía, y claramente la ciudad se encuentra en una crisis importante. Yo creo que los ciudadanos hoy estamos pensando en quién viene a resolver nuestros problemas, quién proyecta la ciudad de Guayaquil, su condición portuaria, su condición exportadora hacia el futuro, problemas de vialidad, transporte fluvial, es decir, una serie de cosas para los que no solo se requiere creatividad ni marketing político, sino también experiencia. Allí veremos qué es lo que pasa en la contienda. Por otro lado, tenemos ya la inscripción de Cynthia Viteri como la candidata del oficialismo, que como usted bien lo decía, el único partido que va con candidatos propios a nivel nacional resulta ser ADN. Quizá es una obviedad que lo digamos en esta entrevista, porque su audiencia ya lo sabe, pero la Revolución Ciudadana y Amigos están suspendidos por 9 meses por problemas, digamos, investigaciones que conduce la fiscalía. Que de hecho los tiempos de la suspensión del movimiento Amigo han dado mucha incomodidad a la ciudadanía, en el sentido de concretar una percepción de que se elimina a contendores políticos incluso antes de que participen en la papeleta. Pero más allá de esta realidad de que no van a poder participar en este movimiento electoral, hay una contradicción, por ejemplo, en el caso de Mónica Luzárraga, que es candidata por la Unidad Popular, el antiguo MPD, para Guayaquil, y en cambio su candidato a la alcaldía de Quito, Pavel Muñoz, va apoyado por Unidad Popular, mientras que Mónica Luzárraga se peleó con Gabriela Rivadeneira públicamente en Twitter. Es decir, hay una serie de contradicciones y hay muchos desafíos de papeleta, de comunicación, de programática, de campaña, y por ahora vamos en este escenario un tanto convulso. No sé si con esto más o menos respondo la pregunta.
1: No, perfecto, es una lectura, una panorámica de lo que sucede. Sí. Yo solamente quisiera insistirle para que desarrolle un poco más y nos dé sus elementos esta descripción que usted ha formulado, en el sentido de que la señora Fiorella ha pateado el tablero, como decimos coloquialmente. Se trata de una persona muy seria, ha dicho usted, que tiene credenciales valiosas, pero nadie la conoce, salvo el ser esposa de Aquiles Álvarez. No sé hasta qué punto sí se puede convertir en una figura estelar que pueda rivalizar con Cynthia, que tiene un camino, una trayectoria ya avanzada, María Sol.
2: Ese es el mayor desafío, Andrés. Usted lo ha planteado con mucha claridad. Fiorella Icaza, como lo decía antes, es una mujer valiosa, es una madre de familia, pero su experiencia en lo público, en la política, en la administración pública, no la tiene, por lo menos no la conocemos. Y si existiera, ya lo hubiésemos conocido. Y digamos que esta no es una candidatura para quien vale más como mujer o quién vale más como persona. Esta es una candidatura para quién es el perfil más idóneo para conducir una ciudad de casi 3 millones de habitantes con unos problemas serios, unos desafíos serios y una logística muy importante con un electorado muy particular. En ese sentido, Cynthia Viteri tiene un conocimiento de calle importantísimo, es coloquialmente conocida como la Colorada. Durante el COVID, ella ayudó a mucha gente en la entrega de víveres cuando esas personas en áreas populares no podían salir de sus casas, y eso la gente lo recuerda, y no es por nada que ella entra con unos puntos a favor que ningún otro candidato tenía, y no es coincidencia que por eso ADN reconoce que es una buena jugada para su tablero. Yo creo que ADN no contempló, o quizá pensaron que era lejana la probabilidad de que Fiorella Icaza se lanzare, justamente por su perfil tan privado, tan personal, tan poco público. Entonces, cuando vamos a ir a contrastar dos figuras, por un lado vamos a tener quizá la suavidad de una persona que solo se ha planteado en el ámbito personal, frente a una mujer como Cynthia Viteri, que es muy ducha en lo público, no solo porque ya fue alcaldesa, ojo, alcaldesa con muchos errores a cuestas también, ¿ah? Y ahí tiene que ella recomponer una fractura con la decepción de quienes votaron alguna vez por ella, y convencer de qué manera ella no va a incurrir en esos mismos errores, que la ciudad de Guayaquil lo sintetiza como, podríamos decir, una especie de cambio de identidad entre la persona que se escogió y la persona que terminó dejando el municipio de Guayaquil. Pero antes de eso, Cynthia Viteri fue asambleísta en dos periodos, es decir, fue una militante activísima del Partido Social Cristiano con un perfil muy alto dentro de su estructura de candidaturas. Por tanto, sí se ve dos perfiles muy opuestos. No sé hasta qué punto la empatía y conectar con esta especie de solidaridad con una persona que pasa por un momento difícil va a ser suficiente para llegar al sillón de Olmedo. Y quiero cerrar con esto. Nos tiene que importar, no solo en Guayaquil, sino en Quito, en Cuenca, en Puerto Viejo y en cada cantón de nuestro país, es por qué los candidatos quieren ser alcaldes. ¿Para qué quieren ser alcaldes? ¿Qué van a hacer cuando lleguen a la alcaldía? ¿Qué propuestas tienen? ¿Con qué equipo van a trabajar? ¿Con qué modelo de gestión van a manejar los recursos que tienen? ¿Cómo van a ejercer el control 70-30? Es decir, hay mucho detalle. Hay mucho que nos tiene que importar, y lo que no quisiéramos es que se utilice un municipio para un espacio de revancha. Pero ahí está el desafío, ¿no? En esa presentación de propuestas.
1: Quisiera que haga una lectura de esto que se ha presentado en las últimas horas, justamente con la participación de la señora Fiorella Icaza. Ella ha hecho una preinscripción, porque todavía no es definitiva, digamos, está en trámite para la alcaldía de Guayaquil por el Partido Socialista. Y el Partido Socialista había comprometido su apoyo a Mónica Lusurraga. Mónica se queda sin partido y busca apoyo de Pachacútic. Esos movimientos, esas circunstancias, ¿qué opinión le merece, por favor? Aquí los partidos y movimientos creo que no tienen ninguna importancia, ninguna trascendencia. Son las figuras, son las personas, son las candidatas, ¿verdad?
2: Terminan por ser, Andrés, vehículos electorales, espacios para ser ocupados a conveniencia de quien al final autoriza que se inscriba el nombre de fulano o de sutano en determinado momento, pero no pareciera que hay un problema de ideología. Por eso yo, me parece que era ayer en una conversación con Fabricio Vela, establecí esta especie de conflicto. ¿Cómo es que Unidad Popular tiene una candidata a la alcaldía de Guayaquil que ha tenido un problema con Gabriela Rivadeneira, presidenta de la Revolución Ciudadana, pero en Quito apoya al candidato de Gabriela Rivadeneira de la Revolución Ciudadana, ese mismo partido. Entonces, yo creo que estamos viviendo una especie de disonancia cognitiva manifiesta, es decir, este tipo de cosas suelen verse como en una sombra, pero en esta elección lo estamos viendo en un tema muy concreto. Y sobre su pregunta de Mónica Luzárraga, ella había firmado en junio una alianza entre Unidad Popular, el Partido Socialista Ecuatoriano y Pachakutik. Entonces, y ella iba por esos tres. Finalmente, el Partido Socialista Ecuatoriano, como usted lo describe, se sale de ese acuerdo firmado y apoya esta precandidatura, de esta preinscripción de Fiorella Icaza. Y lo manifiesta Mónica Luzárraga en su descontento, su desacuerdo, y dice, esto no era una opinión, esto no era una interpretación, era un acuerdo firmado. No sé en qué momento se salieron de este acuerdo firmado, es decir, reclamando la falta de formalidad ante un acuerdo previo. Sin embargo, esto lo sacó el medio Primicias, me parece que fue anoche o primeras horas de esta mañana, el tono fue bajando, Andrés, durante el día, y hay un tuit de Mónica Luzárraga que dice que no quiere que sea una pelea entre mujeres, que esto al final, pues ahí, que gane la mejor prácticamente. Y Fiorella Icaza le contesta algo muy parecido, ¿no? Mi solidaridad, discrepamos con respeto. Pareciera desde fuera muy bueno para ser verdad, pero una especie de suavidad, no sé si lo está viendo en Twitter, una suavidad, una especie de acuerdo de pongámonos de acuerdo en no pelearnos entre nosotras. Eso hace bien a la conversación política, bajarle el tono al conflicto, y habrá que ver qué tanto de acuerdo hay ahí, porque están tan mezclados en todo estos tres movimientos que digo. Y por qué digo, y con esto cierro este comentario, es que hoy nos enteramos que Pachakutik auspicia la candidatura de Luisa González para la prefectura de Manabí. Entonces estamos viendo que las peras van con las piñas y las manzanas decoran la escena. Me explico, eso le falta, no sé, pues, al ajo meterse ahí para que no tenga nada que ver una cosa con la otra.
1: Claro, es una mezcla total. Me quiero detener un momentito más con Fiorella, porque vi también en esa nota de Primicias que usted comenta, y señalaba, o nos recordaba, digamos, que Fiorella tiene medidas cautelares y está sometida a un proceso por presunto lavado de activos. Y de hecho, su esposo, el alcalde, está preso. ¿Esto para bien o para mal? No sé, ¿qué opinión tiene usted?
2: Bueno, lo que dicen los abogados, yo no soy abogada, lo que dicen los abogados es que si ella inscribe la candidatura, el fuero la protege de la investigación del caso Goleada. El caso Goleada, como usted bien lo describe, es un caso de lavado de activos, hay varias personas incluidas, la mamá del alcalde. Son cosas muy sensibles, muy delicadas, y yo creo que el mayor riesgo que tiene la familia en este momento de Aquiles Álvarez es que el fuero personal se ve expuesto al fuero público, y se empieza a borrar esa línea delgada y muy importante entre lo personal, lo político y lo público. Y allí es cuando suceden cosas que pueden ser bastante desagradables. A mí me llamó mucho la atención escucharle decir a ella en la entrevista a Javier Lazo, decir, yo voy a hacer esto cueste lo que cueste. Esas son sus palabras literales. Entonces, ella debe estar, digamos, muy al consciente de qué significa decir cueste lo que cueste. Veremos qué pasa.
1: Veamos qué pasa. Yo tengo una sensación, no tengo ninguna confirmación ni ninguna certeza, pero a mí me parece que la candidatura acá en Quito de Pavel Muñoz está por fuera del correísmo clásico, tradicional, ortodoxo. Ese correísmo de Rafael Correa, en el caso de Pavel, no está tan metido, tan involucrado, tan entregado. Y Pavel ha armado su estructura y ahí tiene un poco de partidos y de organizaciones que le apoyan. Yo parto por las fotos, un poco por las imágenes, por las personas que aparecen, y también por la referencia que hizo Rafael Correa hace algún tiempo, en el sentido de que consideraba o lo calificaba a Pavel como muy liviano. Pero eso yo simplemente lo pongo al margen, porque quiero volver a su provincia, María Sol. ¿Qué pasa con la prefectura? La prefectura, me parece que en general en el país ya las prefecturas no entusiasman a nadie. Eso está destinado a ir muriendo poco a poco con el transcurso del tiempo. Las prefecturas o los consejos provinciales tienen que desaparecer. Pero ¿qué pasa en la prefectura del Guayas, María Sol?
2: La prefectura termina siendo una hija, digamos, en las seccionales me refiero, ¿no? La prefectura resulta siendo la hija mayor de la alcaldía. Es decir, usualmente quien gana la alcaldía, el partido lleva al prefecto. O sea, hay una correlación ahí de votos. Es muy raro que vote por un alcalde de, no sé, por decir, de la izquierda democrática y luego un prefecto de Creo. Es raro. Usualmente se vota en sintonía de partido y eso lo hemos visto y lo sabemos. ¿Qué pasa acá? Andrés Gushmer va por ADN a la prefectura de Guayas. Del PSC va Juan Carlos González, que es un médico que trabajaba para el equipo de Aquiles. Hasta hace poco trabajaba en el municipio. Renunció y se une a la línea del Partido Social Cristiano y ahora va por la prefectura de nuestra provincia. Sofía Espín va por el Partido Socialista Ecuatoriano, por la Revolución Ciudadana, también a la prefectura de nuestra provincia. Y esa va a ser una pelea que, como le digo, es como la hija mayor de la pelea de la alcaldía. Están muy correlacionadas, inclusive por el ámbito de, usted dice, tienden a desaparecer. Yo concuerdo con usted, porque incluso mientras la ruralidad se vaya disminuyendo, eso pues es una correlación directa de cuánto importa o no importa la prefectura, además de que el ciudadano no ve un resultado tan claro de qué es lo que hace la prefectura. Si bien tienen unos ítems establecidos en el COTAT de qué es lo que les corresponde y no corresponde hacer, no tenemos claro, por ejemplo, qué vía

0: maneja la prefectura y qué vía maneja el Ministerio de Transporte, porque el ciudadano no tiene tiempo para estarse preocupando de esos, de esa minucia. El ciudadano tiene que resolver su vida, comprar el pan, pagar la educación de sus hijos y seguir adelante. Entonces, la prefectura queda ahí como una sombra. Sin embargo, a pesar de que el votante no le dé el peso que le debe dar, la prefectura de Guayas maneja un presupuesto importante, y si se junta la prefectura, el presupuesto de la prefectura de Guayas con la prefectura del municipio de Guayaquil, se suman unos recursos que son bastante importantes. Entonces, terminan por ser más bien una zona de influencia más que de peso real hacia el votante. No hablamos de Roche para la alcaldía de Guayaquil, que es una figura no menor, es una figura importante, si bien el Partido Social Cristiano está bastante diluido y ya no es la sombra de lo que era, particularmente hablando de las seccionales en Guayaquil, ¿verdad? Roche tiene un gran desafío, que es reinventar esa figura de lo que puede plantear como candidato del Partido Social Cristiano en una migración marcada de sus principales perfiles, como Aika Iturri, Dayana Paslaue, bueno, en el pasado Henry Cucalón, figuras de ese tamaño, que hoy ya no están y que hoy ya no pertenecen, y eso también dice de el poco futuro que vieron esas personas dentro de ese partido político. Sin embargo, yo creo que el ciudadano tampoco está pensando en eso. El ciudadano está pensando en qué puede hacer Andrés Roche por mí, cómo va a solucionar los problemas de la ciudad, que va a reincorporar, y en eso pues también tiene un desafío bastante importante. Yo creo que ahí tenemos que hacer una pausa y confluir también. Si los votos de Mónica Luzárraga, por ejemplo, ¿qué votos de Mónica Luzárraga se van a Fiorella y Casa? ¿Qué votos de Andrés Roche también se irían a Fiorella y Casa? Y cómo ADN logra capitalizar por encima de la base de Cintia Viteri, que es con quien mayores, digamos que puntos de aprobación llegan las lecturas de las encuestas, siendo que Cintia Viteri es la que tiene mayores puntos de negativos.
1: Sí, yo coincido plenamente con sus apreciaciones y afirmaciones. Y de hecho, esto de la prefectura y la alcaldía, las candidaturas, digamos, de las principales ciudades o de la capital, está relacionada con la elección para prefecto o prefecta de determinada provincia. Casi es una especie de binomio, sin que técnicamente sea un binomio, pero de alguna manera eso ocurre. Y coincido, por ejemplo, en que los roles de los consejos provinciales ya no están claros. Aquí mismo en Pichincha tenemos esta que la denominamos pomposamente autopista al Valle de los Chillos, que la maneja la prefectura. Entonces, enclavada en la ciudad, hay una área que le corresponde a la prefectura. Y por otro lado, con la ruralidad que usted mencionaba, María Sol, a mí me hacen votar aquí en Quito por la prefectura. O sea, yo voto por la prefectura, que es lo rural, lo urbano, donde yo vivo, se contamina con mi voto frente a lo rural. Pero ese es otro debate. Vamos a terminar y quisiera su apreciación sobre otro punto, sobre otro espacio de la provincia del Guayas que produce atención a esta hora, y es San Borondón, particularmente por la presencia de Nils Olsen, quien fue presidente del Congreso, de la Asamblea Nacional, y ahora va y opta por más bien un cantón, con todo cariño y respeto, relativamente pequeño. Un nivel tan alto de representación se reduce a un cantón de esas características. Con eso terminamos, María Sol, por favor.
0: Sí, un cantón pequeño, pero de mucha influencia, digamos, en una lo que hoy se denomina una zona conurbada, ¿verdad? Porque el Gran Guayaquil ya no es solamente el cantón de Guayaquil, sino Daule, Durán, San Borondón y Guayaquil. Esos cuatro cantones forman el Gran Guayaquil. Mientras que en la política sí se puede ver como un escalón abajo, claramente, ir para la alcaldía de Guayaquil, para luego ir a la alcaldía de San Borondón, es un escalón hacia abajo. Habría que preguntarle a Nils Olsen si para él más bien representa lo que él estaba buscando, estar más cerca de su casa, estar más cerca de lo que a él le gusta. Eso no lo sabemos, esa es una respuesta que él tiene que dar. Digamos que ese cambio de candidatura fue bien recibido, porque el perfil anterior que estaba para la alcaldía de San Borondón era de una chica, Ariana Burgos, que ella es era la alterna de Nils Olsen en la Asamblea Nacional, pero que también tenía poca trayectoria en la administración pública, es decir, era un perfil poco consolidado para ser alcaldesa de San Borondón, y buscábamos, por lo menos quienes vivimos en la zona de San Borondón, o quienes tenemos, digamos, intereses en la zona de San Borondón, que sea un perfil bastante más fuerte, con mejor visión, porque al final San Borondón, por muy pequeño que sea, es importante también. Entonces, desde el punto de vista del votante, yo creo que la figura de Nils Olsen es agradecida. Desde el punto de vista del análisis de los círculos rojos, el cambio de la alcaldía de Guayaquil a la alcaldía de San Borondón, sin duda es, digamos, como que le bajaron el volumen. Y habría que ya en la parte personal, individual del candidato, establecer si para él, en cambio, es lo que estaba buscando.
1: Estar cerca de sus propiedades y de su hostería y de sus haciendas, en fin, les resulta más atractivo. María Sol, querida, le mando un abrazo enorme, muchísimas gracias por haber compartido sus puntos de vista, sus criterios, sus reflexiones en torno a lo que ocurre particularmente en Guayaquil y en la provincia del Guayas. Una vez que se han registrado estos cambios de registros, de adhesiones, de apoyos de movimientos y organizaciones políticas, y el aparecimiento de la esposa del alcalde de Guayaquil como precandidata, tal como hemos referido en el transcurso del diálogo. Ha sido María Sol Pons, ella es una intelectual, una escritora, y es una analista de temas políticos y sociales. Gracias a la audiencia.
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4: El presidente Noboa nombra a Luis Bacher, cuñado de Inés Manzano, como embajador en Estados Unidos. El presidente Daniel Noboa nombró al empresario Luis Gerardo Bacher Villacreces como nuevo embajador de Ecuador en Estados Unidos este viernes 14 de agosto. Este cargo estaba vacante desde abril tras la salida de Pablo Zambrano. El nuevo funcionario diplomático es cuñado de Inés Manzano, ex ministra de Ambiente y Energía, quien se casó con Christian Bacher en noviembre del 2025. Designación que se concretó después de que el gobierno de Estados Unidos confirmara el beneplácito para Bacher. La aceptación fue comunicada a la Cancillería ecuatoriana mediante una nota verbal el 11 de agosto. 12 personas son aprehendidas con armas y municiones durante allanamientos en Santa Ana, en Manabí. 12 personas fueron aprehendidas durante un operativo conjunto de Policía Nacional y Fuerzas Armadas ejecutado la madrugada de este viernes 14 de agosto en el cantón Santa Ana, Manabí. La intervención se desarrolló en dos inmuebles ubicados en el distrito 24 de mayo, informó el comandante de la subzona Manabí, Lenin Peralta. La operación comenzó aproximadamente a la 1:00 a.m. y contó con la participación del eje investigativo de la policía y efectivos de la Fuerza de Tarea Conjunta Manabí. Según Peralta, los aprehendidos serían presuntos integrantes de un grupo de delincuencia organizada que opera en la zona.
3: Internacionales.
4: Elecciones de Brasil. Flavio Bolsonaro vuelve a recortar distancia con Lula en eventual segunda vuelta, según sondeo. El candidato presidencial brasileño Flavio Bolsonaro volvió a recortar distancias en intención de voto en un posible balotaje respecto al actual mandatario Luis Inácio Lula da Silva, según una encuesta publicada este viernes a 2 días del inicio de la campaña electoral en el país.
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Bien, vamos a poner en consideración un tema que tratamos hace algún tiempo y que ahora ha tenido una definición, pero que merece algunos cuestionamientos, algunas críticas. Delivery en Quito. Repartidores tendrán un código QR de identificación. El municipio de Quito, la Cámara de Innovación y Tecnología Ecuatoriana, CITEC, y las principales plataformas de reparto firmaron un acuerdo para crear el registro único.

0: La medida busca fortalecer la seguridad ciudadana. Esto, como hemos señalado, lo tratamos hace un par de meses, quizás un poco menos, y analizamos la conveniencia o no de esta decisión. Ahora finalmente el municipio se ha pronunciado. Está con nosotros Arturo Torres. Él es el presidente de la Asociación de Deliveries Independientes del Ecuador. Nos acompaña para dar a conocer su punto de vista sobre la medida adoptada. Bienvenido, Arturo, gracias por estar con nosotros. Hemos dado lectura a esta referencia periodística y señala que quienes intervienen son las principales plataformas de reparto del Ecuador o de la ciudad. Ustedes quedaron al margen.
1: Totalmente al margen, mi estimado Andrés.
0: ¿Qué pasó?
1: Es triste ver que a los motorizados, tanto en motos como en autos, no nos tomen en cuenta, ya que somos principalmente los involucrados en todo esto.
0: Los que están en la calle.
1: Los que estamos en la calle el día a día, los que vivimos la inseguridad también nosotros, y queremos nosotros mostrar a la ciudadanía que estamos totalmente de acuerdo. Inicialmente se estuvo debatiendo esto para la ordenanza que querían crear, pero ahora ya no hay ordenanza, no hay nada. Simplemente lo que hacen es un lanzamiento, simplemente un convenio, unas alianzas que han hecho entre ellos, que no lo vemos mal como tal, no lo vemos mal. Nosotros estamos totalmente de acuerdo que tiene que haber una regulación para que haya seguridad, porque estamos viviendo momentos de violencia, de total zozobra, inseguridad todos los días. Entonces estamos de acuerdo en eso. Lo que no estamos de acuerdo es por qué nos ponen al margen a nosotros, a las asociaciones. Nosotros ya nos hemos hecho presentes. Justamente el día de ayer estuvimos en la Secretaría de Seguridad del Gobierno, del municipio de Quito, y lo único que nos supieron decir es que no conocían de nosotros, pero es triste saber de que justamente entidades periodísticas, en este caso, conocen de nosotros, y ellos que están llamados a saber todavía que es un mundo más amplio, no conocen de nosotros.
0: Ahora, esto da la sensación de que ustedes están un poco al margen de la ley, incluso, que ustedes hacen una actividad informal, mientras que las plataformas son las que están registradas, las que están autorizadas, las que tienen el permiso. Ustedes están fuera de eso.
1: Las plataformas de aplicaciones móviles aquí en el Ecuador no están.
0: ¿Cuáles son las plataformas? Diga los nombres.
1: Tenemos aquí las principales pedidos ya, Uber Eats, Rappi.
0: Ya.
1: Ajá, y Bolt, que son con las que ahorita el municipio de Quito han hecho el convenio para registrar y tratar de cruzar esa información, como nos dijeron el día de ayer.
0: Ya.
1: No sabemos nosotros, por ejemplo, el día de ayer que nos conversaron, ellos nos dijeron, esto se va a hacer, estas cosas hay, tal vez llegue a haber beneficios para ustedes. Entonces, como digo, se ha hecho lastimosamente entre gallos de medianoche para lanzar o algo. Nosotros simplemente lo vemos que esto es algo político. Nosotros lo que queremos es de que se quede al margen la política y se haga una seguridad buena para todos. Porque lastimosamente donde nosotros todos los días hay motorizados o atropellados, hay motorizados que sufren inseguridad, motorizados que les roban su moto, sus celulares. Y nosotros, ¿qué sabemos? ¿Qué sacamos? Como nos dijeron los compañeros ahorita registrándonos en eso, ¿qué beneficios va a haber también para nosotros? No,
0: claro, lo que ocurre es que si los dejan a un lado, los apartan, significa que solamente ellos van a tener la protección y ustedes no. Eso es lo grave.
1: Eso es lo grave, justamente, que no podemos nosotros dejar que pase, porque justamente lo que están diciendo, lo que nos comentaron ayer, porque les dijimos que queremos ver el documento que ellos firmaron, porque hay 5 firmas en ese documento. Y en donde nosotros tenemos en cuenta solamente es la alcaldía, son las aplicaciones móviles y la CITEC, los que tienen la firma en ese documento. Entonces, ¿de qué estamos hablando? Queremos saber qué está en ese documento para nosotros podernos adherir, porque ellos nos dijeron cualquier persona o empresa o lo que sea puede adherirse a esto para buscar la mejor seguridad.
0: Pero dejan abierta la posibilidad de eso.
1: Correcto.
0: Ahora, ¿quiénes son mayoría, ustedes o las plataformas, las aplicaciones?
1: En cuestión de números, nosotros como repartidores.
0: Somos
1: muchísimos. Nosotros alrededor de todo el Ecuador estamos más de 35,000 personas. Aquí en Quito estamos cerca de unos 17,000 personas, tanto en motos como en autos.
0: Claro.
1: Entonces somos un número bastante grande. Por ejemplo, nos dicen que se van a registrar a las empresas de delivery. Hablan de 4 o 5 empresas grandes, pero hay un montón de empresas pequeñas todavía. ¿Cómo van a hacer con ellos? Si es que ya llegan esto a sacar una normativa, ¿van a quedar al margen? ¿O tal vez alguien que esté generando su propio delivery ya no va a poder hacer eso? Entonces son muchas incógnitas que están creando.
0: ¿Y en dónde ustedes son una asociación, ¿verdad?
1: Correcto.
0: ¿En dónde se inscribe? ¿Cómo funciona eso?
1: Nosotros como la asociación de ley, nosotros estamos en redes sociales, nos

0: se comunican con nosotros por nuestros números de WhatsApp.
1: Pero ustedes tienen una personería jurídica, alguna.
0: Estamos nosotros trabajando para la personería jurídica. Ya. Lastimosamente, aquí en el Ecuador hemos pasado por varios ministerios, 3 o 4, y no nos ayudan a sacar la personería jurídica. Y no es solamente con nosotros, son varias asociaciones que no nos permiten. No sabemos por qué. Nos mueven de un lado al otro, de un lado al otro, y no nos van. Y esto no es cuestión de 1 o 2. Son alrededor de 6 años que llevamos en esto.
1: ¿Por qué? Porque hay sectores de presión que probablemente no quieren que entren ustedes, ¿será?
0: Nosotros creemos eso, simplemente es la política que hacen, hagan aquí, hagan acá, nos han tenido en varios lugares. Cosa que, como decimos nosotros, los departamentos de nuestros abogados que nos ayudan, que nos colaboran con esto, porque no tenemos que decir que les pagamos, nos colaboran con esto, no, ya se aburren. Cosa que a nosotros también nos ha tocado decirles, bueno, hágame esto, vamos a dónde toca ir, y nosotros movernos. Porque, como digo, esto es una asociación sin fines de lucro y nosotros tenemos que movernos como personas mismas.
1: ¿Y qué sabe? ¿Cuál es un poco la característica del famoso este QR que se ha acordado, que se ha convenido implementar?
0: Lo que nos dicen es que en el link tenemos que registrarnos. Nos van a enviar un link, se entra esto a la plataforma de la AMT, va a haber un espacio donde dicen que nos registremos con todos nuestros datos, tenemos que escribir nuestro número de cédula, nuestros nombres, hay que cargar la cédula en digital, en formato PDF. Bueno,
1: hay que cumplir ciertas formalidades.
0: Exacto.
1: ¿Pero qué beneficios tienen?
0: Nosotros como motorizados no tenemos ningún beneficio, aparentemente. Justamente por eso nosotros les dijimos que nos hagan llegar el acuerdo que firmaron.
1: Claro.
0: Y el día de hoy nos dijeron es que eso solamente fue algo simbólico lo que se firmó. Ayer nos dijeron tenemos que consultar con las entidades para poderles enviar el documento. Hoy nos dijeron es algo simbólico lo que se firmó.
1: O sea, solo para la foto.
0: Es justamente lo que a nosotros nos preocupa. Nosotros estábamos totalmente de acuerdo el día de ayer, hicimos inclusive llamadas a los compañeros, ya se va a crear esto, compañeros firmarán. Hoy ya nos tocó cambiar totalmente nuestro discurso, porque no sabemos qué van a firmar, qué hay atrás de ese documento.
1: ¿Qué contenido tiene el documento?
0: Correcto.
1: ¿A qué se comprometieron?
0: ¿A qué se están comprometiendo? ¿Qué hay atrás de eso?
1: Y se lo puede firmar como a título personal, parecería, de lo que le han dicho.
0: Claro. Sí, porque como ellos nos dijeron que cualquiera se puede adherir a este convenio que ellos lo estaban haciendo. Y cuando dicen cualquiera, quiere decir que es un documento, y aparte es un documento público. Entonces, ¿por qué no nos quieren enviar para saber en qué condiciones nosotros vamos a entrar como asociaciones? ¿Qué cosas hay? Y justamente nuestros adherentes y otros motorizados que no son nuestros adherentes, pero se comunican con nosotros, nos buscan y nos dicen, ¿pero qué hay atrás de esto? ¿Para qué? Y justamente el teléfono ya todo el día pasado.
1: ¡Full! Y hay muchas asociaciones, Arturo.
0: Hay 3 o 4 asociaciones que ya se están
1: parecidas a la tuya, digamos.
0: Sí, correcto.
1: Ya.
0: Entonces, como digo, yo justamente ahora estamos trabajando con la asociación también Asoconape, que es la asociación de conductores de aplicaciones del Ecuador, que hemos coordinado muchas cosas, tenemos prácticamente los mismos pensamientos y estamos trabajando de la mano para podernos hacer visibles, porque lastimosamente trabajar el uno de un lado, el otro lado, vemos que no ha habido.
1: ¿Y qué servicio dan ustedes, por ejemplo? O sea, yo pido una pizza, pido a las aplicaciones, no le pido a usted, pues.
0: Correcto. Directamente a las aplicaciones.
1: A las aplicaciones.
0: Directamente a las aplicaciones.
1: ¿Y esas aplicaciones le trasladan a usted o qué?
0: Claro. Nosotros lo que hacemos es, como deliveries, afiliarnos o sacarle la inscripción con las aplicaciones. Ellos nos aprueban.
1: Pero van a tener entonces, pues.
0: Claro que sí.
1: Pero van a tener el QR. ¿Para qué se ponen nervioso?
0: Exactamente.
1: Si las QRs, que son una especie de paraguas de ustedes, han firmado. ¿Eso significa que les va a llegar a ustedes también el QR?
0: Lo que nos dijeron es de que mediante las aplicaciones móviles van a mandar los cachados en ese momento en la app que estamos trabajando y nos va a aparecer. Regístrate esto y listo.
1: Ay, ay, ay, ay.
0: Para que ese momento los compañeros lo vayan
1: entonces
0: a hacer.
1: Entonces sí les van a dar, pues. Porque como les digo, yo pido una pizza, pido a Pedidos Ya o al que sea. Y ellos le conectan a usted.
0: Correcto. Es así, es que lo que se trabaja es en triángulo. El cliente pide al restaurante, el restaurante nos pide a nosotros y obviamente todo esto hace una de las aplicaciones de triangular todo el pedido, el trabajo.
1: Pero
0: así
1: les
0: es.
1: Van a incluir, pues, entonces.
0: Pero ¿en cuáles son los beneficios? ¿Qué seguridad nos están dando?
1: ¿En qué condiciones?
0: ¿En qué condiciones? Por ejemplo, nosotros lo que les decimos a ellos cada día para nosotros es, por ejemplo, nos cae un pedido y nos dicen, te llega el tiempo y te dice 3 minutos para llegar al local. Ponemos navegar, nos sale 7, 8. Y en un momento de 2, 3 minutos la aplicación ya está diciendo, ¿vas a retirar el pedido o no? Entonces, si uno no llega a retirar el pedido, a uno lo bloquean por un tiempo, una hora, dos horas, se pierde tres, cuatro, o todo el día, según cómo considere la aplicación.
1: Ahora, lo que yo no sé, y eso hablamos la vez pasada, es si esto va a ayudar o va a lograr bajar los niveles de inseguridad y de violencia. Porque como habíamos dicho, el que va a provocar un asesinato, va a hacer un sicariato, el que va a hacer un robo, un asalto, lo que sea, no va en las motos de ustedes, pues.
0: Correcto. Como nosotros decíamos, nosotros, ese tipo de personas andan en motos de alto cilindraje.
1: Claro.
0: El servicio de delivery máximo, una moto 250, no da el dinero para más, para adquirir una moto. El 70% de las motos que trabajan en el servicio de delivery son motos 125 o 150. Entonces, por ejemplo, un policía anda en una moto 600.
1: Claro, para
0: entonces,
1: poder.
0: Entonces, obviamente, nosotros nos damos cuenta de eso, pero lastimosamente hay que ser sincero. No se hace el trabajo que tienen que hacerlo en seguridad, ni policía ni la agencia de tránsito aquí. No lo hace. Porque hay dos personas que andan en motos. Nosotros vemos todos los días afuera.
1: Está prohibido.
0: Está prohibido. No cumplen ni con eso, que es una ley.
1: Y que es fácil ley, claro. Darse cuenta simplemente.
0: Nosotros pasamos y nos damos cuenta todos los días en nuestros vehículos, en nuestras motos, que por los ojos de la policía, por los ojos de los agentes de tránsito, se pasan y no siempre les paran. Motos sin placas, de igual manera, no les paran. Muchas veces de estos, los agentes pasan todo el día en el teléfono y no verifican qué está sucediendo al lado.
1: Ustedes tienen motos, tienen estos porque es una herramienta de trabajo, que la tienen en orden, que la tienen legalizada, que han cumplido las matrículas, los registros y tal. Uh-huh. Uno pensaría que es. Salvo que le roben una moto a usted, uh-huh, esa moto puede ser utilizada en algún acto de delincuencial.
0: Correcto.
1: Si es que le roban.
0: Claro.
1: Pero de lo contrario, no, pues ¿por qué va a ser?
0: Claro, no. Eso para nada. Normalmente el robo que hay de las motos ni siquiera es para que lo utilicen de eso. Simplemente es para deshuesarlas, acabarlas. Sí, eso es lo que hace. No es para, casi nosotros no hemos tenido ese tipo de problemas ni comentarios de compañeros que digan, me robaron la moto y ahora, y después aparece que está involucrada en algún tipo. No hemos sabido esas cosas de ahí.
1: No
0: hemos sabido. Puede haber, pero normalmente, como digo, estas motos de cilindraje corto, es muy difícil de que les ayude para esas cosas a los.
1: Y esas motos de cilindraje grande, más fuerte, ¿estarán matriculadas? ¿Estarán registradas? ¿Qué estará pasando?
0: Posiblemente deben estar registradas. Porque
1: las placas, alguna vez hablamos que ustedes ponen estas placas con protección de plástico y tal. Las placas son clonadas, hay un mundo rarísimo alrededor de eso.
0: Así es, justamente nosotros podemos entrar en este momento en Marketplace y ponemos placas y salen las placas.
1: Sí.
0: Y salen las placas.
1: Se puede comprar placas.
0: Se puede comprar la placa. Uno les da el número todo y lo da.
1: Le fabrican al gusto de uno.
0: Al gusto de uno. Uno, ¿por qué? Esto, como digo, cuando hay un mercado es porque se necesita para algo. Uno, pueden haber cosas justamente para hacer algo que no están dentro del margen de la ley y hacen cosas que no deben. Y lo otro es justamente de que uno se pierde una placa. Yo tengo un compañero ahorita que perdió la placa, ya va 3 meses, y recién acabó de sacar improntas para poder hacer que le den el papel de placa. Y después de eso, ¿cuánto más tiene que esperar? Tengo otro compañero que lleva año y medio y no recibe la placa.
1: Qué desastre que es eso. Porque si eso ocurre en las motos, también sucede en los carros.
0: Eso sucede.
1: Entonces, claro. ¿Cuántos carros serán clonadas o cambiadas, sí, o modificadas? Yo, alguna vez hablaron de que, por ejemplo, para burlar el pico y placa, había unas personas que tenían una placa terminada en impar, otra placa terminada en par.
0: Ajá.
1: Entonces, con unas rodelitas, con unas maripositas, las cambiaba dependiendo, sí, de lo que necesitaba.
0: Por ejemplo, nosotros eso supimos justamente de uno de los autos que había sucedido en una de las acciones, porque a un compañero le clonaron las placas.
1: Le copiaron
0: la placa. El auto de él era de Ambato, pero circulaba aquí.
1: Yeah.
0: Y justamente el auto de él, PAC, le apareció con multa de pico y placa. Y él dijo, ¿y cuándo? ¿Y cómo? Entonces asomó la foto y todo, el mismo tipo de carro, puesto las placas y todo, pero obviamente él no iba a pagar la multa, al que le multaron, sino al otro compañero.
1: Y la policía nunca hace esas vigilancias, porque hacen esos operativos, paran de vez en cuando, piden la matrícula o la licencia, pero eso de las placas nadie controla.
0: No controlan para nada. El único momento que controlan para ver si las placas son verdaderas o no, son en la revisión técnica vehicular.
1: Cuando se hace una traspaso de venta, ahí puede ser que, sí, alguien pone atención y ve si coincide la matrícula.
0: Claro, ahí sí, porque mandan a sacar improntas, todo lo que tienen que hacer para poderlo hacer.
1: Y el que está metido en la delincuencia, en la criminalidad, en todas estas cosas espantosas que pasan en el país, él ya sabe cómo hace la trampa.
0: Correcto, ellos ya saben bien dónde está todo.
1: ¿Dónde para se poder compran estampar, las placas, todo. Dónde se trae el documento y tal?
0: Claro, correcto. Entonces nosotros, como decimos, estamos nosotros de acuerdo que hagan estos reglamentos, estas cosas para poder mejorar. Por ejemplo, ahorita lo que ellos lanzan, esto que es inaudito, que nosotros lo decimos y nos lo vimos nosotros ya políticamente, que ellos lo están haciendo de esta manera que nos pareció pésimo, ¿qué? Porque se están burlando de la seguridad. Que simplemente digan que es algo simbólico, un documento lo para documento. Firmar, claro. ¿Y qué es lo que nosotros estamos diciendo? Claro, estamos de acuerdo, pero en el momento de que, ¿por qué esconden un documento que queremos saber que está? Y eso a los compañeros les está, digamos, asustando y les crea zozobra. Tal vez dicen, nos quieren ver de alguna otra manera con las aplicaciones, porque las aplicaciones a nosotros nos bloquean, nos multan, nos ponen deudas, etcétera, y ellos son juez, parte, verdugo y todo.
1: Arturo,
0: y están asustados por
1: ustedes
0: eso también.
1: Con las aplicaciones no tienen una relación de dependencia, no son empleados.
0: No somos empleados nosotros.
1: ¿Qué es lo que ganan? ¿Una comisión? ¿Qué?
0: Ellos ponen el valor del pedido a donde tenemos que ir. Por ejemplo, a nosotros, por ejemplo, sale de aquí un pedido y hay, me invento yo, 10 kilómetros para irlo a dejar.
1: Eso tiene un costo.
0: Eso tiene un costo. Entonces, más o menos, digamos nosotros que cuesta eso, nos llega a la aplicación, $3 ese pedido.
1: Eso le reconoce la aplicación.
0: Es un decir, porque en realidad no $3, es como $1.80, $1.70 por unos 10 kilómetros, lo que nos pagan las aplicaciones, indistintamente, casi el valor es parecido. Pero es inaudito de que ellos no tienen una regla, no tienen una tabla cierta para eso, porque hoy día me sale eso.
1: Eso es puesto así un poco a lo que sale.
0: A lo que sale. Entonces, por ejemplo, mañana me sale de este mismo punto al mismo punto y me va a salir $1.50. Entonces, son las cosas que nosotros no estamos
1: de acuerdo. Ustedes no tienen una relación de dependencia, no ganan un sueldo, no tienen seguridad social,
0: no
1: tienen los beneficios de ley, esas cosas, nada de eso.
0: Nada para eso. Por eso nosotros estamos comenzando a conversar con el municipio de Quito y también sean a la vez de ellos un ente que nos puedan ayudar a trabajar con las aplicaciones móviles, no solo por seguridad, sino también por la seguridad del repartidor.
1: Y de la propia aplicación, pues.
0: Correcto.
1: Porque si se les mete un asesino, se les mete un ladrón, se les mete una cosa, los que quedan mal son ellos.
0: Claro,
1: y los que se desprestigian y los que pierden son ellos.
0: Claro. Entonces, por ejemplo, normalmente las aplicaciones de estas que vienen de fuera, no todas están tributando aquí. Están al margen de la ley, entre paréntesis, porque no hay ley tampoco. No hay una ley que regule las aplicaciones, no hay, aún no está creada. Eso está estacionado en la Asamblea Nacional hace cuatro, cinco años atrás.
1: Porque la aplicación es la que debería ser responsable con el cliente final. O sea, volviendo al ejemplo, ajá, si nosotros pedimos una pizza acá al edificio de la radio, yo hago un acuerdo con esa aplicación.
0: Esa aplicación.
1: Y si esa aplicación, en vez de mandarme la pizza, me manda un ladrón, un asesino, un criminal, ellos son los responsables.
0: Sí, ellos son los responsables.
1: ¿Cómo así dejaron que entre una persona de estas características a repartir?
0: Correcto. Normalmente las aplicaciones tienen filtros para nosotros poder ingresar.
1: Sí, entonces, nos controlan.
0: Ah. Ellos nos piden a nosotros lo que es
1: antecedentes
0: penales, todas, para poder ingresar, todas. Ahora, dentro de eso, ¿qué tan riguroso será? No lo sé. Pero nosotros, por ejemplo, dentro de las conversaciones y las cosas que nosotros hablamos, jamás ha habido un repartidor con un pedido que haya realizado un cliente que haya sido asaltado.
1: Nunca.
0: No hay. Entonces, como digo, tal vez por el estrés del motorizado y cosas así, o un cliente que
1: porque no. Es un tema muy sensible, muy delicado, Arturo. Yo me pongo a pensar, en un conjunto. Normalmente estamos viendo el partido de fútbol, estamos con amigos, mandamos a traer algo, nos llega. El repartidor llega a la puerta de la casa, verá.
0: Claro.
1: En 80% llega a la puerta de la casa. Entonces uno le está dejando entrar un poco a sus reservas, a sus sitios más personales.
0: Por ejemplo, nosotros, las aplicaciones móviles tienen sus políticas, que muchas veces nosotros descargamos algo, voy a descargar algo por la aplicación de Rappi, y uno pone y dice, regístrate, políticas, paga, acepto. No leemos.
1: Ni sabemos.
0: No nos gusta leer.
1: Claro.
0: Dentro de esas políticas dice que el delivery no debe entrar al domicilio ni subir al edificio. Tiene que ser entregado en la puerta, en la entrada. Esa es la norma. Entonces, a nosotros a veces los clientes nos dicen, suba, estoy en el séptimo
1: piso. Claro, muchas veces yo he visto.
0: Entonces, y a nosotros decimos, ¿no? Llego a esperar el pedido, cuando me salió, 3 minutos llegué al local. En el local me tocó esperar 10, 15, 20, 30 minutos, hasta hora y media uno pasa esperando, dependiendo el local que sea. no voy a dar un nombre sí, de un local, demora, claro. Porque lastimosamente no hay que hacerlo, pero deberían cambiar muchas políticas las empresas estas de delivery que hacen esperar, porque nosotros ganamos por pedido y no por tiempo, porque si no uno se sienta ahí, bueno, por lo menos gano algo por tiempo, pero hay muchas empresas que la hacen esperar bastante, hora y media.
1: De modo que está prohibido entrar a los edificios,
0: no,
1: a
0: no
1: los
0: prohibido. No es la obligación del delivery subir al edificio a hacer la entrega ahí, es en la puerta del ingreso de
1: pero
0: hacerlo.
1: Es medio raro, porque yo conozco un edificio que he estado por otra relación, digamos, no por el que llegó un pedido y era para una persona del piso de arriba, uh-huh. No era para el pero para el piso de arriba. Y ahí conversando, en fin, porque ahí viven personas mayores, eran unos viejitos. Entonces ellos habían pedido. Uh-huh. Y claro, se les convertía, era un problema bajar, claro, y moverse y tal, y subió el delivery. Ajá. Fue un buen servicio, yo no tengo ninguna información, claro, pero hay el riesgo de que no vaya una persona correcta, sino, ajá, un malandro, ¿no?
0: Claro, puede llegar a pasar eso, puede, no decimos pasar, que no, pero como digo, no hay no situaciones, hay ni una registrada, bueno. Pero ¿sabe cuál es el caso ahí? Que más bien cuando el delivery sube a dejarle en el piso de arriba o ingresa al condominio, la moto se queda afuera y al salir, la moto ya no está.
1: Ah, bueno.
0: A mí ya me pasó.
1: ¿Y sabe qué? Eso pasa, y me estoy acordando, también pasa con el gas.
0: Correcto.
1: Porque justamente ahí, cuando yo fui a visitar a unos amigos en un piso de abajo, subía el hombre del gas. Uh-huh. Y claro, lleva el cilindro para instalarles a los mayorcitos.
0: Claro.
1: Profesor, muchísimas gracias. Qué lindo haber conversado. Hay que conocer en qué consiste el acuerdo y ver si les conviene. Uh-huh. Hay que tener paciencia. Arturo Torres, presidente de la Asociación de Deliveries Independientes del Ecuador, la decisión adoptada por el municipio de Quito, por su alcalde, de firmar un convenio, un acuerdo, para implementar un registro de personas y de este QR, que es el sistema para llevar adelante el control, la regulación y la vigilancia de los deliveries. Muchísimas gracias por atender este diálogo.

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1: Fiorelly Casa y Mónica Luzarraga, candidatas a la alcaldía de Guayaquil, se dedican mensajes en ex. Fiorella y Casa, esposa de Aquiles Álvarez, y Mónica Luzarraga intercambiaron mensajes en la red social ex este 14 de agosto a propósito de la competencia que tendrán por la alcaldía de Guayaquil en las elecciones seccionales. En la víspera, Luzarraga criticó que el Partido Socialista Ecuatoriano haya elegido a Fiorelly Casa como su candidata cuando había un acuerdo para respaldarla a ella junto a Unidad Popular y Pachacútic. Pero este viernes, la abogada recalcó que no hará campaña en contra de otra mujer, mucho menos cuando ha sido víctima del autoritarismo, en referencia al proceso judicial que enfrenta Fiorella y Casa y su esposo Aquiles Álvarez. Ecuatoriano condenado a 9 años de prisión en Costa Rica fue repatriado para cumplir su pena. Un ciudadano ecuatoriano condenado en Costa Rica fue repatriado para continuar el cumplimiento de la pena que le impusieron las autoridades judiciales de ese país. La repatriación fue ejecutada por la Unidad Nacional Interpol de la Policía Nacional en el marco de los mecanismos de cooperación policial internacional entre ambos países. El ciudadano identificado como José Eduardo retornó voluntariamente a territorio ecuatoriano luego de cumplir más de 40% de la condena. El hombre habría sido sentenciado a 9 años de prisión por el Tribunal de Juicio de Punta Arenas, Costa Rica, el 25 de mayo del 2022.
0: Internacionales.
1: Un terremoto de magnitud 7.7 sacude la costa de Indonesia. Un terremoto de magnitud 7.7 sacudió este viernes la costa de Indonesia, informó el Servicio Geológico de Estados Unidos, que situó el epicentro a unos 62 kilómetros al noroeste de la localidad de Ende, en la isla de Flores, y a 162 kilómetros al este de la Luana Baja. El sismo se produjo a una profundidad de 10 kilómetros, según los datos, y hasta el momento no se han reportado víctimas ni daños materiales. Se desconoce por el momento si el movimiento telúrico ha deparado una alerta de tsunami por parte de las autoridades locales.
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0: Era inquietud. Hay una información que tiene como fuente la agencia EFE, que a su vez se hace eco de una publicación del Washington Post. Los ataques a barcos pesqueros en aguas ecuatorianas ocurridos a principio de año, entre ellos uno en el que desaparecieron 8 personas, formaron parte de una operación encubierta de la CIA, según publica el 13 de agosto The Washington Post. Una fuente anónima, con conocimiento de los hechos, dijo al diario que los ataques formaban parte de un programa de acción encubierta, un tipo de operación secreta en el extranjero con autorización presidencial, en la que no se reconoce públicamente el papel del gobierno de Estados Unidos. Pues sí, este tema lo vamos a tratar a continuación. Nos acompaña Marcelo Larrea. Él tiene una larga trayectoria en el ámbito académico, es un historiador, es un analista de temas económicos y políticos, fue presidente de la Federación Nacional de Periodistas del Ecuador, FENAPE. Y Marcelo ha tenido una particularidad. En el transcurso de los últimos años, su pasión ha sido trabajar sobre lo que ocurre alrededor de la política marítima del Ecuador. Marcelo, bienvenido. Gracias por estar en nuestra emisora. Una primera apreciación, una primera lectura del tema tratado o leído. Buenas tardes.
1: Buenas tardes, Andrés. Buenas tardes con toda la distinguida audiencia. Es un tema realmente grave. Grave para el país, grave para América Latina, grave para la administración Trump. Murieron 8 personas en esta embarcación. La investigación sobre los sucesos que condujeron al asesinato de estas personas, la tortura de unos 30 pescadores más que se encontraban en la nave, es de una enorme gravedad porque se la mantiene en impunidad, además. Primero, la vida es sagrada. Nadie puede disponer de la vida de ninguna persona. Se adujo en un primer instante de que se trataba de una operación contra el narcotráfico. No hay ninguna evidencia. Lo ha estudiado la Cámara de Representantes en Estados Unidos. No hay ninguna evidencia de que los pescadores ecuatorianos sean narcotraficantes. De manera que no se justifica bajo ninguna manera una operación de este género, y menos el asesinato de 8 personas que continúan desaparecidas. Además, se suma el hecho de que Alexandra Bravo, la fiscal de Manta, que realizó las investigaciones sobre este crimen y que estaba levantando la información relativa al caso, fue bloqueada en su trabajo investigativo por el mismo puerto de Manta. Ajá. Y que luego, a pesar de que ella denunció a Human Rights Watch. La gravedad de las amenazas que ella estaba sufriendo por su trabajo investigativo, no tuvo la protección policial adecuada y fue asesinada ella y su esposo y su hermana. De manera que el caso va adquiriendo nuevas connotaciones sumamente graves. Y las evidencias presentadas en estudio de la fiscalía y documentadas por la prensa de Manabí revelan que efectivamente se trató de una operación de fuerzas navales de Estados Unidos.
0: Esto está confirmado, Marcelo.
1: Sí, en el territorio histórico marítimo ecuatoriano.
0: En territorio ecuatoriano.
1: De manera que aquí hay una responsabilidad también de la Marina ecuatoriana, que tiene que garantizar el pleno ejercicio de la soberanía territorial marina de la República del Ecuador, de la Fiscalía, que no ha dado ningún informe relevante y serio para el esclarecimiento del caso, ni del asesinato de los 8 pescadores, ni del asesinato de la fiscal. Porque el asesinato de la fiscal es un crimen contra la fiscalía. Claro. Y es un crimen contra la vindicta pública y es un crimen contra todos. El una Estado. Fiscal que está haciendo una investigación de esta naturaleza no puede ser asesinada.
0: Los Estados Unidos, en la administración Trump y hace poco tiempo, llevaron adelante una serie de...
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3: De la mortalidad materna y neonatal que cubre hasta el año 2035. estrategia que busca disminuir las frecuentes muertes de mujeres durante el embarazo. El Consorcio de Gobiernos Autónomos Provinciales de Ecuador informó que Roberta Zambrano ha asumido la presidencia de la entidad tras la renuncia de Clemente Bravo, quien dejó el cargo con la intención de continuar con su actividad política en el próximo proceso electoral. El prestigioso diario The Washington Post hoy en manos
4: prestigioso de diario de Washington de Post
3: Amazon
4: hoy
3: en publicó. Manos una investigación que coloca a Ecuador en el centro de un posible operativo encubierto estadounidense. Una acusación con peso geopolítico y jurídico, según la publicación, sobre un tema que había sido ya publicado en Ecuador. Se habla de ataques contra tres embarcaciones, Fiorella, La Negra, Francisca Duarte y Don Maca, en las Islas Galápagos, que no serían hechos aislados ni obra de grupos criminales, sino parte de un programa de acción encubierta de la CIA, la Oficina de Inteligencia de los Estados Unidos, una modalidad que requiere autorización presidencial y cuya ejecución no se la ha reconocido públicamente por parte de los dos países involucrados. De la publicación sobre la supuesta intervención de la CIA en nuestro país, surgen dudas de parte del organismo de derechos humanos sobre posibles operativos erróneos, como el de la finca San Martín, que se dio en Sucumbíos, o ataques también a naves de pesca artesanal que se habrían dado en las costas de la provincia de Manabí. Legisladores expresaron su preocupación por la supuesta responsabilidad que tendría la CIA en los ataques a embarcaciones en aguas ecuatorianas ocurridas a inicios de año. Eduardo Carpignani ha sido sentenciado a 6 meses de prisión por calumnia. Él es el procurador judicial de Granaza, la empresa editora de los diarios Expreso y Extra. Ha sido sentenciado a 6 meses de prisión por este delito. También se establece una multa de 3 salarios básicos y una reparación integral por el mismo monto a favor de Carlos Cadena. La sentencia dispone también el pago de costas procesales, judiciales y honorarios profesionales. El proceso por calumnia se originó a partir de una denuncia por el presunto delito de asociación ilícita presentada por Carlos Javier Cadena Asensio, quien se desempeñaba como liquidador de la compañía Veranera S.A. en liquidación. La denuncia fue presentada contra Carmignani en su calidad de procurador judicial de Gráficos Nacionales S.A. y en contra de otras personas. Lucía González deja Amigo y pasa a Pachacutic para disputar la prefectura de Manabí. Irá con a Pachacutic listas 18 y el ex asambleísta Gabriel Giller como candidato a viceprefecto. Asesinan al abogado y defensor público Lenin Zambrano. Este asesinato se ha dado el día de ayer en Manta. El abogado y defensor público Lenin Zambrano Salcedo fue asesinado en la vía a San Juan Manta, otra de las peligrosas ciudades en la costa ecuatoriana. Según los primeros reportes, Zambrano salió del complejo en el que se encontraba, un complejo deportivo, y se dirigió a su vehículo. En ese momento, sujetos armados lo interceptaron y dispararon antes de que pudiera ingresar a su auto. La jornada final de la audiencia preparatoria de juicio del caso magnicidio FB en esta semana ha expuesto con nitidez la fractura narrativa entre la Fiscalía y la defensa de 7 procesados como autores mediatos del asesinato de Fernando Villavicencio. Tras 20 días continuos de diligencia, la fiscal Ana Hidalgo decidió ejercer su derecho de réplica, intentando desmontar lo que calificó como falacias y mentiras de los abogados, señalando que estos han tergiversado elementos del expediente y utilizado en forma parcial chats y pericias. Hay enorme expectativa en el país por el desenlace de este juicio, que termina ya su fase preparatoria. La expectativa se centra en esta próxima semana sobre la posible extradición de Wilber Chavarría, alias Pipo, líder de los Lobos. Una supuesta extradición existiría ya por parte de la Audiencia Nacional de España, y esto representaría un avance muy decisivo en el caso y en la cooperación internacional si llega a concretarse. El proceso continúa porque aún falta la firma de un ministro de Justicia español, pero la decisión judicial despeja el principal obstáculo que impedía que uno de los presuntos articuladores del asesinato de Fernando Villavicencio enfrente a la justicia en territorio nacional. El caso Bucaram se encuentra bajo la lupa, pues puede concluir por falta de tiempo sin que se dé una sentencia a miembros de la familia Bucaram y al propio expresidente. La apertura de un sumario disciplinario contra el juez que lleva el caso Bucaram, pruebas COVID-19, ha introducido nuevos elementos de tensión en un proceso judicial que arrastra años de controversias, aplazamientos y presiones políticas. Un caso claro de manipulación de la justicia. Este caso se ha convertido en un termómetro de la falta de capacidad del sistema judicial para sostener con eficiencia procesos complejos sin sufrir fracturas internas. La investigación contra Elías Baldor Bermeo, exalcalde de Ponce Enríquez, revela por otra parte un entramado financiero y familiar que, según la fiscalía, habría movilizado unos 10 millones de dólares entre los años 2023 y 2025 sin justificaciones económicas claras. La investigación continúa, así como la investigación fiscal contra el exalcalde de Machala, Darío Macas, pues él renunció esta semana. Este caso entra en una fase más compleja al revelarse que uno de los elementos centrales del caso son autogiros por varios cientos de miles de dólares realizados entre sus propias cuentas que no encuentran justificación. Por otra parte, Jenny Machuca ha sido oficializada como alcaldesa de Machala para reemplazar a Darío Macas, y Miguel Valenzuela es el nuevo vicealcalde de esa localidad. La presidenta de una unidad judicial de Ibarra ha ordenado, por otra parte, prisión preventiva contra Guido Perugachi, presidente de la Confederación de Nacionalidades de Organizaciones Campesinas, Indígenas y Negras, FENOSIN, en el marco de una investigación relacionada con las movilizaciones del año 2025. Los pueblos amazónicos discuten su presente y su futuro en un importante cónclave que se realizará a partir del día de mañana y hasta el 21 de agosto. Se trata del 12º Foro Social Pan-Amazónico. En este escenario, los pueblos indígenas y comunidades locales estarán en primera línea de defensa enfrentando la militarización de sus territorios, la criminalización de sus liderazgos, la erosión de sus sistemas de vida, con una clara posición también en contra de la minería a gran escala. Familiares, fiscalía y policía por 2 días han cumplido una tarea en Baba Hoyo para recibir los expedientes de personas desaparecidas en los ríos. Las familias buscan respuestas sobre casos que se vinculan con operativos militares del año 2024. La extradición de alias Pipo se va a concretar en medio de otro pedido de extradición sobre alias Willy, alias Ronco, con pendientes por crimen organizado y corrupción en Ecuador. 11.000 candidatos se han inscrito para las elecciones seccionales de Ecuador. El plazo de inscripción vence este 17 de agosto, aunque los candidatos definitivos se los conocerá recién a inicios del próximo mes de noviembre. Las Fuerzas Armadas informan que han ejecutado dos operativos contra la minería ilegal en el sector Curinza, provincia de Zamora Chinchipe.
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3: El gobierno dictó estado de excepción para la provincia de El Azuay. El Azuay es una de las 10 provincias que se encuentran dentro del decreto gubernamental. Y en la ciudad de Cuenca, la locomotora número 14, un vehículo con un pasado histórico, ha retornado luego de 2 décadas. La máquina fue protagonista de una inauguración de la red ferroviaria austral en 1965 en la antigua estación Gapal, donde actualmente se encuentra el parque del ferrocarril. El retorno de esta máquina ha estado marcado por la nostalgia de viejos trabajadores ferroviarios que hicieron presencia en este acto. Y aquí estuvo el ministro de Infraestructura y Tecnología, Roberto Luque, quien dice que el proyecto del nuevo acceso sur de Cuenca será ejecutado después de concluir los distribuidores de tráfico previstos para la ciudad. Sigue dando hilo a viejas promesas el ministro Luque. Mientras la Cuenca Girón Pasaje se encuentra parcialmente bloqueada, varias horas del día y de la noche se cierra esta vía. Hay denuncias que se han enviado desde el kilómetro 50 de que no existe un control efectivo por parte de la policía, de agentes de la Agencia Nacional de Tránsito, que siguen permitiendo el paso de vehículos pesados en una zona que se ha advertido no soporta su peso. Se habla de la recepción de coimas por parte de agentes para dejar pasar carros de alto tonelaje. El asambleísta Diego Matovelle, quien estuvo también presente en la entrega del tren en la ciudad de Cuenca, ha alertado sobre un presunto robo de medicamentos del sistema público de salud que estaría siendo luego comercializados en farmacias privadas. El legislador señaló que el caso se encuentra bajo investigación, pero no dio mayores detalles. IEMACA activa un protocolo antiacoso tras una denuncia de presunto acoso sexual con una trabajadora de esta empresa. La noche de ayer, una motocicleta en la que se movilizaban 2 sujetos sospechosos intentaron asaltar a transeúntes en las calles Guayas y Pichincha, en la ciudad de Cuenca, fue incinerada por moradores del sector que indican que no permitirán actos delictivos.
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3: Hoy estaremos con la politóloga consultora de estrategias electorales, la licenciada Melania Carrión, para analizar la situación política del país. Dialogaremos también con el doctor Salim Zaidán, abogado constitucionalista, y les presentaremos la entrevista que le difundimos ya la noche de ayer con el economista Carlos Cordero, quien se refiere a la situación de estabilidad en la macroeconomía ecuatoriana, que no se compadece con el bajo nivel de bienestar social que existe en el país.
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6: En Equipos de rescate en Colombia trabajan a contrarreloj para hallar sobrevivientes atrapados tras el potente terremoto que deja por el momento cerca de 250 muertos en el oeste del país. Más de 3.700 personas fueron heridas y casi 10.000 casas destruidas. Decenas de personas protestan este miércoles en Caracas ante el hermetismo que rodea las negociaciones entre un sector de la oposición y el gobierno. Las conversaciones impulsadas por Estados Unidos para una transición democrática concluyen hoy su primera ronda. Islandia y España vivieron este miércoles una oscuridad total por un eclipse solar total, el primero en Europa Occidental en 27 años. Millones de personas presenciaron cómo la alineación del Sol, la Luna y la Tierra oscureció brevemente partes del planeta. Estos son los titulares. Vamos ya al informativo.

0: que debería ser efectivamente una situación excepcional en Ecuador se ha convertido en una situación permanente, y esto es paradójicamente los estados de excepción. Daniel Noboa, a través de un decreto ejecutivo, ha renovado un estado de excepción en 10 provincias y 3 cantones de Ecuador por un periodo de 30 días. Desde el día de ayer, militares y policías, a través de este decreto, mantienen operativos en zonas priorizadas. La medida suspende privacidad de domicilio y correspondencia para reforzar acciones contra la violencia. Se ha renovado así por un periodo de 30 días esta situación que venía afectando ya a la provincia de La Suay. Se lo mantienen 10 provincias y 3 cantones. La decisión fue oficializada a través del decreto ejecutivo 472. Entre las provincias peligrosas del país se encuentra la provincia de El Azuay, que acompaña en lo que se refiere a la cobertura de este decreto a Guayas, Manabí, Santa Elena, Los Ríos, El Oro, Pichincha, Esmeraldas, Santo Domingo de los Sáchilas y Sucumbíos. Y varios cantones peligrosos del país también han sido incluidos en esta situación: La Mara en Cotopaxi, Las Naves en Bolívar, La Troncal en Cañar. El decreto establece la suspensión de los derechos, la inviolabilidad, el derecho de la inviolabilidad de domicilio y de correspondencia dentro de las jurisdicciones afectadas por esta medida, lo que permite que las fuerzas del orden ejecuten acciones de control e investigación bajo parámetros previstos en este estado de excepción. Según el documento, las operaciones de la Policía Nacional y las Fuerzas Armadas deberán desarrollarse respetando las limitaciones establecidas en la Constitución, la legislación vigente y la jurisprudencia de la Corte Constitucional. Sobre los crecientes problemas en cuanto al crimen organizado en la provincia de El Azuay, en esta semana estuvimos con el comandante de la policía local, el coronel Armando Padilla, quien habló sobre la situación de alta criminalidad que se está viviendo en la región sur. Bajo su cargo, él es comandante de la provincia del Cañar y está encargado de la provincia de El Azuay. Escuchemos parte de sus declaraciones.
1: Se ha venido generalizando esto, y hace un momento topábamos el tema de muchas personas que han sido detenidas, aprehendidas, que han estado vinculados o han sido los cabecillas de GDOs. Hoy lamentablemente hay gente que de delincuencia común que se hacen pasar por cabecillas para justamente aprovechar, o son delitos de oportunidad y poder extorsionar a las personas. Aquí tenemos, de acuerdo a la data que manejamos, cierta reducción en el tema de denuncias de lo que corresponde a extorsiones, pero sí es importante, en muchas ocasiones la gente no formaliza su denuncia. Es importante que formalicen la denuncia para que la Policía Nacional pueda trabajar. Yo acabo de venir de Esmeraldas. En Esmeraldas también se daba de pronto el mismo fenómeno. Trabajábamos en flagrancia. Las extorsiones, lógicamente, eran mucho más. Era el número de extorsiones mucho más representativas que lo que se está manifestando acá en El Azuay. Se trabajó incluso allá y había un tema de intimidación a través de aparatos explosivos artesanales. Se logró reducir esa violencia. Aquí también estamos nosotros coordinando ya con los equipos investigativos. Estamos pidiendo
0: una unidad de la UNACE ya.
1: La UNACE no tenemos aquí, estamos pidiendo ya para que se implemente la UNACE también acá. Nosotros, cuando necesitamos trabajos o que sean específicos de extorsión, siempre hemos estado pidiendo apoyo a la zona 8, es decir, a Guayaquil, pero hoy estamos pidiendo ya que se incremente con personal de la UNACE y directamente, y a ellos puedan hacerse cargo de este tipo de delitos, ¿no?
2: Ahora, coronel, otro tema que preocupa muchísimo es el de las desapariciones. Vemos diariamente en las redes sociales el anuncio de que una joven, un joven ha desaparecido y no se conoce en dónde se encuentra. Mucho se alega de que son temas personales, que son asuntos familiares internos, pero hay otros casos mucho, mucho más graves en los que lamentablemente se ha encontrado al final de las investigaciones el cuerpo de esta persona ya sin vida, y quizás mucho de esto está asociado actualmente con el uso de la escopolamina u otros elementos de esta naturaleza, en el que los y las jóvenes pierden totalmente la conciencia. Vemos lo que pasó recientemente con el hijo de Henry Llanes.
0: Extorsiones y secuestros continúan dándose aquí en la provincia de El Azuay. Sobre estos temas se refirió también el jefe policial. Y la criminalidad continúa en el país. Otro asesinato a un alto funcionario público se ha dado en la ciudad de Manta. Se asesinó al abogado y defensor público Lenin Zambrano en esa ciudad. Ha trascendido esta noticia que se dio el día de ayer viernes en la vía a San Juan, cuando el abogado y defensor público Lenin Zambrano salía de un complejo deportivo. Según los primeros reportes, se dirigió a su vehículo y en ese momento sujetos armados lo interceptaron y dispararon en su contra antes de que pudiera ingresar al automóvil. El cuerpo del abogado quedó junto al vehículo, luego lo trasladaron a una clínica en donde se reportó su fallecimiento. Pero hay preocupación en el país por denuncias internacionales sobre ataques que se habrían dado en este país, que no reciben aún una respuesta adecuada de las autoridades. El Washington Post, importante medio de comunicación de los Estados Unidos, ha recogido una denuncia que circuló ya en Ecuador sobre la participación de la CIA. El Washington Post coloca Ecuador en el centro de un posible operativo encubierto estadounidense. Acusación de peso geopolítico y jurídico. Según la publicación, los ataques en contra de tres embarcaciones en Galápagos, Fiorella, La Negra, Francisca Duarte II y Don Maca, no serían obras de grupos criminales, sino parte de un programa de acción encubierta de la CIA, una modalidad que requiere autorización presidencial y cuya ejecución no se ha reconocido públicamente. La gravedad del señalamiento radica en que uno de los casos dejó 8 pescadores desaparecidos hasta el momento, lo que convierte el episodio en un asunto de derechos humanos y responsabilidad internacional. Los legisladores en la Asamblea recogieron los efectos y secuelas de esta publicación, que se suma a otra que dan cuenta de estas acciones que son consideradas como clasificadas y que no han sido oficialmente reconocidas ni por el gobierno de Ecuador ni por el de los Estados Unidos.
3: Legisladores expresan su preocupación por la supuesta responsabilidad que tendría la CIA en los ataques a embarcaciones en aguas ecuatorianas ocurridos a inicios de año. Desde el oficialismo se advierte que, de ser cierto, el gobierno nacional tuvo que tener pleno conocimiento.
4: El silencio del gobierno contrasta con la gravedad de una revelación que pone bajo la lupa lo ocurrido a inicios de año con varias embarcaciones pesqueras en aguas ecuatorianas. Televistazo consultó de la presunta participación de la CIA a la Cancillería, al Ministerio de Defensa y a la Embajada de los Estados Unidos sin obtener respuesta. Por el momento, las reacciones únicamente han llegado del legislativo. El oficialismo pide cautela, pero sostiene que una operación de esta naturaleza, ejecutada dentro del territorio nacional, necesariamente tuvo que ser conocida por el gobierno.
5: Pero, por supuesto, por soberanía nacional, conoce de todo lo que sucede dentro de nuestro territorio. Todos ellos se hace para precautelar la seguridad del país, se hace para precautelar la seguridad de las y los ecuatorianos frente a los altos índices de inseguridad.
6: Los medios de comunicación están facultados a, obviamente, informar. Ellos tendrán que sustentar lo que han presentado. Esa información deberá tener el suficiente sustento como para después iniciar cualquier proceso de investigación.
4: Desde otras bancas bancadas expresan preocupación y advierten que, de confirmarse estos operativos, podrían haberse traspasado los límites de los acuerdos internacionales, con posibles excesos que comprometerían los derechos humanos y la soberanía del país.
7: Podría incurrir en un tema de conflicto diplomático e incluso de transgresión a los tratados internacionales que rigen.
4: Desde septiembre, los Estados Unidos ejecutan operaciones coordinadas con países aliados de la región, como Ecuador, contra el narcotráfico, lo que ha incluido ataques aéreos contra más de 60 embarcaciones supuestamente cargadas de droga, dejando más de 200 muertos. Según la información de The Washington Post, esta operación contra embarcaciones de bandera ecuatoriana habría realizado la CIA de manera independiente.
0: Además de las denuncias que han hecho importantes medios de comunicación, como este el Washington Post y otras de el New York Times y el periódico británico The Guardian, se han sumado organizaciones de derechos humanos internacionales para pedir que se investigue estos casos. Human Rights Watch y Amnistía Internacional piden explicaciones formales tanto al gobierno estadounidense como al ecuatoriano. Y legisladores demócratas en los Estados Unidos solicitan una investigación exhaustiva. Esto muestra que el caso trascendió ya al ámbito periodístico y se ha convertido en un tema de debate político y diplomático. El impacto es doble para Ecuador. Por un lado, revela la vulnerabilidad de pescadores y la limitada capacidad de monitoreo marítimo. Por otro, tensiona la relación bilateral en un momento en que la cooperación en seguridad es más intensa que nunca. Se plantea una pregunta de fondo: ¿hasta qué punto la lucha internacional contra el crimen organizado puede derivar en operaciones de inteligencia que vulneren soberanía y derechos humanos sin derecho siquiera a la explicación a los habitantes de este país? La investigación de The Washington Post no ofrece conclusiones definitivas, pero habla de testigos protegidos y evidencia suficiente para exigir transparencia, investigación y responsabilidad estatal. Son las 7 horas con 32 minutos.
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0: las 7 horas con 35 minutos, la disputa entre Diario Expreso y el Gobierno Nacional llega a un punto culminante. Eduardo Carmignani, representante de la empresa Granaza, ha sido sentenciado a 6 meses de prisión por calumnia. La sentencia establece una multa de 3 salarios básicos, una reparación integral por el mismo monto a favor de Carlos Cadena. Carmignani es el procurador judicial de Gráficos Nacionales S.A. Granaza, editor de los diarios Expreso y Extra, y fue sentenciado a 6 meses de prisión. Además, el fallo establece multas equivalentes a 3 salarios básicos unificados a favor del Estado y el pago de 3 salarios básicos a favor de Carlos Javier Cadena Asencio como reparación integral. Cadena Asencio había presentado una acción penal privada en su contra. El proceso por calumnia se originó a partir de una denuncia por presunto delito de asociación ilícita presentada por Cadena Asencio, quien se desempeñaba como liquidador de la compañía veranera S.A. La denuncia fue presentada contra Eduardo Carmignani en su calidad de procurador judicial de Gráficos Nacionales S.A. También involucra a otras personas. Mientras tanto, una serie de renuncias se han dado en la Asamblea Nacional, también en algunos gobiernos seccionales en esta semana, con la intención de los protagonistas de participar en estas elecciones. Se cierra el periodo de inscripción y al momento se reporta que 11.000 candidatos se han inscrito para las elecciones seccionales. El plazo vence en 2 días.
1: Quedan 3 días para que las organizaciones políticas inscriban a sus candidatos y apenas 11.277 de 40.000 completaron el registro en todo el país. 5.901 son principales y 5.376 suplentes. 50 buscan las prefecturas y 475 las alcaldías.
2: Las provincias que registran el mayor número de candidatos son Azuay con 896, El Oro que tiene 828 candidatos y la provincia de Manabí con 808 candidatos.
1: En Pichincha apenas 44 candidatos de 465 completaron el registro. 5 de ellos buscan la alcaldía de Quito y son Pavel Muñoz por Unidad Popular, el Partido Socialista y el Movimiento Todos, Wilson Merino por Imparables, Carla Larrea por Creo, Jorge Yunda por Avanza y Linda Romero del Partido Social Cristiano. Mientras que en la contienda para la prefectura están oficialmente inscritos Juan Zapata de Imparables, Gema Ormaza del Partido Social Cristiano y Michelle Calvache de Creo.
3: Tenemos 20 para alcaldías en los diferentes cantones, en el cantón Rumiñahui 2, en Mejía 3, en Pedro Moncayo 3, en Pedro Vicente Maldonado 3, en Puerto Quito 2 y en San Miguel de los Bancos 2. Y entre concejales urbanos rurales tenemos 11 y vocales a las juntas parroquiales 10.
1: El panorama electoral además se acomoda en la provincia de Manabí. Este viernes se conoció que la ex candidata presidencial Luisa González buscará la prefectura auspiciada por Pachacutic. Así, las autoridades hacen un llamado a las organizaciones políticas a cumplir con este proceso de forma urgente.
2: Recordar que tenemos las mesas de asistencia técnica instaladas y habilitadas, más de 100 a nivel nacional en las delegaciones provinciales electorales. Pueden acercarse si tienen dudas.
1: Hasta la fecha, según el CNE, 35 candidaturas fueron objetadas y están en análisis de las juntas electorales. Lucía Clavijo, Teleamazonas.
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0: Son las 7 horas con 39 minutos. Saludamos a la licenciada Melania Carrión. Ella es consultora en estrategias electorales. Quisiéramos conocer su visión, su mirada, sus observaciones y conclusiones sobre este periodo electoral que va llegando a un punto culminante en cuanto a la inscripción de candidatos. En 2 días se cerrará el portal electrónico del Consejo Nacional Electoral. Le damos la bienvenida y le escuchamos.
5: Muchísimas gracias, un gusto, Gustavo, a usted, a su audiencia. Siempre es un placer acudir a estas invitaciones.

0: Gustavo, ¿qué le puedo decir? No es parte de nuestra cultura política, no es la primera vez que las candidatas y los candidatos dejan hasta el último para poder inscribir sus candidaturas, para poder definir los nombres. Nosotros lo hemos visto en otros procesos electorales, muchas veces es la noche anterior y en horas que se terminan de resolver quiénes van a ser los sustitutos de esos procesos de democracia interna. Pero además creo que hay un contexto, ¿no? Es un contexto poco favorable para la democracia, para la participación política, es un contexto que evidentemente disuade la participación para muchos actores, muchos se lo piensan, porque no hay las mejores condiciones. Es un contexto de una cancha no solamente inclinada, sino una cancha en la cual además se persigue a los jugadores, entonces nadie está muy a gusto con este proceso electoral.
1: Hay un detalle que nos sorprendió. El encargado de la presidencia del Consejo Nacional Electoral, José Cabrera, lo dijo, de que la lista definitiva de candidatos se conocerá recién el 9 de noviembre. Pensamos originalmente que era un lapsus, porque esto sería ya demasiado cerca de las elecciones. Tenemos además una campaña electoral sumamente corta. ¿Cómo se entiende esto? ¿Qué posibilidades en estas elecciones tienen los candidatos de actuar como tales, de presentar, si es que lo hicieran de una manera responsable, planes de trabajo, incluso de hacer conocer su ideario político? Porque realmente es una situación bastante revuelta lo que se ha vivido en estas elecciones.
0: Bastante revuelta y anómala, Gustavo, porque es lo que habíamos anticipado, es decir, cuando se adelanta el calendario electoral, cuando se reducen los tiempos, uno tiene que considerar que el calendario electoral no se lo define desde una fecha determinada hacia adelante, ¿no? Es una particularidad del calendario electoral. El calendario electoral se define desde la fecha de posesión de las autoridades hacia atrás, considerando los tiempos suficientes para las objeciones, para las impugnaciones vía Tribunal Contencioso Electoral, cada uno de los hitos electorales. Entonces, lo que sucedió acá es de que se hizo, evidentemente, este proceso de adelantar a las elecciones para favorecer al oficialismo, y lo que se generó en el camino es un estrechamiento de todos los plazos. Este estrechamiento tiene como resultado, de nuevo, tiene que irse viendo, si uno incluso verifica la resolución del Consejo Nacional Electoral en su momento en el cual se anticipaba las elecciones, se adelantaba las elecciones. Cuando se cambió el calendario electoral, uno puede verificar que se van cumpliendo los hitos del Código de la Democracia, siempre considerando la fecha en cambio de las elecciones, ¿sí? Y lo que uno puede verificar es que se acortan todos los plazos. Evidentemente lo habíamos anticipado, Gustavo, no va a haber el tiempo suficiente para conocer a los candidatos, para conocer las propuestas de campaña. De hecho, para el Tribunal Contencioso Electoral los tiempos son los mínimos también para poder evacuar, por ejemplo, cada una de las impugnaciones que se presenten a las candidaturas. Solo dentro del CNE, hasta que tengamos una resolución en el CNE, pasarán día a día, se va contando un día, dos días, hasta que se notifique. Un día nada más tiene el CNE para notificar, por ejemplo, a las organizaciones políticas con la lista de candidatos, dos días para que se presenten objeciones, y recién el 25 de agosto sabremos la lista del CNE, o más que la lista, sabremos de hecho los resultados de esas objeciones presentadas, y luego siguen más momentos en los cuales se tiene que dar la posibilidad a que los sujetos políticos presenten objeciones frente a esas candidaturas adicionales, para que hagan su proceso de defensa, para que se presente al Tribunal Contencioso Electoral impugnaciones si es que no se ha calificado la candidatura, y sí, así que recién el 9 de noviembre vamos a tener el listado oficial de las candidatas.
1: Será solamente a días de las elecciones.
0: A 20 días, con un calendario también más estrecho para la campaña electoral. Es decir, nada es seguro, ni siquiera la impresión de las papeletas se nos asegura que pueda ser en debida forma y que pueda respetar los cánones mínimos técnicos que se requiere para asegurar que no van a haber problemas con esas impresiones.
1: Hace dos días se advertía en el Consejo Nacional Electoral y se criticaba a las organizaciones políticas por la lentitud. Se decía que mantienen una vieja práctica de inscribir postulaciones a último momento. Se hablaba de 5.700 candidatos el día de ayer. Se habló ya de 11.000 candidatos. Todos tienen que pasar por los filtros. ¿Qué dinámica se espera que se viva en este fin de semana y hasta las 18 horas del lunes? ¿Qué suele ocurrir en las últimas 48 horas antes del cierre de inscripciones, cuando se siguen dando novedades como el anuncio de que la esposa de Aquiles Álvarez se candidatizaría a la alcaldía de la ciudad de Guayaquil, o Luisa González, ex candidata a la presidencia de la Revolución Ciudadana, con el auspicio de Pachacuti, competiría por la prefectura en la provincia de Manabí? Siguen los movimientos tácticos, alianzas de emergencia, candidatura sorpresa.
0: Sí, no, y es parte de este contexto del que le hablaba, con poca certidumbre, con desconfianza del árbitro electoral frente a lo que pueda hacer el Consejo Nacional Electoral, ¿no? Y más aún lo que estamos escuchando ahora, habría que determinarse también la certidumbre de eso, pero en donde se aparentemente habría existido incluso una presión directa hacia la expresidenta Diana Tamayín. Entonces, este tipo de cosas generan ruido, generan incertidumbre, generan dudas sobre el proceso electoral, lo que hemos visto, que le decía, la persecución, la proscripción, la neutralización de ciertas candidaturas genera dudas. Creo que los sujetos políticos están tratando también de hacer lo que se puede dentro de ese contexto. Como le digo, sí es una práctica, ¿no? En eso el Consejo Nacional Electoral del presidente Cabrera no se equivoca. Sí es una práctica dejar al último. De hecho, suele ser la noche anterior, así, cuando se van a cerrar. Si se cierra a las 12 de la noche, a las 11 de la noche, 11 y media, están inscribiendo las candidaturas. Eso no es nuevo en el Ecuador, pero creo que eso se agrava en el contexto en el que vivimos actualmente. Y puede jugar, digamos, también a favor de la otra posición, que es lo que puede suceder, que no esperen las 11 de la noche, sino que por temor precisamente a quedar excluidos, sea el último día en horas de la mañana, al mediodía, y no precisamente en las últimas horas. ¿Qué es lo que a mí me preocupa? A mí me preocupa ya que se ha anunciado que la inscripción de candidaturas va a ser única y exclusivamente a través del sistema, y ciertamente tiene que darse a través del sistema, pero puede suceder lo que ya hemos visto en otras ocasiones, ¿no? Que el sistema no funciona, que no se habilita el ingreso de las claves, que puede pasar cualquier cosa con los sujetos políticos y entonces luego no se les permita y no se les valide el que puedan presentar, por ejemplo, físicamente las candidaturas. Eso a mí me preocuparía un poco, porque estaríamos supeditando el ejercicio democrático de elegir y ser elegidos a formalidades como, por ejemplo, el que esté en funcionamiento un sistema, ¿no? Ojalá y no pasen cosas que ya no van a ser apagones, sino que de pronto van a ser suspensiones del sistema que limita esa participación política. Yo esperaría que al menos en eso el CNE cuide las formas y garantice el proceso de inscripción de candidaturas. Y frente a lo que estamos viendo, Gustavo, creo que lo que estamos viendo era lo esperable, es decir, acomodos, usted lo ha mencionado muy bien, movimientos tácticos de último momento, porque las organizaciones políticas se las ha arrinconado también, se las ha arrinconado para que traten de ver los mejores vehículos, las mejores vías para poder participar. Lo propio para las candidatas y los candidatos. No es de nuevo el mejor escenario para la democracia en estos momentos en el Ecuador y para la participación política, así que lo que vemos sí son acomodos de último momento. Lo lamentable tal vez, Gustavo, es de que no son alianzas programáticas, que no son alianzas sobre la visión que podamos tener sobre las ciudades, sobre las provincias, sino que terminan siendo únicamente movidas dentro de un marco estratégico para poder asegurar esa participación política. A mí no me molesta, Gustavo, a mí no me molestan esos acuerdos de último momento tampoco, porque entiendo y leo el contexto, pero sí, siempre lo deseable sería que puedan superar el momento de campaña electoral, de inscripción de candidaturas, y que podamos mirar hacia el futuro en términos de programas de gobierno, en este caso de gobierno local. Pero es lo que hay, digo yo, hay que ser también pragmáticos y leer el contexto, y el contexto es muy adverso, así que me parece que exigirles también demasiado a las organizaciones políticas, si antes de por sí no podíamos esperar mucho de ellas, menos en este contexto.
1: Analicemos la situación de el partido Movimiento, que ha sido protagonista en muchos de los sucesos más importantes, empezando por el anticipo de elecciones, ADN, que recibió acusaciones por parte de la Revolución Ciudadana de Felipe Vega de la Cuadra, en el sentido de que había tenido ADN un consejo electoral subyugado de rodillas. Diana Tamain salió al frente para señalar que eso no era así, que no se trataba sino de calumnias. En todo caso, ADN ha sido protagonista. Se ha hablado también de relaciones de ADN con sucesos que se han dado con sujetos políticos en el país, con alcaldes procesados, etcétera, etcétera. Por su parte, ADN, en cuanto a candidaturas, ha tenido una corriente de decisiones que intenta trasladar figuras de alto perfil, incluyendo al presidente de la Asamblea, hacia alcaldías y prefecturas. Invitó a Cintia Viteri a ser su candidata para la alcaldía en la ciudad de Guayaquil. ¿Qué grado de éxito vislumbra van a tener las estrategias de ADN en ese objetivo de captar alcaldías y prefecturas, de ser más relevante a lo largo y ancho del país?
0: Lo primero, a mí me parece que ADN está leyendo y aceptando al mismo tiempo algo que caracteriza la política en el Ecuador, que es la diferencia entre elecciones generales de carácter nacional y las elecciones subnacionales. Y lo habíamos anticipado en varios espacios. A nivel subnacional no gana únicamente quien tenga la marca, el que sea oficialismo. Sí ayuda muchísimo por la maquinaria, la capacidad de movilización de ciertos recursos estatales, eso es indiscutible, pero a nivel subnacional gana quien esté más cercano a la gente o cercana a la gente, quien pueda leer las problemáticas y conocer las realidades, y si no, por lo menos quien pueda tener la capacidad de movilizar apoyo electoral en el territorio. Y eso lo suelen hacer, pues evidentemente, los caciques locales, brokers locales. Hay que leer esa realidad, y me parece que lo que está haciendo ADN es precisamente poner en práctica esa lectura. Más sin embargo, sí es hasta cierto punto llamativo el hecho de que lo que hagan es reencauchar candidatos, no como el caso particular de Cintia Viteri. Es claro que lo que se pretende es reducir los márgenes que tiene ADN y que se le avisora a ADN de pérdida masiva en todos los territorios. Para mí, el escenario para ADN no es favorable, porque si de por sí las elecciones subnacionales, que se convierten prácticamente en unas elecciones de medio término con sus particularidades locales, terminan sancionando muchísimo y castigando al oficialismo. En el Ecuador las elecciones seccionales no suelen premiar al oficialismo, suelen castigar precisamente al oficialismo, y más aún cuando tenemos ineficacia, ineficiencia de la política estatal, cuando vemos las contradicciones que muestra el gobierno nacional, ese clima de desconfianza en la palabra directa del presidente de la República. Ya la gente, digamos, perdió ese velo de expectativa que tenía del gobierno de Daniel Noboa. La gente hoy por hoy ya no cree en la palabra, en su gran mayoría, no cree en la palabra del presidente, ni cree tampoco en la política del oficialismo. En consecuencia, cualquier cosa que venga desde el oficialismo va a estar investida de esta duda a priori. Entonces, claro, lo que está haciendo ADN es tratar de colocar a cuadros que de alguna manera permitan pintar y decir ganamos en principales ciudades como por ejemplo Guayaquil, aunque no necesariamente sea un triunfo de ADN. Yo lo he venido sosteniendo. Aunque gane ADN en los territorios, alcaldías, juntas parroquiales, consejos provinciales o prefecturas, aunque gane ADN, la ciudadanía tiene que saber y ADN tiene que saber que no va a ganar ADN. Y esa es una cosa que tenemos que leer hoy por hoy. Ningún triunfo de ADN es un triunfo de ADN. Va a terminar siendo un triunfo endosado, prestado, utilizado, manipulado, pero no va a ser un triunfo legítimo.
1: Ahora, ¿qué incidencia considera usted pueden tener las elecciones seccionales de este año 2026 en cuanto a ese objetivo de fondo que se persigue, el de redefinir de alguna manera el poder político a nivel nacional?
0: Es importantísimo, ¿no? Y yo, es una de las cosas, me alegra que lo pregunte Gustavo, porque se suele subestimar las elecciones seccionales. Y cuando hablamos del sistema político, las elecciones subnacionales no pueden ser subestimadas. Se suele creer que no va a cambiar el sistema, y sí, genera una percepción de poder, genera una percepción de penetración en el electorado, pero además puede permitir que exista o no existan nuevas estructuras partidarias luego que van a tener efectos a nivel nacional. En el caso particular de ADN ha sido gobierno y ha ganado en dos oportunidades las elecciones bajo la figura personalista, evidentemente, de Daniel Noboa, pero no estamos hablando de una estructura partidaria, ¿no? Y esa es lo que está buscando ahora ADN. Está queriendo pasar de ser simplemente el que ganó las elecciones, de ejercer poder electoral por haber ganado las elecciones, a ejercer un poder territorial, a reconfigurar las relaciones de presencia territorial también. Y yo lo he venido sosteniendo, ese era el mayor de los riesgos que debían leer las demás fuerzas políticas, porque la democracia se la disputa también en los territorios, viendo cómo van a quedar pintados esa nueva configuración de fuerzas, y esto termina siendo o no una oportunidad de reacomodo también para esas estructuras partidarias. Y la idea era dejar a ADN, o al menos yo así había leído el contexto, dejar a ADN como una fuerza que triunfó las elecciones, pero que no llegó a convertirse en una estructura nacional con posibilidades de disputa para lo venidero o de disputa real. Y el riesgo que existe precisamente es ese. Por esa razón es que desde varios sectores estuvimos convocando a la lectura necesaria precisamente de una gran alianza que pueda de alguna manera disputar con todo el poder que hoy por hoy tiene el gobierno nacional a través de las instituciones electorales y a través también de esos espacios propios del ejercicio de gobierno, como es el manejo de la maquinaria para las elecciones.
1: Más allá de ADN, ¿vislumbra usted en el panorama con lo que se ha dado hasta el momento partidos o movimientos que lleguen fortalecido y asimismo en el otro extremo aquellos que llegan debilitados y fragmentados?
0: O sea, lo que vamos a ver sí es en la apariencia, digamos, algunas cosas interesantes. Vamos a ver que Pachakutik, vamos a ver que Unidad Popular, que el Partido Socialista triunfó en lugares en los que antes no tenían las posibilidades de triunfar, pero porque no va a ser un voto evidentemente propio de esas organizaciones políticas, sino va a ser un voto del correísmo, por ejemplo, ¿no? Entonces creo que además esto termina siendo, digo yo, un baño de humildad también, creo yo, para el correísmo, para que pueda entenderse más allá de su lógica, ¿no?, muy interna, de su lógica muy cerrada, a veces incluso sectaria, para poder abrirse a otras oportunidades, poder hacer unas lecturas mucho más amplias. Y me parece que es una oportunidad interesante también para la Revolución Ciudadana. La Revolución Ciudadana tiene un techo electoral, y es un techo que no le ha permitido llegar a elecciones nacionales, y se lo hemos dicho desde varios espacios. El rato que la Revolución Ciudadana haga dos cosas, podía tener mayores posibilidades de volver a ser poder. Y la primera es ese ejercicio de autocrítica, un pendiente, y la segunda de pensarse en espacios mucho más heterogéneos, mucho más amplios. Y me parece que estas posibilidades de alianza que se han dado primariamente en Quito, en Guayaquil, abren esa posibilidad, esa oportunidad, ¿no? Esto no garantiza y no asegura romper con la polarización afectiva que caracteriza el Ecuador, pero sí oxigena muchísimo esas posibilidades, y me parece que abre la posibilidad para la Revolución Ciudadana. Así me parece debe ser leído.
1: Bien, antes del cierre quisiera preguntarle sobre un tema relacionado con la libertad de pensamiento, libertad de expresión en Ecuador. En esta semana se han dado avisos que provinieron de sistemas de seguridad de Apple a determinados personajes en Ecuador, entre ellos dos conocidos periodistas, comunicadores, sobre la intervención que estarían, sobre la intervención que se habría hecho en sus teléfonos. Se ha hablado del uso de Pegasus, que es un programa de inteligencia utilizado por gobiernos que tuvo ya capítulos en Ecuador. En la Asamblea se intentó iniciar una fiscalización sobre este tema que no progresó. Ahora han sido algunos comunicadores, entre ellos Gabriela Panchana, quien ha expuesto que se investigue cómo se intervino su teléfono, ha pedido además un análisis forense, ha entregado su teléfono y pide explicaciones sobre quién compró

0: contrató, autorizó el uso de esta tecnología, que dicho de paso, no es muy barata, todo lo contrario, es una tecnología extremadamente cara, de allí que solamente lo usan estamentos de poder y de alto poder económico. Un brevísimo comentario sobre esta situación.
1: Es una evidencia de este estado de erosión democrática que hemos señalado en varias ocasiones, Gustavo. Creo que cuando no se entiende el rol que cumple precisamente los medios de comunicación, las voces críticas para la democracia, suceden este tipo de cosas. Pero además hay un tema institucional que yo quisiera mencionar y no dejar de señalarlo, Gustavo. Tiene que ver con que eso es posible porque la inteligencia estatal en este momento no tiene controles democráticos. Y no tiene controles democráticos porque tenemos todavía gente parte de una ley de inteligencia que está en conocimiento de la Corte Constitucional, y que la Corte Constitucional se está haciendo de la vista gorda y no está declarando precisamente la inconstitucional, para mí, inconstitucionalidad total, no solo parcial, de esa ley, por inclusive la forma en la que fue abordada. Estamos viendo cómo la inteligencia estatal, que debe ser utilizada para identificar precisamente objetivos de alto valor, pero de alto valor en términos de seguridad del Estado y no en términos de inestabilidad para el régimen, o porque simplemente son voces críticas para el régimen, y no se está precisamente actuando en ese sentido. Me parece que es una deuda de la Corte Constitucional, una Corte Constitucional, como ya lo hemos dicho también, arrinconada, asediada y amenazada. Entonces, eso es lo lamentable. Por eso es que en materia de inteligencia es tan importante los controles democráticos, Gustavo, porque esas acciones no pueden llevarse adelante sin que exista autorización judicial antes o ex post, y sin que se verifique las finalidades, estas finalidades que deben ser legítimas, por ejemplo, como la seguridad del Estado, y no precisamente el neutralizar a voces críticas nada más.
0: Bien, queremos agradecerle mucho por su presencia.
1: Un gusto, Gustavo, siempre un placer. Un saludo a su audiencia.
0: La licenciada Melania Carrión es consultora en estrategias electorales. Son las 8:02.
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0: 8 horas con 4 minutos, otros temas paralelos a las elecciones de alcaldes, prefectos, consejeros, concejales, se está dando en el país. Esto es las elecciones para el Consejo de Participación Ciudadana y Control Social. Se ha habilitado a 61 postulantes por parte de el CNE que participarían para lograr una curul. 245 postulaciones han sido rechazadas, por otra parte, lo que da cuenta de un filtro severo, pero también evidencia la persistente falta de claridad en los requisitos, la calidad desigual de los candidatos, la presión por ocupar un espacio que, pese a la cuestionada legitimidad del organismo, sigue siendo estratégico para la disputa del control constitucional. Y hay otro proceso importante que continúa en Ecuador, que es la elección de fiscal general del Estado. Se está ya en la fase de impugnaciones de este concurso y esto ha dejado un nuevo mapa entre los aspirantes observados. La Comisión Ciudadana de Selección resolvió admitir 38 impugnaciones contra 25 postulantes, mientras otras 11 fueron inadmitidas por cumplir requisitos establecidos en la normativa vigente.
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0: Son las 8 horas con 6 minutos. Saludamos al constitucionalista Salim Zaidan. Quisiéramos, al tiempo de darle la bienvenida, conocer, doctor Zaidan, su punto de vista sobre estos importantes procesos que, paralelamente al proceso electoral de los GATS en el país, se están dando y continúan en Ecuador con varias novedades.
2: Muy buenos días, estimado Gustavo. Rosana, para mí es un gusto estar en su espacio y un saludo también a todos los oyentes. Bueno, estamos siguiendo los procesos de selección de autoridades en la función judicial, en la función de transparencia y control social. Y claro, miramos con preocupación los ciudadanos que definitivamente la clase política siempre busca apadrinar candidaturas y no permitir que organizaciones sociales espontáneamente presenten a sus candidatos más representativos. En el caso del Consejo de Participación Ciudadana y en el caso de la función judicial, ojalá que se desarrollen con transparencia los procesos, por ejemplo, de selección de jueces de la Corte Nacional, porque usted tiene algunos jueces, son, me parece, 6, que en febrero del próximo año ya cumplen su periodo de 9 años y tienen que ser reemplazados. Ya no podemos vivir con autoridades encargadas como hemos tenido últimamente en varias funciones del Estado. Se han normalizado los encargos, los titulares subrogantes, las autoridades subrogantes, en lugar de, obviamente, designar a los titulares. Entonces, estamos en un proceso complejo de selección de autoridades en varias funciones del Estado, y por eso creo que los ciudadanos responsables tenemos que monitorear, acompañar estos procesos, haciendo ese seguimiento que corresponda a la ciudadanía, a través de los medios de comunicación también.
0: ¿Cómo ha visto usted la fase de impugnaciones en lo que se refiere a este controvertido organismo, el Consejo de Participación Ciudadana y Control Social?
2: Bueno, en el Consejo de Participación Ciudadana también me preocupa mucho, ¿no? 300 candidatos. Uno podría pensar que el proceso de postulación alentó a muchas organizaciones sociales a postular a sus candidatos, pero ¿cuántos de ellos son realmente representantes de organizaciones sociales y cuáles de ellos son representantes encubiertos de organizaciones políticas? Yo he mirado con mucha preocupación que las organizaciones políticas siempre apadrinan candidatos, obviamente algunos de manera encubierta, otros, como ya hemos visto años atrás, como el caso de la Liga Azul, ya de manera frontal. Entonces, el pensar ingenuamente que los candidatos al Consejo de Participación Ciudadana responden únicamente a intereses ciudadanos, creo yo que no es correcto, sino hay que mirar, indagar un poco más a fondo los perfiles de los postulantes para ver a quién responden, para ver a quién responden, porque lastimosamente lo que hemos presenciado los últimos 5 años es una disputa entre dos fuerzas políticas dominantes que buscan siempre incidir, especialmente en lo que tiene que ver con dos organismos claves del Estado, Consejo de la Judicatura, Consejo de Participación Ciudadana. ¿Por qué? Porque en ambos consejos está la potestad de designar importantes autoridades, así que hay que mirar con mucha atención lo que pasa en los dos consejos del Estado, ¿no? En el Consejo de la Judicatura y en el Consejo de Participación Ciudadana.
0: De acuerdo a cómo se han dado, ¿qué opina usted sobre las fases de impugnaciones en el sentido de si cumplen realmente con el estándar constitucional de participación ciudadana o siguen siendo también desde el otro lado, desde quienes evalúan el proceso, mecanismos de disputa política?
2: En realidad son mecanismos de disputa política. Yo creo que este filtro que se ha hecho responde a los candidatos que están alineados a una y otra fuerza política. Porque, insisto, lo que hemos visto en el Consejo de Participación Ciudadana es consejeros que responden a una y otra línea. Lamentablemente, pocos candidatos, no quiero deslegitimar a todos, pero muy, muy pocos candidatos que realmente responden a intereses ciudadanos. Mire, entre los requisitos estaba, por ejemplo, un certificado, ¿no? Y por eso creo que a varios académicos han recurrido candidatos a consejeros. Yo me he negado a dar ningún certificado a ninguno de los postulantes porque uno no conoce bien qué tipo de cercanías partidistas pueden tener los postulantes. Y se supone que es un organismo de empoderamiento ciudadano que le hace contrapeso a la clase política. Y ese contrapeso tiene que ser asumido con responsabilidad. Esa fue la expectativa cuando se creó el Consejo de Participación Ciudadana. Yo recuerdo que el asambleísta constituyente en ese entonces, Virgilio Hernández, eso es lo que nos ofreció. Pero ese espacio se ha convertido en un espacio de captura política que se camufla como con representantes supuestamente ciudadanos. Si no, mire lo que está pasando con el señor Fantoni, ¿no? Dilata o acelera los procesos de selección de autoridades a conveniencia del poder político del pueblo.
0: Más allá de todo lo que se ha dicho, más allá de la intención anunciada en algún momento dado del presidente de la República de cortar y hacerlo a través de una consulta popular, las atribuciones del Consejo de Participación Ciudadana y Control Social, realmente en la práctica aparentemente no sucede nada. La pregunta sería, ¿qué papel va a seguir jugando este organismo en la democracia ecuatoriana tras las elecciones de noviembre?
2: Parece que el presidente de la República ha desistido de incluir una papeleta adicional en las elecciones de noviembre. En buena hora, ¿no? Porque usted recordará que ya dio luz verde la Corte Constitucional para que se le consulte si el ciudadano está de acuerdo o no con que se traslade la potestad de designar autoridades del Consejo a la Asamblea. Es decir, que vuelva al Legislativo. Usted recordará que según el marco constitucional del 98... la designación de autoridades correspondía al Congreso Nacional y los repartos se daban en ese organismo de representación popular. Ahora el reparto se ha trasladado al Consejo de Participación Ciudadana y obviamente con tan reducido número de miembros ha sido más fácil cooptarlo. Entonces veo yo que el presidente de la República seguramente habrá hecho mediciones, habrá pedido encuestas para ver si es o no conveniente incluir esa papeleta. Y esa papeleta yo veo que definitivamente no es conveniente para la clase política en general, menos para el poder político de turno, porque, insisto, es mucho más fácil lograr consensos en un organismo tan pequeño como el Consejo de Participación que en la Asamblea, donde eventualmente no será fácil obtener una mayoría legislativa. Este momento digamos que es favorable a la mayoría legislativa para el gobierno, pero sin duda es mucho más fácil cooptar el Consejo de Participación Ciudadana, y por eso dudo que al correísmo, al novoísmo, le convenga la supresión del Consejo o el traslado de la competencia a la Asamblea. Yo veo que este discurso de se tiene que suprimir el Consejo de Participación Ciudadana, que lo han venido manejando desde Moreno, pasando por Lazo, ahora por el presidente Noboa, sin duda es solamente algo que no se corresponde con las prácticas políticas, que parece estar de acuerdo con la existencia de este consejo, que resulta muy funcional a los intereses del gobierno de turno, porque ya hemos visto que en su momento se alineó con el gobierno de Lazo y actualmente está alineado obviamente con el gobierno de Noboa.
0: Vayamos a otro organismo importantísimo del país, que usted ya lo mencionó, el de la justicia, el concurso para jueces de la Corte Nacional de Justicia, el nombramiento de jueces temporales. En cuanto a lo primero, ¿cómo evalúa usted el diseño constitucional del concurso para jueces de la Corte? ¿Garantiza independencia judicial o reproduce también tensiones políticas?
2: Lo clave ahí es que se distribuyan equitativamente los puntos, ¿no? Veo que en eso al menos el Consejo de la Judicatura así lo ha diseñado, ¿no? 50 puntos para oposición, 50 puntos para méritos. La clave estará en que no se sobrevalore las comparecencias, las famosas comparecencias, donde muchas veces se da la subjetividad. Y que sobre todo se le asignen más puntajes a cualquier tipo de intervención, de evaluación que tenga que ver con lo estrictamente académico. Yo recuerdo claramente que en el Consejo de Participación Ciudadana, por poner un ejemplo, para designar defensor del pueblo, se le asignaba 20 puntos a una prueba escrita que era calificada por académicos. Yo tuve la oportunidad inclusive de participar en como docente evaluador. Pero claro, el porcentaje mayor se lo reservaba justamente los consejeros que en base a una comparecencia. Entonces, siempre las comparecencias son sospechosas. Yo recuerdo igualmente el ex fiscal general, usted recuerda, en Washington Pesantes, se reservaba buena parte del porcentaje de evaluación para la designación de funcionarios para la comparecencia, para la entrevista. Y claro, ahí viene justamente la subjetividad y el beneficiar a personas simplemente cercanas a ciertas autoridades. Entonces, ojalá que ese concurso se dé bien hasta la próxima semana, hasta el día viernes 21, se pueden registrar los veedores. Ahí está la clave también, que acompañen este proceso veedores, que se registren los veedores hasta el próximo viernes 21, para que monitoren cómo se va desarrollando este proceso, porque sin duda yo creo que la función judicial está bajo asedio del poder político, y para marcar distancia pues hay que monitorear cómo se va desarrollando cada una de las etapas, ¿no?, de los postulantes. Y ojalá, y en buena hora que bajo la presidencia de Mercedes Caicedo se haya puesto en la agenda del Pleno el concurso de jueces nacionales, porque en febrero 6 de los 10 titulares dejan sus cargos, incluyendo Marco Antonio Rodríguez Ruiz, el presidente de la Corte Nacional, deja su cargo y deja la Corte Nacional. Y claro, hay que designar titulares, ¿no? Entonces, ojalá que avance sin contratiempo este proceso de selección de jueces de la Corte Nacional.
0: Bien, hablando de justicia también, pero quisiera tratar uno de los casos penales más importantes que se están ventilando en el país. Me refiero al caso Magnicidio FB, que ha pasado aproximadamente 20 días en jornadas intensas dentro del marco de la audiencia preparatoria del juicio. Le pregunto a usted, porque allí está de por medio una figura importante, que es saber en qué estado de situación se encuentra en Ecuador la figura de extradición. Javier Jordán, Aliaga, José Serrano, incluso el líder de los Lobos, Wilmer Chavarría, quien se encuentra en España, van a ser extraditados, según ha anunciado la Fiscalía, por lo menos se va a intentar, acá a Ecuador. ¿Cómo se encuentra esta figura? ¿Qué posibilidades ve usted de que los mentalizadores y ejecutores de este magnicidio, según la Fiscalía, puedan efectivamente venir al país para enfrentar la situación ante la justicia ecuatoriana.
2: Bueno, uno de los involucrados lo vemos asistiendo con total normalidad, lo vimos asistiendo con total normalidad al Mundial de Fútbol que terminó recientemente. Sospechosamente también vimos que el otro involucrado estuvo más de un mes privado de su libertad en Estados Unidos sin que se atienda el pedido de extradición. Lamentablemente en los pedidos de extradición, en la extradición activa al menos, cuando el Ecuador es el que requiere la entrega de alguien para que responda a la justicia ecuatoriana, dependemos de la voluntad de nuestra contraparte, ¿no? Entonces yo veo complejo. Ya la dilatoria me despierta sospechas de que alguien está encubriendo o protegiendo a esa persona requerida por la justicia, y pues por eso se dilata tanto. Hace poco se aprobó un nuevo marco legal. Me parece que fue a inicios de este mes. Se aprobó en la Asamblea Nacional un nuevo marco legal sobre la extradición. Tengo entendido que están en agenda entre 150 y 200 extradiciones. La resuelve el presidente de la Corte Nacional. Él tiene dos audiencias semanales, atiende dos audiencias semanales el presidente de la Corte Nacional, y claro, está haciendo todo lo posible por despachar todas las audiencias y casos pendientes de resolución en extradición, pero claro, tiene acumulados 150, 200 extradiciones, ¿no? Entonces, ojalá que se puedan acelerar los procesos de cooperación internacional, porque ese caso no termina de esclarecerse. Adicionalmente, nosotros vemos que se ha dado un uso político muy lamentable, una inclusive pelea familiar desde el entorno de Fernando Villavicencio, que la ex esposa, que las hijas, lamentable, porque lastimosamente no se está respetando un derecho que tiene rango constitucional, que es el derecho a la verdad. Debería respetarse este derecho a la verdad para que se esclarezca este caso y se pueda identificar ya autores intelectuales y materiales. Hasta ahora hemos visto solamente dilatorias. Entonces es difícil esperar que el desenlace se dé pronto, cuando ya se han dado tantos entorpecimientos, inclusive con los testigos, sobre todo los testigos claves, que no han podido rendir su testimonio, que esclarezca la verdad de lo que realmente sucedió.
0: ¿Y cómo está la situación de la extradición también con España? Se ha dicho allí que ha sido aprobada la extradición de Pipo Wilmer Chavarría por parte de la Audiencia Nacional de España, pero que eso no es todo. Se sigue aún a la espera de la firma del ministro de Justicia español. ¿Qué posibilidades le ve con respecto a la extradición de este personaje, que de acuerdo con un destacado periodista, Cristian Zurita, sería realmente clave en el marco de hacer justicia y de resolver este caso?
2: Bueno, parte de el éxito de un proceso de extradición depende mucho de los canales diplomáticos, ¿no es cierto? Porque obviamente interviene la Corte Nacional, la Cancillería, y ojalá que esté realizando un buen trabajo el canciller en este sentido, ¿no? Yo tengo mis dudas, porque el canciller fue ministro de Telecomunicaciones, que conoce de política exterior. Ya se cayó, usted recordará, el proceso de extradición de alias Pipo anteriormente. Espero que ahora sí se entreguen todos los documentos, porque justamente se cayó por falta de cumplimiento de los requisitos. Entonces, que se cuide la preparación de buenos expedientes para que no haya más trabas y se pueda dar esta extradición. Creo que también el contexto electoral que vivimos puede hacer que se pongan más diligentes con ese proceso, porque obviamente eso de algún modo puede repercutir en un mejor posicionamiento en las encuestas del movimiento oficialista, ¿no? Creería yo que sin duda se van a acelerar los procesos, se va a cuidar más los detalles de la entrega de documentos para no repetir los errores que ya se cometieron anteriormente con esta expedición.
0: En lo que respecta a la seguridad en Ecuador, este tema ha sido manejado por abogados de los autores potencialmente de este caso y de quienes se busca la extradición. Los abogados de Pipo señalaban que hay riesgos en el sistema penitenciario ecuatoriano y que esto impediría que le envíen extraditado a este sujeto desde España. Lo propio decía el abogado de José Serrano, en el sentido de que las autoridades norteamericanas tienen conciencia de que Serrano sería torturado, me parece que decía, y además se pondría en alto riesgo su vida aquí en Ecuador. Son estas estrategias de los abogados, o en realidad, ¿qué tipo de garantías puede dar Ecuador para la extradición de estos conspicuos participantes, de acuerdo con la Fiscalía, en este magnicidio?
2: Claro, es que uno de los requisitos, bueno, dos de los requisitos fundamentales para proceder con la entrega de un ciudadano requerido en el marco de un proceso de extradición es verificar el principio de la doble criminalidad, que el delito por el que es requerido esté contemplado como delito en ambos estados. Y por otro lado también que existan convenios, obviamente, bilaterales que contemplen justamente ese delito por el que es requerido para que pueda procederse con la entrega. Y el otro requisito importante es lo que usted menciona, estimado Gustavo, que es la garantía que tiene que ofrecer el estado que en este caso está procurando la extradición activa, ¿no?, que es del Ecuador. ¿Qué garantía se puede dar? Digamos que la situación del sistema penitenciario ha mejorado en algo. Sin embargo, creo que estas malas prácticas de estar exhibiendo como trofeos a los PPLs, cortándoles del cabello tratando de utilizar simbólicamente imágenes para disuadir, no ayudan mucho, pues, porque seguramente esas serán algunas de las consideraciones que tengan las autoridades españolas. Espero que eso no tenga peso en el proceso de extradición, pero claro, sin duda han mejorado las condiciones penitenciarias, no hemos tenido las típicas masacres las recurrentes masacres que se han dado, las fugas de reos, y considero yo que tendrá que explicar la política de clasificación penitenciaria para que se asegure la protección de la integridad personal de alias Pipo, para que pueda rendir cuentas a la justicia ecuatoriana sin temor a perder su vida. Entonces yo sí creo que estamos en mejores condiciones de ofrecer esas garantías. Lastimosamente, las autoridades españolas son muy formalistas en ese sentido, y por eso seguramente también no prosperó la anterior ocasión. Ojo que no entregaron a tiempo los documentos. Por eso digo que es importante que oportunamente entreguen los documentos y que técnicamente respalden esas garantías de que se va a preservar la vida, la integridad del PPL, y que obviamente hay criterios de clasificación penitenciaria para que no se lo mezcle con otros PPLs con los cuales puede correr riesgo su vida, ¿no? Entonces,
0: ¿y qué, dependerá mucho qué decir, doctor Zeidan, de los Estados Unidos, en donde a Ecuador se le exhibe como una especie de trofeo de punta de lanza en varias iniciativas acá para combatir el crimen organizado en Latinoamérica, pero en donde, a pesar de todo, a pesar del señor Trump, persiste una división de poderes? Me refiero al Poder Judicial, que tendría mucho que decidir en cuanto a los potencialmente extraditables.
2: Sí, o sea, bueno, el problema también es ese, ¿no? La falta de separación de funciones, de la independencia judicial. Ojalá que en este caso, sobre todo, insisto, yo creo que depende mucho la gestión diplomática profesional, Yo sí creo que entre el cuerpo diplomático de ambos estados debería haber mucho profesionalismo, una conducción muy muy cuidadosa de los procesos para que los expedientes estén completos, estén bien documentados, bien respaldados. Y claro, uno de las consideraciones es la independencia de funciones, totalmente diluida en varios de nuestros estados, lastimosamente, con la constante interferencia de los gobiernos en la función judicial, ¿no? Hemos visto que, lastimosamente, la separación de poderes de los franceses se ha ido diluyendo en varios estados. Este es un problema global, no es solamente del Ecuador, que definitivamente hay una pérdida, un deterioro democrático por la constante interferencia de la función ejecutiva en la función judicial. Y pues acá también es un problema pendiente de resolver, ¿no?
0: ¿Qué tan sólido ve usted a Ecuador desde el punto de vista de la diplomacia, de la cancillería? La falta de una doctrina en este tema fue tratada en algún diálogo con Paco Moncayo. Señalaba que Ecuador no estaba haciendo las cosas profesionalmente cuando Gabriela Sommerfeld era canciller. Como ve usted ahora a Roberto Curi, ¿hay más profesionalismo, más intervención de diplomáticos de carrera en lo que está pasando en la cancillería?
2: Yo veo que la cancillería medianamente se sostiene gracias a Alejandro Dávalos. O se sostuvo gracias a Alejandro Dávalos como viceministro de Sommerfeld, pero yo no veo un cambio de rumbo en la política exterior, que está más enfocada en el comercio exterior. Y la política exterior no solamente es buscar abrir los mercados para el Ecuador, especialmente para ciertos grupos empresariales. La política exterior también es la hábil gestión diplomática para lograr la cooperación de los estados en varios ámbitos, en el ámbito de la seguridad, en el ámbito económico, en el ámbito de la productividad, en el ámbito del intercambio comercial. Entonces son varios frentes de la política exterior. Yo sí veo que no se ha dado paso a la profesionalización del servicio exterior, y cada vez los diplomáticos de carrera son menos valorados. Este deterioro de la cancillería viene desde la época del correísmo, y creo que tuvo una pequeña pausa en el gobierno de Moreno y de Lasso, en el que uno que otro buen canciller de carrera fue justamente quien estuvo al frente de la política exterior. Pero ahora el señor Curi, ¿qué cartas puede presentar en cuanto a formación, experiencia, en cuanto a la política exterior? Definitivamente yo sí veo ahí un déficit en la política exterior. El gobierno del presidente Noboa debería designar a un diplomático de carrera al frente de la cancillería, si es que quiere mejores resultados en las distintas embajadas y consulados que están asentados en todo el mundo, ¿no?
0: Bien. Muchísimas gracias por su presencia, doctor Zaidá.
2: Gracias, estimado Gustavo. Siempre un gusto.
0: El doctor Salim Zaidán es un destacado académico, abogado constitucionalista. Son las 8:33.
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1: 1993, cuando se dio el desastre de la Josefina, que acabó con la red de ferroviaria aquí en la provincia de Azuay y la provincia de El Cañar, una máquina que hoy es pieza de museo, una bella pieza de museo que será exhibido en Gapal, en la ciudad

0: vieron en esta inauguración.
1: Finalmente se concretó el retorno de la locomotora número 14 a Cuenca, que ahora está en el Parque del Ferrocarril. El ministro Roberto Luque hizo la entrega oficial.
2: Es una deuda que teníamos de poder tener la locomotora aquí donde merece estar, y sabemos lo que representa para Cuenca, y estoy muy feliz de poderla haber entregado y evidentemente trabajar por Cuenca como lo venimos haciendo por todo este tiempo.
1: La locomotora a vapor fue construida en el año de 1901 y estuvo activa por varias décadas.
3: Incluso todavía hay algunos testimonios de quienes trabajaron con ella.
1: Usted fue el primer telegrafista, me comentaba.
4: Así es, cuando se inauguró el ferrocarril a Azogues Cuenca, yo era el telegrafista de la terminal en Azogues. Por ende pasamos todos, tanto el jefe de estación, Leonardo Romero Paredes, fue el primer jefe de terminales, y yo era el segundo jefe y telegrafista cuando vinimos.
1: ¿Qué le transmite ver la locomotora 14 acá?
4: Bueno, es una emoción que nos ha dado a todos los que somos parte del ferrocarril. Yo fui criado prácticamente en las terminales ferroviarias de Urucay, de Cibambe, de Huigra, Riobamba. Entonces es muy importante que se haya conseguido que esta locomotora venga acá, porque si bien no trabajó en el tramo Cibambe-Cuenca, trabajó a Azogues-Cuenca. Esa fue la función, porque estas máquinas son pequeñas y no pueden subir la montaña.
1: Ahora se pide que se planteen proyectos para que de forma turística se pueda reactivar algún tramo del ferrocarril. ¿Usted cómo le ve eso?
4: Importante, muy importante, porque ejemplo un tramo que sería bueno de aquí a Azogues, por ejemplo.
5: Mi trabajo era guardián aquí. Había tres viajes que hacía. Y yo he visto los señores empleados que iban a cobrar, no podían pasar porque había mucha gente. Qué orgullo. Aquí en la estación era un parque grande de turismo. No podían parquearse ni taxi ni nada porque había mucho carro. Y para nosotros era un gusto. Había ventas de todo, de ver a la gente, de dónde venían, del centro, del campo, de todo. Gente, tal vez primera vez vinieron a conocer el tren. Qué orgullo para nosotros. Y quedó el orgullo para sus niños, personas viejas que fueron conociendo. Y ahora quisieras que vengan y vean cómo está el tren.
6: Soy Julio Barzallo Paredes, maquinista, vapor y diésel. Me jubilé en el año 99. Hubo un cambio, un mal presidente, un moreno, que eliminó los ferrocarriles, la vía aérea, FAE, le eliminó los correos y todo eso.
1: Para el noticiario de Antena 1, reportó Jorge Isaac Peña.
0: El ministro Luque, quien estuvo presente, se refirió también a la situación vial de la provincia de La Suay, que es realmente desastrosa. La vía Cuenca-Girón-Pasaje colapsó, se encuentra a momentos abierta y en una situación muy crítica en el kilómetro 50, en donde se ha habilitado un solo carril. Una serie de denuncias recibimos desde el día de ayer por la falta de control allí. Se había prohibido el paso de vehículos pesados, se había puesto una ruta alternativa que iba desde Lenta a San Fernando y hacía un bypass a este punto, el kilómetro 50, sin embargo esto no se respeta. Hay denuncias de que agentes de la Agencia Nacional de Tránsito no estarían, de la Comisión de Tránsito del Ecuador, no estarían haciendo respetar esta prohibición, recibiendo incluso coimas para dejar pasar a vehículos pesados, taponando totalmente esta vía con esperas que llegan hasta una hora para los pasajeros que van por allá, y sobre todo generando alto riesgo en una vía que se encuentra en una situación bastante precaria, sobre la cual el director regional del Ministerio de Transporte ha señalado, o de Obras Públicas, ha señalado que no está apta para el tráfico de vehículos pesados. Parte de la Cuenca Girón Pasaje, en sus inicios en Cuenca, es el ingreso sur, materia recurrente en las declaraciones de Roberto Luque, quien ofreció una solución hace ya mucho tiempo, pero que vuelve a postergarla. El día de ayer Roberto Luque se refirió a este tema, señaló que el nuevo acceso sur de Cuenca se ejecutará después de los distribuidores de tráfico. Es fácil.

0: De sacar cuentas, si son tres distribuidores de tráfico en la provincia de La Suay, si para el primero se está demorando ya aproximadamente 2 años, esa es la proyección para la terminación, y se lo está haciendo en secuencia, con los otros dos serán 4 años más, es decir, dentro de aproximadamente 5 años podríamos estar pensando. Seguramente el ministro Roberto Luque ya no estará, pero en todo caso, es lo que dijo, que luego de la construcción de los distribuidores de tráfico vendría el proyecto de mejora del ingreso sur.
1: El ministro de Infraestructura y Transporte, Roberto Luque, cumplió agenda en Cuenca y se refirió a la situación vial.
2: Importantísimo, está hoy recibiendo sus ofertas hasta las 5 de la tarde del paso elevado de Gambal. Ya hablamos con la CAF también para que nos agilite un proceso que estaba lento del lado de ellos para poder permitir la licitación de 12 de octubre, que nos tenía parados por algún tiempo porque querían que esté listo todo el tema de las expropiaciones, pero eso ya se va a adelantar y se va a empezar a licitar, así como se arrancó también el paso elevado de Munay, como se va a arrancar el paso elevado de La Pal. Nosotros esperamos ya poder estar adjudicando tan pronto como en la siguiente semana el paso elevado de La Pal. Tenemos la cuenca Girón Pasaje, que como ustedes saben, tenemos que trabajar en esa vía. Tenemos la cuenca Mollitulo-El Empalme, que la recorrimos la semana pasada, que está con buen avances, pero que pedimos aumentar un frente de trabajo más. Hoy el trabajo es engorroso porque hay que hacer una limpieza de alcantarillas, de infraestructura hidráulica, que es un trabajo preliminar que no se ve, y un desmontaje de pintura para poner las nuevas pinturas, pero es un trabajo que se tiene que ejecutar y en eso estamos trabajando para...
3: La Girón Pasaje es un problema sin solución, ministro.
2: La cuenca Girón Pasaje no tiene solución, pero cuando uno agarra un problema que, como lo dije en la intervención, también está en negativo, resulta que no hay ningún documento, de que todos los documentos están para ampliar una vía 4 carriles con costos que son exorbitantes y no solucionan los problemas hidrológicos que hoy sabemos que tiene la vía, aparte del problema de las canteras que suben con cierto material y dañan toda la vía, que han dañado todo el carril oriental sería. Entonces todo eso tenemos que trabajarlo para poder hacer.
3: La mesa está a punto de irse.
2: Por eso tenemos todos esos puntos identificados para ya poder licitar la obra a final de este año.
4: ¿El nuevo acceso sur, ministro, hay algún avance?
2: Sí, el nuevo acceso sur, lo que pasa es que el nuevo acceso sur tenía un presupuesto hecho por una consultoría que se contrató hace algunos años, que costó 3 millones de dólares y resultó en un proyecto que costaba 214 millones de dólares, que se iba en contra de lo que el sentido común llama, ¿no? 14 kilómetros, tener 5 puentes, 8 intercambiadores y no buscar una alternativa que aligere al mismo tiempo y que pueda resolver los problemas, había sido, desde mi punto de vista, un error. Hoy hemos corregido ese error, el presupuesto va a estar cerca de los 35, 45 millones de dólares. Tenemos un trazado alternativo que se está haciendo para poder realmente tener un producto que se pueda ejecutar y no en papeles un proyecto que nunca se va a ejecutar.
4: ¿Hay fecha para subir al portal de compras públicas? ¿Ya se tiene el proceso de...?
2: No, el proceso lo estamos preparando justamente para sacar a inicios del próximo año. En orden de prelación, los proyectos serían primero Gapal, luego 12 de octubre, luego Girón Pasaje y luego el acceso.
1: Para el noticiario de Antena 1, reportó Jorge Isaac Peña.
0: En Ecuador se ha consolidado un contraste estructural entre la fortaleza de la macroeconomía y la debilidad de la economía cotidiana de la población. El gobierno exhibe indicadores como la reducción del riesgo país, estabilidad fiscal, señales de orden en las cuentas públicas. La mayoría de hogares, por otra parte, enfrenta desempleo o subempleo, falta de liquidez, endeudamiento informal, servicios públicos en crisis, particularmente en salud y educación, la infraestructura ausente en varias partes del país, en una enorme crisis, en un colapso en el sur de Ecuador, en la provincia de La Suay. Faltan insumos, faltan docentes, faltan médicos que trabajan en muchos casos en condiciones precarias. En síntesis, el país muestra una macroeconomía que mejora en las cifras, en los indicadores y en los papeles, pero en la economía real, la economía de la gente, la situación es de deterioro, deterioro en la calle. Se genera una brecha social que se vuelve cada vez más difícil de cerrar.
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0: Damos la bienvenida al economista Carlos Cordero. Es consultor económico, fue gerente regional del Banco Central. El día de hoy mantuvimos un diálogo en este medio de comunicación con el economista Santiago Caviedes, un ex negociador de la deuda externa ecuatoriana, fue viceministro de Economía y es un destacado consultor y analista económico. Nos ha dejado con una grave preocupación, pues del diálogo se deduce y se confirma que la economía ecuatoriana muestra una estabilidad macro notable, con reservas altas, riesgo país en descenso, balanza comercial positiva, liquidez abundante, sostenida por austeridad fiscal, mayor recaudación y crédito externo. Sin embargo, esta estabilidad, como nos consta a los ciudadanos, convive con un deterioro profundo de servicios públicos, una inversión estatal mínima que se la siente fuertemente en provincias del sur, como el Azuay, y un encarecimiento del costo de vida que viene de la mano de precariedad laboral persistente y una brecha creciente entre crecimiento económico y bienestar social. Importante realizar un análisis con usted, economista Cordero, sobre esta situación. Bienvenido.
6: Gracias, gracias por la entrevista. Bueno, efectivamente hay una, lo que he conversado en la mañana es correcto, hay una aparente estabilidad macroeconómica, no una aparente, sino una efectiva estabilidad macroeconómica en el Ecuador. Este momento estamos con cuentas fiscales más o menos positivas. Hoy puedo asegurar, hoy coincidencialmente, más bien dicho, hay una publicación en uno de los periódicos nacionales en el que una de las calificadoras de riesgo internacionales mejora la calificación de riesgo del Ecuador porque consideran que existe confianza en el manejo fiscal.
0: ¿Cuál es el último dato que se ha publicado?
6: Bueno, a nivel, no es tanto esa de calificadora de riesgo que pasa de B menos a B pura, digamos así, lo cual significa que a nivel de riesgo en el mediano plazo, el Ecuador adquiere una condición de estabilidad, no de deterioro, por justamente las cifras fiscales. Y ahí puntualizan de que, por ejemplo, esa calificación que podría haber sido más alta todavía no mejora porque el Ecuador se mantiene en riesgos que están atados básicamente de la mano de lo que pueda ocurrir con el fenómeno del Niño. Pero bueno, eso es cómo nos ven afuera, y efectivamente cómo nos ven afuera, que significa que nos ven de una manera más positiva que hace algunos años o hace algunos meses. Pero internamente esa mejora en las cifras fiscales todavía no se traduce en general, digamos así, en una mejora sustancial, sobre todo en las condiciones de vida de la población, que pasan por mejorar sobre todo los niveles de empleo, por reducir la informalidad que va de la mano de esta falta de empleo formal, y sobre todo por lo que señaló al comienzo usted, de que tiene que ver con la mejora en la calidad de los servicios públicos.
0: Sí. ¿Qué quiere decir esto de la liquidez que señalaba el economista Caviedes? Se encuentra alta, muy alta en Ecuador, cuando los ciudadanos, la mayoría de ellos, no tienen dinero en el bolsillo y más bien, mes a mes, de acuerdo a otras estadísticas que se han publicado recientemente, van acumulando deuda en su economía familiar.
6: Bueno, en general, la liquidez significa eso, que existe recursos suficientes al interior de la economía ecuatoriana para mover la actividad económica. Un reflejo de esa liquidez de la economía ecuatoriana está justamente en la reserva internacional, que como sabemos se alimenta, por ejemplo, con los depósitos que los bancos, las entidades financieras tienen allí. En el mes de junio, la Reserva Internacional del Ecuador alcanza una cifra récord de 15 mil millones de dólares. Los depósitos en todas las instituciones financieras también están en cifras históricamente altas, y poco a poco esa liquidez se va traduciendo en crédito en función de las necesidades de la población. Puede ser reflejo de que a lo mejor, y eso pasa en la ejecución del presupuesto, hay algunos gastos, hay algunos trabajos, hay algunas inversiones que están previstas hacer a lo largo del año y que al final se harán durante el segundo semestre. Pero el mérito allí está, insisto, es en haber mejorado la recaudación. Si es mérito del gobierno o no, lo cierto es que ha mejorado la recaudación tributaria por estos proyectos. A nivel de gasto, y revisando, por ejemplo, a nivel de gasto corriente, a nivel de sueldos, prácticamente el nivel de gasto general, de gasto corriente a nivel de sueldos, se mantiene similar al del año pasado. No hay una reducción en el gasto corriente significativo, no hay una reducción en la masa salarial o en el costo de la masa salarial, como para decir el presupuesto o el superávit es porque hay reducción de...
0: Aunque hay ingentes cifras en la ejecución presupuestaria que dan cuenta de altas indemnizaciones para reducir el tamaño del Estado.
6: De lo que he revisado no encuentro todavía esas cifras de indemnización. No creo que, tampoco nos hemos enterado, al menos por las noticias, de que ha habido despidos en el sector público o compra de renuncias en el sector público.
0: Bueno, la reducción de los ministerios no incidió en esto, las dos reducciones que se han hecho.
6: No es una reducción significativa la reestructuración de los ministerios y la reestructuración de la administración pública en cuanto se refiere a que hay una política clara de reducción masiva del recurso humano en el sector público. Insisto, las cifras al menos en el pago de sueldos al mes de junio son ligeramente inferiores a los pagos de sueldos de junio del 2025. O sea, no creo yo que esas cifras muestren que existe una política de compra de renuncias o de reducción drástica del tamaño del sector público.
0: ¿Cómo interpreta, por otra parte, el fenómeno de hogares pobres mes a mes más endeudados?
6: A ver, eso sí es un reflejo indudablemente de la situación de falta de empleo que existe en el país, lo que señalábamos al comienzo. O sea, la economía no está creciendo lo suficiente como para absorber una mayor cantidad de empleo. Entonces, se sigue manteniendo el subempleo, se sigue manteniendo esa informalidad, los niveles de pobreza siguen siendo más o menos los mismos, y eso se refleja en situaciones de varios hogares ecuatorianos que tienen indudablemente problemas para poder salir a fin de mes.
0: Con las calificaciones internacionales que logra Ecuador, que usted ha señalado, han mejorado por parte de uno de los bancos internacionales el día de hoy, con ese bajo nivel de riesgo país. ¿Por qué, a pesar de todo esto, a pesar de esas cifras de estabilidad macroeconómica, la inversión extranjera, la inversión privada, sigue siendo insuficiente?
6: Esa es la gran pregunta que tenemos, a pesar de que existe liquidez y todo, porque en eso no se traduce en inversión que sostenga un crecimiento más amplio de la economía. Insisto, para mí esa es la tarea fundamental, la tarea pendiente que tiene este gobierno y que tiene el Estado ecuatoriano en general, de ponerse a trabajar en serio, en establecer cuál debe ser la ruta de crecimiento del Ecuador y a su vez establecer las condiciones para que la inversión venga con seguridad acá. Mientras no exista, primero, un norte claro, una dirección clara, una orientación clara de dónde invertir con seguridad, esa inversión, por más que tengamos buenas calificaciones, no va a llegar y no se va a materializar en el caso ecuatoriano. Para mí, fundamentalmente, esa es la tarea, que es una tarea del gobierno, sí, pero que es una tarea del Estado ecuatoriano en general, que involucra a todos los actores sociales y económicos del país.
0: El potencial de crecimiento del país, de solidificación de la economía, según el economista Caviedes, se basa en la minería, el petróleo, la generación eléctrica, el extractivismo en las dos primeras ramas. ¿No es momento de que Ecuador realice un esfuerzo mayúsculo e intente hacer un cambio en la matriz productiva, en una planificación estratégica del país?
6: Exactamente, eso un poco es a lo que me estaba refiriendo, en el sentido de tener clara la orientación, la dirección o esta matriz productiva que tiene el país, para saber en dónde deben invertirse los recursos que están en definitiva existentes tanto en el país y que por la confianza podrían venir del extranjero, ¿no es cierto? No quedarse únicamente en el tema de la minería, que sabemos que si bien puede tener aportes importantes temporalmente, como lo está teniendo este rato, por ejemplo, en el presupuesto, puede tener otros problemas u otras situaciones de carácter social, ambiental, que no son beneficiosos para el país. Entonces, esa situación, esa definición de esa matriz productiva, llamémosle así, o de esa agenda de crecimiento, con claros objetivos, con clara definición de proyectos, de sectores en los cuales invertir, es, creo yo, lo que está faltando en este momento.
0: Parte de esa liquidez que se tiene en el país proviene de las remesas de los migrantes. Me parece que la cifra bordea los 8,000 millones de dólares anuales, pero se encuentra en riesgo. ¿Qué es lo que puede pasar si es que se aprieta más la tuerca en los Estados Unidos a los emigrantes irregulares en ese país?
6: A ver, más que a las reservas, la remesa de los migrantes vienen al país y alimentan lo que a nivel macroeconómico se llama el consumo interno. Todos conocemos que las remesas que llegan acá no se destinan a inversión, muy marginalmente se destinan a inversión o a la construcción, pero fundamentalmente alimentan lo que es el consumo, el mercado interno para el consumo, o el consumo en el mercado interno que en muchos casos es alimentado por la importación. Entonces, el consumo interno a nivel general es uno de los factores, si no el primero, que están impulsando el crecimiento de la producción en el país. Una reducción de estas remesas, más que comprometer las reservas, estaría comprometiendo el consumo interno, estaría abonando a que el crecimiento interno del Ecuador no sea lo suficientemente alto. Entonces, en eso creo yo que tenemos que estar claros. Las remesas ayudan a mover el consumo interno, el mercado interno, porque allí se gastan esos recursos.
0: ¿Hasta qué punto puede la estabilidad macroeconómica compensar la debilidad estructural del mercado laboral, esa informalidad del orden del 60%, y cambiar la figura, mejorando aquella del empleo pleno?
6: Las cifras por sí solas de la estabilidad macroeconómica son totalmente insuficientes para mejorar o para recuperar, para disminuir la informalidad que existe en el mercado laboral ecuatoriano, o para mejorar la formalidad y la generación de empleo en el mercado ecuatoriano. Las cifras macroeconómicas, un poco lo que nos están mostrando, es que se están creando condiciones para mejorar la inversión, pero seguramente existen otros factores que están frenando esa inversión. Entre ellos, indudablemente, también el tema de la seguridad interna, que pasa factura permanentemente a los inversionistas ecuatorianos.
0: Los bonos que han sido emitidos y negociados por el Estado, ¿qué papel han jugado en la situación económica actual?
6: Los bonos, a ver, hay dos elementos para considerar en cuenta. Los últimos bonos emitidos fueron fundamentalmente hechos no tanto para financiar el presupuesto, sino más bien para renegociar, si cabe el término, para reperfilar, como llaman los técnicos, la deuda externa. Frente a bonos que tenían un vencimiento tanto en el 26 como en el 27, lo que se hizo fue emitir nuevos bonos, ¿sí?, para canjear con los bonos anteriores. Y estos nuevos bonos se desplazaron para pagos en años subsiguientes. Entonces, la emisión de los bonos en el último tramo de emisión, los últimos bonos emitidos, más bien fueron con el propósito de renegociar, reperfilar, cambiar las condiciones de la deuda para darle un poco más de holgura al presupuesto fiscal. Si las cosas van como están hasta este momento, el Ecuador, supongamos que termina con 1,000 millones de déficit a fines de año, eso significaría que el Ecuador tendría que endeudarse en 1,000 millones más este año. Pero si terminamos con un déficit menor o si terminamos con superávit, no habría necesidad de nueva deuda para este año.
0: ¿Qué opinión tiene usted sobre la deuda externa, sobre la deuda pública y esa adicción que parece no tiene cura de tener que conseguir cada vez más fondos incrementando la deuda externa?
6: Bueno, la deuda externa en este momento, de las cifras que estamos revisando hace unos días, está en los niveles bastante elevados todavía, está bordeando los 80, 85 mil millones, de los cuales alrededor de 25, 30 son deuda interna y el resto es deuda externa. Ha habido un crecimiento indudablemente permanente durante todos los años que va atado del nivel de déficit público que tenemos en el país. O sea, si el año pasado terminamos con déficit de 4 mil millones, eso quiere decir que ese déficit se financió fundamentalmente con nueva deuda interna o externa. Entonces, por eso es que el objetivo de reducir la brecha fiscal es fundamental para reducir las necesidades de endeudamiento. Insisto, si este año se logra reducir el déficit fiscal, llegar a niveles de 1.000, esa necesidad de deuda habrá disminuido de 4.000 del año pasado a 1.000 en este año. Y si se sigue por esa ruta, entonces sí se va viendo un horizonte de que se va a frenar la necesidad permanente de contraer deuda pública para financiar el gasto fiscal.
0: Nos quedamos con la idea de que la política económica actual está enfocada más en estabilidad antes que en crecimiento. La pregunta sería, ¿qué correcciones urgentes deberían hacerse para que la macroeconomía, ese bienestar en macroeconomía, se traduzca en bienestar?
6: La macroeconomía está estable, la situación fiscal, está más o menos estable. No hay todavía la holgura presupuestaria, la holgura de las finanzas públicas como para que el Estado pueda realizar inversión pública y por lo tanto ayude en la generación de empleo para solventar estas situaciones. Y por lo tanto, incluso así le dice esta agenda que mencioné hace un momento del Banco Mundial del 2040, la tarea fundamental para mejorar la situación de crecimiento de la economía está en manos del sector privado. Pero obviamente, el sector privado, para poder trabajar adecuadamente, para poder realizar las inversiones, insisto, faltan estas ideas claras de dónde invertir, qué del sector desarrollar, cómo desenvolver la economía ecuatoriana y trabajar más todavía en dar confianza a esos inversionistas, sobre todo en lo que tiene que ver con seguridad jurídica y yo diría con seguridad ciudadana en general. Por ahí creo yo que son las tareas pendientes, las tareas complementarias, urgentes, que deben hacerse para acompañar el buen momento macroeconómico con una real solución de los problemas, sobre todo sociales, que tiene el país.
0: Finalicemos, economista Cordero, con la cifra que usted maneja sobre crecimiento del país y qué se requiere para una verdadera reactivación económica, para cifras de crecimiento que trasciendan a la población, que entre otras cosas genere empleo masivo.
6: Bueno, la cifra de crecimiento en el primer trimestre estaban cercanas a la proyección del año 2026, que estaba en torno al 2.8. Necesitamos, ofrecemos o requerimos, y por ejemplo, está muy lejos que el Ecuador pueda, con esta tasa de desarrollo, acercarse a países con crecimiento que existen en América Latina, cercano al crecimiento de los países de lo que se llama el primer mundo.
0: Bien. Muchísimas gracias por habernos acompañado, economista Cordero.
6: Gracias.
0: Declaraciones del economista Carlos Cordero, consultor económico. Él fue gerente regional del Banco Central.
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La conocí en una librería de la calle Corrientes, donde están casi todas las librerías de Buenos Aires, a finales del 75 y a comienzos de los que serían los años más torturados de la Argentina. El Río de la Plata se preparaba para recibir un nuevo contingente de inmigrantes que llegarían, después se supo, asesinados, sin nombres, sin apellidos, sin equipaje y desde el aire. Los ecos de las últimas canciones de protesta eran estrangulados en cada programa de radio y televisión por los comunicadores de nuestra soberanía nacional. Las palabras estaban desapareciendo una a una de los reprimidos vocabularios. La luz era secuestrada a plena luz del día y la vida, como en una película de suspenso, era perseguida y ultimada por los menos sospechosos. Los oídos se habían vuelto sordos, los ojos ciegos, los cantores mudos y los corazones negros. La libertad se exilió. La dictadura se quedó. Yo estaba revolviendo, como de costumbre, libros en oferta de esos que pasan de moda o dejan de leerse y se liquidan como liquida un verdugo a su víctima. Ella hojeaba tal vez el único ejemplar del diario del Che que aún circulaba libremente por las librerías. Bella, peligrosamente bella, con un cuerpo subversivo escondido tras un vestido largo y ancho de bambula, me miraba de reojo y hojeaba el libro. En realidad, miraba a todos de reojo, como si se sintiera vigilada. Si tomas un café conmigo, me afiliaré a tu partido y te ayudaré a cambiar el mundo, le susurré al oído. Mordió el anzuelo y fuimos a un bar cerca de ahí, un bar de moda, lleno de gente con cara de clase media psicoanalizada que seguía hablando de burguesía y proletariado. Yo me había detenido en esa boca roja y revolucionaria pensando en la fiesta de besos que iba a tener más tarde. Tan solo un beso de despedida me dio cuando a la noche la dejé en la puerta de la facultad y un número de teléfono. Llámame el fin de semana. Mañana y pasado tengo examen, me dijo con esa voz que me rompió el alma en dos y el corazón en cuatro. La llamé ese fin de semana y todos los fines de semana de ese año. Nunca nadie me contestó. Nunca más la vi en ningún bar, en ninguna librería de la calle Corrientes, en ninguna facultad. Un día de muchos años después, apareció su foto, entre tantas fotos, de tantos y tantos desaparecidos. ¡Qué injusticia! Era tan joven y bella. Verónica se llamaba. Estudiaba arquitectura y tarareaba una canción de los Inti Illimani, un grupo chileno muy famoso en ese tiempo. En una parte del estribillo, si no me falla la memoria, la canción decía: el pueblo unido jamás será vencido.

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0: Son las 10:09.
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0: Son las 10:28.
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1: Son las 10:45.
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0: Son las 11:18.
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0: Son las 3:57.
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0: Son las 4:35.
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0: Son las 5:28.
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0: Son las 5:54.
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